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Bueno, la voy a seguir hasta el fin del mundo. 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
1: Señores, muchas gracias. Gracias por mantenerme dentro de sus corazones durante 6 años. Mil gracias por abrirme esas puertas. Esta canción me sale de lo más profundo de mi alma. Para todos ustedes.

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0: en punto 7 de la mañana. Titulares: Johnny Pujols aclara que el Partido de la Liberación Dominicana no se opone a la prohibición de publicar encuestas, pero insiste en que genera suspicacia.
1: Mientras que el miembro de la Fuerza del Pueblo, Roberto Rosario, defiende el reglamento del Tribunal de Elecciones que prohíbe la publicación de encuestas.
0: La Asociación Dominicana de Profesores muestra satisfacción con los resultados de la sexta etapa de evaluación de desempeño docente.
1: En tanto que la Coordinadora Nacional de Fuerza Magisterial cuestiona las deficiencias registradas en el proceso desarrollado por el Ministerio de Educación.
0: 1 millón de madres de todo el país se beneficiarán con el cariñito, un subsidio de 1.500 pesos otorgado por el gobierno con motivo del Día de las Madres.
1: Un niño de 2 años muere tras caer desde la segunda planta de una vivienda e impactar contra una varilla de una construcción en un hecho ocurrido en Moca.
0: El Consejo Nacional para la Niñez y la Adolescencia suspende personal encargado de la seguridad y acompañamiento de la institución donde falleció una adolescente de 14 años.
1: Dirigentes del Partido de la Liberación Dominicana cuestionan la propuesta del gobierno sobre la instalación de puertos secos en la zona fronteriza.
0: Miembros del Cuerpo Especializado de Seguridad Fronteriza y agentes de la DNCD apresan a un hombre con 5 paquetes de presunta cocaína dentro de una jipeta en Pedernales.
1: El Ministerio de Medio Ambiente aclara que no corresponden a una extracción ilegal de materiales los trabajos que se realizan en el río Jaina, como denunciaron comunitarios.
0: Se entrega a joven acusado de la muerte de otro en un incidente ocurrido en el municipio de Villa Central de Barahona.
1: Rusia anuncia una ofensiva de bombardeos sistemáticos contra centros de mando y empresas de la industria militar en Kiev en respuesta al reciente ataque contra una residencia estudiantil.
0: Un hombre conocido como Malacreta pierde la vida durante un presunto intercambio de disparos ocurrido en Bateisei de la provincia de Bauruco.
1: Finalmente, el ejército de Estados Unidos lanza ataques contra embarcaciones iraníes y bases de lanzamiento de misiles en plena vigencia del alto al fuego entre Teherán y Washington.
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0: 7:03 minutos, detalles nacional. El secretario general del Partido de la Liberación Dominicana, Johnny Pujols, reiteró la posición de esa organización política ante la prohibición de publicar encuestas interpuesta por la Junta Central Electoral. Pujols aclaró que el PLD no desconoce la atribución de la Junta para regularizar la realización de encuestas con fines electorales. No obstante, entiende que esa decisión genera suspicacia por las dudas sobre el momento en el cual se ha aplicado. Cuestionó que la resolución y regulación de ese mecanismo de análisis electoral sea implementada cuando el gobierno es el que se ve afectado por los resultados de los últimos estudios. Estas expresiones fueron en reacción a las declaraciones que emitida por el presidente del Partido Revolucionario Moderno, José Ignacio Paliza, quien le pidió al PLD cuidar al órgano electoral.
1: 7:04 minutos local. Un ciudadano denunció la forma temeraria en que, según afirmó, circulan los vehículos de la Dirección General de Migración que transportan haitianos detenidos por su estatus migratorio irregular en la República Dominicana. La denuncia fue realizada a través de una llamada telefónica al programa Acción Mañanera de Palma 90, donde el conductor expresó preocupación por el peligro que representan estos choferes para quienes transitan por las calles y carreteras de la región.
2: Esto es grave lo que está pasando en la carretera cuando transportan los haitianos. Quieren llevarse como la gente anda loca en la calle, manejando, sacando a la gente de la calle. Es un riesgo. Le están haciendo daño a la República Dominicana. Al señor presidente, por favor, que escuche esto. Lo que transportan los haitianos, la guagua, quieren estar corriendo a 200 millas por hora, llevándose a la gente por adelante. Señores, atención, esto es grave. Hubo un accidente grandísimo por un chofer de la guagua que transportan los haitianos. Por favor, atención, señor presidente de la Fuerza Armada. Esto es pa'l sur. Están tirando los choferes, la guagua, y los camiones, todos llevándose por adelante, señores.
1: Miembros de la Dirección General de Migración realizan operativos migratorios en todo el territorio para detener haitianos que se encuentran de manera ilegal en nuestro territorio.
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2: Siete, seis minutos, Nacional. El miembro de la Dirección Política de la Fuerza del Pueblo, Roberto Rosario Márquez, defendió el reglamento de la Junta Central Electoral que prohíbe la publicación de encuestas fuera de los plazos establecidos. Aseguró que la medida fue tomada de manera correcta, aunque reconoció que actualmente podría beneficiar al partido de gobierno debido a la caída de su popularidad. Rosario explicó que el tema de la regulación de encuestas no es nuevo y recordó que incluso durante su gestión al frente de la Junta impulsó iniciativas similares que fueron cuestionadas ante los tribunales. Sostuvo que las encuestas no están prohibidas, sino únicamente su difusión con fines de proselitismo fuera de los periodos permitidos por la ley. Además, consideró que el Tribunal Constitucional mantendrá el reglamento vigente debido a que la legislación electoral ya contempla mecanismos de regulación.
3: 7-7 minutos, Nacional. El reglamento emitido por la Junta Central Electoral que prohíbe la publicación de encuestas hasta el próximo año constituye una violación a la Constitución y a la ley electoral, según advierte el abogado Olivo Rodríguez Huertas. Expresó que no hay duda de que el reglamento contraviene lo establecido en la Constitución sobre la libre empresa y también lo indicado en la ley electoral en cuanto a que la prohibición de publicar resultados de encuestas no puede producirse al menos 8 días antes de las elecciones.
4: La ley que regula el régimen electoral es el marco jurídico que sirve de soporte a las actuaciones de la Junta Central Electoral en desarrollo de las que están previstas en la Constitución. Señala al momento de referirse a las empresas encuestadoras su gran limitación, que es unos días antes del previo a las elecciones ya se prohíbe que puedan ser divulgación. En el resto, la ley guarda silencio, no establece, no hace distinción. Fíjate que ese régimen atinente a las empresas encuestadoras no está en el título de la ley del régimen electoral que se refiere a el tema de la precampaña y las campañas electorales. Es un título separado. De manera que si se hubiese querido circunscribir, limitar a ese periodo, entonces esas disposiciones debieron figurar. En ese título aparece en un título separado y ello es obvio. Ninguna empresa puede ser rentable nada más para periodos de naturaleza electoral.
3: Asimismo, Rodríguez Huertas anunció su apoyo al paro de los jueces y pidió que el gobierno cumpla con la asignación presupuestaria para el Poder Judicial establecida en la Constitución.
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3: Aló, buenas. Por favor, con Román Andrés Jaques Liranzo, presidente de la Junta Central Electoral. Como dice, de la cadena de radio de Diario Noticias en Barahona. Muchas gracias.
6: Aló.
3: Magistrado Román Andrés Jaques Liranzo, placer inmenso saludarle. Muchas gracias. Oiga, magistrado, lo estamos llamando porque aunque está dentro de lo legal, la gente ha cuestionado la prohibición que ha hecho el organismo comicial de las encuestas políticas hasta que no inicie la precampaña. ¿Qué pasará con las empresas que ya han invertido tiempo y dinero para hacer esos sondeos?
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2: 7:11 minutos, local. Un hombre identificado como Rafaelito, conocido popularmente como Malacreta, perdió la vida durante un presunto intercambio de disparos ocurrido en el 26 de la provincia de Bauruco. De acuerdo con las informaciones preliminares, el hecho se registró en medio de una situación aún no esclarecida por las autoridades, donde se produjo un supuesto enfrentamiento a tiros que terminó con la muerte del mencionado individuo. Hasta el momento no se han ofrecido mayores detalles sobre las circunstancias del incidente, ni si hay otras personas involucradas. Miembros de la policía se presentaron al lugar para realizar el levantamiento correspondiente e iniciar las pesquisas que permitan determinar cómo ocurrieron los hechos. La escena generó gran conmoción entre los residentes de la comunidad. Cabe destacar que Malacreta es de Barahona, específicamente de la Cañada de Papoy. Las autoridades indicaron que en las próximas horas podrían ofrecer un informe oficial sobre este caso. Curiosos permanecen en los alrededores de la morgue del Hospital Julia Santana de Tamayo.
1: 7:12 minutos, Nacional. El director ejecutivo del Servicio Nacional de Salud, Julio César Landrón, admitió que República Dominicana enfrenta una escasez de psiquiatras, mientras anunció la ampliación de las camas para pacientes en crisis de salud mental y la construcción de nuevos centros especializados. Landrón afirmó que la salud mental ha sido definida como uno de los principales ejes de trabajo del gobierno debido al impacto que esta problemática tiene en las familias dominicanas.
6: De salud mental es algo que toca a toda la familia, nos preocupa bastante a todos y nuestro gobierno ha hecho una definida identificación y capacitación a todo su personal para que desde el primer nivel de atención se dé el seguimiento, pero además nosotros hemos ido aumentando lo que son las camas de intervención en crisis, que muchas veces teníamos personas con alguna crisis y no encontrábamos ni siquiera dónde llegarlo. Ahora la meta es que nosotros al final de este año tener alrededor de unas 500 camas disponibles de intervención en crisis. Ya llevamos cientos y tantas camas porque hemos abierto en la mayoría de los hospitales. Las instrucciones es abrir en todos los hospitales de segundo y tercer nivel por lo menos 4 camas de intervención en crisis, poder nombrar los equipos completos de psiquiatras, psicólogos, equipos de contención, que en la gran mayoría de ellos ya lo tenemos.
1: El director ejecutivo del Servicio Nacional de Salud, Julio César Landrón, dijo que ha instruido a todos los hospitales de segundo y tercer nivel que dispongan al menos de 4 camas especializadas para manejo de crisis, junto a equipos integrados por psiquiatras, psicólogos y personal capacitado en contención.
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2: Siete 14 minutos, regional. El Ministerio de Medio Ambiente y Recursos Naturales, a través del Viceministerio de Suelos y Aguas, aclaró que los trabajos que actualmente se realizan en Río Jaina, en la zona de Mano Guayabo, no corresponden a una extracción ilegal de materiales, como habían denunciado algunos comunitarios. Indicó que se trata de sino un proceso oficial de recuperación ambiental, saneamiento y readecuación del cauce de la fuente. La institución explicó que esta intervención forma parte de las acciones contempladas en la resolución número 002-2026, mediante la cual fue declarada de urgencia ambiental la recuperación integral de la cuenca del río Jaina debido al histórico deterioro ambiental acumulado durante años en la zona. Según detalló el ministerio, los trabajos abarcan sectores estratégicos de la cuenca, incluyendo el tramo de Palabé y otras áreas vulnerables vinculadas al corredor industrial y logístico de Jaina, donde estudios técnicos identificaron sedimentación excesiva, erosión de márgenes, disminución de la capacidad hidráulica del cauce y ocupaciones irregulares dentro de la franja de protección del río.
1: 7:16 minutos nacional. El abogado Luis Yepes Zuncar expresó su preocupación por el alarmante incremento de los feminicidios registrados en lo que va de año, calificando la situación como un problema social de enormes dimensiones. Dijo que el número de mujeres que han perdido la vida a manos de sus parejas o ex compañeros sentimentales genera graves consecuencias familiares y sociales.
9: La cantidad de mujeres a quienes sus parejas o ex compañeros sentimentales le han quitado la vida en lo que va de año, resulta ser muy alarmante y preocupante, no solo por la frecuencia y el número tan elevado de estos casos, sino por el drama familiar que ello genera en torno a los allegados de las víctimas, sobre todo cuando hay hijos menores que quedan huérfanos sin la protección y la orientación de sus madres. Esta es una triste situación que afecta a la sociedad toda, porque esos huérfanos tendrán que desarrollar una gran capacidad de resiliencia para superar el dolor y el trauma de lo acontecido, con la finalidad de integrarse a la comunidad de una manera normal, estudiando, trabajando, formando sus propias familias, contribuyendo con la colectividad, sin que la profunda herida del pasado los aleje del camino correcto.
1: El abogado Luis Yepes Zuncar señaló que estos niños y adolescentes deberán enfrentar complejos procesos emocionales para superar el dolor y el trauma provocado por la tragedia de los feminicidios.
10: 2 y 2 son 5, 5 y 2 son 6. 6 y 2 son 9 y 9, 16.
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10: 6 y 2 son 8 y 8, 16.
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0: Buenos días, buenos días. Bienvenidos a nuestra sección Haciendo Roncha de la cadena de radio de Diario Noticias en este martes 26 ya del mes de mayo. Y próximamente estaremos celebrando el Día de las Madres, el próximo domingo 31 de mayo. Buenos días para Miguel, buenos días Julio Pichardo.
1: Buenos días Joaquín Matos. Buenos días Miguel Pérez. Buenos días a toda nuestra audiencia. Gracias por sintonizar la cadena de radio de Diario Noticias.
0: Ni te cases ni te embarques.
1: Martes.
0: ¿Era varón era Julio?
1: ¿Quién?
0: Marcia Matos.
1: Creo que sí. Oriunda de este terruño.
0: Y un saludito antes de la pausa, donde quiera que se encuentre, para la buena amiga y colega Carmen Lora, amiga tuya.
1: Carmen Lora, sí. Donde quiera que estés. Carmen Lora, que compartió con nosotros estas emisiones de la cadena de radio de Día.
0: Tremenda locutora.
1: Al igual que Kenia Novas.
0: Tremenda locutora.
1: También estuvo por acá.
0: Bueno.
1: Iniciamos.
0: Adelante.
1: La crítica de Danilo a la Junta no debe pasar desapercibida. La referencia que hace el mandatario o el exmandatario sobre la prohibición de las encuestas es algo serio. Danilo también habló del manejo que dio el gobierno del PRM a las encuestas en las elecciones pasadas y que este año continúa por el mismo camino. Es necesario que se regule como manda la norma establecida por los propios partidos, pero que no se privilegie a nadie si es que queremos tener elecciones justas. Hay que decir que aunque las elecciones se ganan con los votos, no es menos cierto que el borrador de la publicidad y la distorsión de la realidad por la percepción hacen que la gente se vuelva zombie.
0: El periodista de profesión Wellington Pérez ha dado en la diana con un comentario en su cuenta de Facebook sobre el manejo de la comunicación por los funcionarios de Barahona. Dice Wellington que evidentemente el 90% de los funcionarios de Barahona necesita verdadera asesoría en comunicación. Verlos comentando pone de manifiesto que no controlan la narrativa, su discurso y mucho menos una estrategia comunicativa. Definitivamente los funcionarios y legisladores de Barahona están perdidos en términos de comunicación. Las personas vivos que se engancharon a la profesión, los cuales han sido asumidos por los funcionarios y legisladores, más que ayudarlos, les hacen un gran daño.
1: El alcalde de Cabral, el señor Rolby Urbáez, se desaparece como por arte de magia. La gente de ese municipio dice que se cansan de llamarlo y no responde el teléfono. Los cabraleños dicen que el señor Urbáez despacha desde sus oficinas en Santo Domingo, que a Cabral solo va de visita. Se habla de que Rolby tiene su residencia en Santo Domingo, por lo que si la gente lo busca en Cabral, casi nunca lo encuentra. Eso es un chisme. Creemos que todo eso es mentira, porque los alcaldes son electos para que ayuden a sus comunidades. Y si el alcalde no está en su comunidad, no puede saber del padecimiento de su gente.
2: Hasta aquí la sección que pica, haciendo roncha.
3: Saludo, ¿qué tal?
4: Aló, buenas. Por favor, con el alcalde del municipio de Cabral, doctor Rolby Urbáez. ¿Cómo dice? Que espere un momento. Claro que sí. y muchas gracias.
3: Sí, aló.
4: Doctor Rolby Urbáez, saludos. Muchas gracias. Oiga, lo estamos llamando porque la gente de Cabral sigue diciendo que a usted no hay quien lo localice, que usted se desaparece sin dejar huellas. ¿Es cierto que usted sigue atendiendo sus asuntos desde sus oficinas en Santo Domingo?
0: Siete 24 minutos nacional. La coordinadora nacional de Fuerza Magisterial, Adamilca Espinal, cuestionó las deficiencias e improvisaciones registradas durante el proceso de evaluación de desempeño docente desarrollado por el Ministerio de Educación. Aseguró que los constantes fallos y aplazamientos han provocado ansiedad e incertidumbre entre miles de maestros. Espinal sostuvo que las dificultades reflejan la falta de planificación de las autoridades educativas y recordó que la evaluación docente debió aplicarse cada 3 años, proceso que, según afirmó, no fue ejecutado durante la actual gestión gubernamental. La dirigente magisterial indicó que los problemas registrados en la plataforma digital, así como las interrupciones y retrasos, generaron daños emocionales y psicológicos en el personal docente involucrado en la evaluación. La representante de Fuerza Magisterial explicó que el proceso tuvo que avanzar de la etapa 4 a la 6 debido a que el MINER no estaba preparado para aplicar la etapa 5 correspondiente a la prueba de conocimiento.
1: 7:25 minutos, local. El reconocido geólogo Osiris de León reiteró que la inclinación del terreno en la montaña sería la solución a la problemática del derrumbado de San Rafael, ubicado en la carretera Barahona-Pedernales, señalando que esa fue la solución en los deslizamientos de tierra que se producían en la carretera Sánchez. El especialista dijo que así está contenido en el informe presentado por las autoridades al evaluar la situación, la que dijo está directamente relacionada con una enorme falla geológica que atraviesa de manera tangencial el extremo oriental de la Sierra de Bauruco.
5: Queda estabilizar el talud que fue la solución originalmente propuesta por nosotros. Tengo entendido que tanto el Ministerio de Obras Públicas y Comunicaciones como la Presidencia de la República están esperando un momento donde tengan disponibilidad presupuestaria para asumir el tema como se formuló originalmente, que es el sistema de taludamiento, es el sistema clásico, para que alguien se familiarice con el tema. Es algo similar a lo que hicimos en los taludes de El Número, entre Baní y Asua, en los años 2013 y 2014. Cortamos, taludamos, pusimos bermas intermedias, unas canaletas de drenaje, y ustedes han visto cuando transitan por la ruta Barahona-Santo Domingo que esos taludes que estabilizamos en el año 2013 jamás han vuelto a tener ningún tipo de dificultad, ni siquiera el pasado año 2025 con el tránsito de la tormenta Melissa, que descargó muchísima lluvia en esa zona.
1: El geólogo Osiris de León se refirió al tema del derrumbado en llamada telefónica al programa Acción Mañanera de Palma 90.
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0: Local. Miembros policiales adscritos al Departamento de Homicidios de la Subdirección de Investigación de Criminales de la Dirección Regional Sur lograron la entrega involuntaria de un joven acusado de la muerte de otro en el municipio de Villa Central en Barahona. El informe preliminar identifica al detenido como Julio Manuel Carrasco Volques, de 29 años de edad. Era activamente buscado mediante la orden judicial al ser señalado como el presunto responsable de la muerte de Edwin Antonio Reyes. De acuerdo con las investigaciones, Reyes falleció a consecuencia de heridas por arma de fuego en un hecho ocurrido en las primeras horas de este lunes en el municipio de Villa Central. La entrega del imputado se produjo a través de sus representantes legales, siendo posteriormente puesto bajo custodia policial para los fines correspondientes de ley. Las autoridades informaron que el caso continúa bajo investigación para esclarecer las circunstancias en que ocurrió el hecho.
1: 7:29 minutos nacional. La decisión de la Junta Central Electoral de eliminar el uso de encuestas en el actual proceso político fue calificada como sumamente sospechosa por el presidente Danilo Medina. Medina afirmó que aunque la ley faculta al Tribunal de Elecciones para tomar esa medida, resulta cuestionable que se haga en este momento del escenario electoral.
7: La ley lo autoriza a hacer eso, pero es sumamente sospechoso que sea en este momento que se suspendan las encuestas. Lo que no se hizo en el 2024, que la utilizaron para destruir, para crear la percepción de invencible del gobierno. Le sacaban una encuesta y dos y tres por mes para presentar a los partidos de oposición en el suelo y el gobierno en auge. Ahora el gobierno tiene miedo de que se sepa la verdad de cuál es su situación electoral. Y ahora prohíben las encuestas para que la población no se entere del descalabro que está viviendo el partido de gobierno.
1: El presidente del Partido de la Liberación Dominicana fue abordado sobre el tema luego de encabezar una multitudinaria asamblea en la provincia Sánchez Ramírez.
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0: Siete treinta y un minutos nacional. La tragedia y el dolor se estremecieron a residentes de la comunidad de Borojol, en el distrito municipal de Monte de las Aguas, en Moca, luego de que un niño de apenas 2 años muriera tras caer desde la segunda planta de una vivienda e impactar contra una varilla expuesta en un área de construcción. El menor, identificado como Soles Anthony, sufrió heridas mortales durante el accidente ocurrido en medio de circunstancias que han generado una profunda consternación entre familiares, vecinos y comunitarios de la zona. De acuerdo con informes preliminares, el niño se encontraba en el segundo nivel de la vivienda cuando, en un aparente descuido, cayó al vacío sobre materiales de construcción colocados en el lugar, lo que agravó las lesiones sufridas. La tragedia reaviva la preocupación por los riesgos que representan las construcciones inconclusas y la exposición de varillas y materiales peligrosos en espacios residenciales donde conviven menores de edad.
1: 7:32 minutos nacional. El presidente del partido Fuerza del Pueblo y expresidente de la República acusó al Partido Revolucionario Moderno de haber descuidado el interés nacional para priorizar su permanencia en el poder y fortalecer su proyecto político desde el gobierno. Leonel Fernández aseguró que el interés principal del oficialismo no ha sido el bienestar de la nación, sino consolidar un proyecto político hegemónico.
9: Entonces, los gobiernos que le ha tocado este periodo suelen no repetir, no se reeligen. Entonces, la gran pregunta es, ¿y cómo el PRM se pudo reelegir? Se prepararon desde el primer momento a tratar de perpetuarse en el poder a toda costa. Y por lo tanto, como su interés básico no era el interés nacional, sino el interés de ser un partido hegemónico, ellos crearon una crisis económica en la República Dominicana con anterioridad a las tensiones geopolíticas del Medio Oriente. Ellos ahora se apoyan en la crisis del Medio Oriente para tratar de ocultar su responsabilidad en la crisis que se ha creado. Y la crisis se creó porque su interés era cómo permanecemos en el poder. Pero además, desde el 2020 a la actualidad, hay 125 mil nuevos empleados públicos. Y solamente para este año 2026 se aumenta en 18 mil millones de pesos el gasto en sueldos, salarios y viáticos.
1: Los señalamientos del expresidente de la República y presidente del partido Fuerza del Pueblo, Leonel Fernández, fueron externados durante el primer pleno del Distrito Nacional de esa organización, celebrado en el pabellón de la fama del Centro Olímpico Juan Pablo Duarte.
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1: Saludos, bienvenidos a La Gente Comenta. En el día de hoy escucharemos las opiniones de varias personas sobre la prohibición hecha por la Junta Central Electoral para que se publiquen encuestas electorales fuera del periodo de pre-campaña y campaña. Adelante.
13: Yo lo veo bien la decisión de la Junta Central Electoral porque está amparada en la ley electoral que prohíbe ese tipo de cosas que se hacen con las encuestas y solamente están permitidas en un periodo de tiempo determinado cuando hay elecciones. Ahora no está prohibido por la misma ley, por tanto es una decisión amparada en lo que dice el marco jurídico legal que es la ley electoral. José Antonio Reyes Caraballo.
14: Todo el mundo sabe que esas encuestas son empresas que hacen contratos y precisamente aparte de que afecta la evaluación que hacen los partidos políticos para ellos implementar su táctica y estrategia, también afecta el sector empresarial, que naturalmente el sector empresarial también usa encuestas, casa encuestadora,

0: Willy López.
1: Soy azul totalmente, no jugo por el Village Encuentro. El pueblo está siempre pendiente a ver cómo marcha tal partido o el otro, cuál está en la delantera, cuál no va, y así. Señor Moquete.
2: Yo creo que la posición que ha tomado la Junta Central Electoral en cuanto a las encuestas, creo que es una forma arbitraria y se ve que está parcializada, porque sabemos que no estamos en una actividad electoral, preelectoral. Las encuestas deben hacerlas, porque las encuestas es una medición de la simpatía que tienen los partidos políticos. Creo que ellos deben tomar y cambiar sus medidas y dejar que sigan las encuestas. Y también que prohíban los actos proselitistas que se están haciendo en todos los pueblos, con todos los candidatos de todos los partidos. Mi nombre es Freddy Félix.
3: 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En el día de hoy hemos escuchado las opiniones de varias personas sobre la prohibición hecha por la Junta Central Electoral para que se publiquen encuestas electorales fuera del periodo de precampaña y campaña electoral. 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

El juez del segundo tribunal colegiado del Distrito Judicial de Puerto Plata, José Antonio Núñez, otorgó el perdón judicial al pelotero de Grandes Ligas, Wander Franco, al considerar que también fue víctima dentro del proceso que se le seguía por el presunto abuso sexual contra una menor de edad, mientras que condenó a 10 años de prisión a Marta Vanessa Almonte Chevalier por explotación y otros delitos vinculados al caso. Durante la lectura resumida de la sentencia, el tribunal declaró penalmente responsable a Vanessa Chevalier por violar disposiciones de la ley 136-03 sobre protección de niños, niñas y adolescentes, así como artículos del Código Penal Dominicano relacionados con amenaza, extorsión y obtención de fondos ilícitos. La condenada deberá cumplir la pena en el Centro de Corrección y Rehabilitación para Mujeres, además del pago de multas y la confiscación de varios bienes, entre ellos una porción de terreno.

0: Terreno de 600 metros cuadrados, un vehículo del año 2023, teléfonos celulares y certificados financieros millonarios.
1: En el béisbol de Grandes Ligas, aquí está el resumen de la actividad de ayer. Los Piratas vencieron a los Cachorros de Chicago 2-1, Baltimore 9, Tampa 7, Medias Blancas 3, Minnesota 1, salvamento para el dominicano Ser Anthony Domínguez, Milwaukee 5, San Luis 1, Yankees de Nueva York viniendo de atrás, vencieron a Kansas 4-3, Cincinnati 7, Metros 2, Arizona 6, San Francisco 2, Washington 10, Cleveland 2, Filadelfia 3, San Diego 0, salvamento para el dominicano Joan Durán, Houston 9, Texas 0, Miami 8, Toronto 2, Dodgers de Los Ángeles 5, Colorado 3, Seattle 9, Atléticos 2.
0: Los Cachorros de Chicago colocaron al lanzador dominicano Edward Cabrera en la lista de lesionados por 15 días debido a una ampolla en el dedo de medio de la mano derecha, lesión que provocó la salida anticipada de su última apertura. La decisión fue tomada antes del encuentro frente a los Astros, luego de que Cabrera intentara probarse desde el montículo en el Wrigley Field sin obtener resultados positivos. El movimiento es retroactivo al jueves y el derecho no podrá regresar antes del 5 de junio. Para ocupar su lugar en el roster, Chicago ascendió desde AAA a Joya al zurdo Jordan Wick, quien surge como una de las principales opciones para integrarse a una rotación afectada por múltiples lesiones. Cabrera abandonó su apertura del miércoles ante Milwaukee después de mostrar molestias y perder velocidad en sus lanzamientos. Posteriormente se confirmó que venía lidiando con una ampolla incluso antes de ese partido.
1: Finalmente, en los deportes, en el mejor baloncesto del mundo, los New York Knicks sellaron este lunes una barrida de 4-0 a Cleveland Cavaliers con una paliza 93-130, con la que se proclamaron campeones del Este por primera vez desde el 1999 y se clasificaron a las finales de la NBA en busca de su primer anillo desde 1973. Los Knicks esperan ahora a su rival por el título, que saldrá del duelo entre Oklahoma City Thunder y los San Antonio Spurs en unas finales del oeste de enorme desgaste, con la serie igualada a 2 triunfos. Los Knicks llegan a las finales tras unos playoffs casi perfectos, con 12 victorias y solo 2 derrotas, ambas en primera ronda ante los Atlanta Hawks. Ya hace más de un mes que perdieron su último partido y encadenan desde entonces 11 triunfos consecutivos.
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0: Al cierre, titulares. El secretario general del Partido de la Liberación Dominicana, Johnny Pujols, aclara que esa organización no se opone a la prohibición de publicar encuestas interpuestas por la Junta Central Electoral, pero insiste en que genera suspicacia.
1: Mientras que el miembro de la Fuerza del Pueblo, Roberto Rosario, defiende el reglamento del Tribunal de Elecciones que prohíbe la publicación de encuestas.
0: La Asociación Dominicana de Profesores muestra satisfacción con los resultados de la sexta etapa de la evaluación de desempeño docente.
1: En tanto que la Coordinadora Nacional de Fuerza Magisterial cuestiona las eficiencias registradas en el proceso desarrollado por el Ministerio de Educación.
0: 1,000,000 de madres de todo el país se beneficiarían del cariñito, un subsidio de 1,500 pesos otorgado por el gobierno con motivo del Día de las Madres.
1: Un niño de 2 años muere tras caer desde la segunda planta de una vivienda e impactar contra una varilla de una construcción en un hecho ocurrido en Moca.
0: El Consejo Nacional para la Niñez y la Adolescencia suspende personal encargado de la seguridad y acompañamiento de la institución donde falleció un adolescente de 14 años.
1: Dirigentes del Partido de la Liberación Dominicana cuestionan la propuesta del gobierno sobre la instalación de puertos secos en la zona fronteriza.
0: El Tribunal Colegiado de Puerto Plata otorga perdón judicial al pelotero de Grandes Ligas, Wander Franco, acusado de abuso sexual contra una menor de edad, y ratifica condena a 10 años de prisión a la madre de esta.
1: Miembros del Cuerpo Especializado de Seguridad Fronteriza y agentes de la Dirección Nacional de Control de Drogas apresan a un hombre con 5 paquetes de presunta cocaína dentro de una jipeta en Pedernales.
0: El Ministerio de Medio Ambiente aclara que no corresponden a una extracción ilegal de materiales los trabajos que se realizan en el río Jaina, como denunciaron comunitarios.
1: Se entrega a un joven acusado de la muerte de otro en un incidente ocurrido en el municipio de Villa Central de Barahona.
0: Rusia anuncia una ofensiva de bombardeos sistemáticos contra centros de mando y empresas de la industria militar de Kiev en respuesta al reciente ataque contra una residencia estudiantil.
1: Un hombre conocido como Malacreta pierde la vida durante un presunto intercambio de disparos ocurrido en Batey 6 de la provincia de Bahoruco.
0: Finalmente, el ejército de Estados Unidos lanza ataques contra embarcaciones iraníes y bases de lanzamiento de misiles ubicados al sur de Irán en plena vigencia del alto al fuego el pasado impactado por Teherán y Washington.
1: 7:50.
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1: El desarraigo del poder, alcaldes ausentes y comunidades en el olvido. El principio fundamental de la municipalidad es la cercanía. Un ayuntamiento no se concibe como una oficina burocrática distante, sino como el primer frente de respuesta para el ciudadano. El lugar donde se atienden los problemas del día a día, el bache en la calle, la bombilla fundida del tendido eléctrico, la recogida de basura o el colapso de una cañada. Sin embargo, en varios puntos de la provincia de Barahona, este contrato social se encuentra fracturado por un fenómeno tan silencioso como pernicioso. Se trata del ausentismo de sus autoridades. Casos como los de Rolby Urbáez, alcalde del municipio de Cabral, y Hamilton Nin Pichón, director de la Junta Distrital de Villa Central, son ejemplos palpables de una realidad preocupante. Ambos comparten una particularidad que contradice la esencia misma de sus funciones, y es que no viven en las comunidades que fueron elegidos para gobernar. Su residencia fija está en la capital de la República. Este desarraigo habitacional conlleva graves consecuencias prácticas y morales que afectan directamente el desarrollo local y la confianza en las instituciones.
3: quien no duerme en el pueblo no sufre los apagones de la noche, no padece la escasez de agua matutina, ni camina por las calles a oscuras. La gestión pública no se puede sentir ni resolver a través de la pantalla de un teléfono o mediante reportes de intermediarios. Se gobierna con los pies en el territorio. El ciudadano común de Cabral o de Villa Central no debería verse obligado a esperar el día que el alcalde baje de Santo Domingo para plantear una urgencia comunitaria o solicitar una firma. La alcaldía debe ser un espacio de puertas abiertas y de presencia constante. Que la máxima autoridad local consuma, dinamice la economía y haga su vida familiar en la capital, envía un mensaje de sutil menosprecio a la comunidad que le otorgó el voto. Indica que el pueblo es lo suficientemente bueno para dar el poder, pero no para vivir en él. Gobernar a control remoto es una práctica del pasado que ensancha la brecha de la desigualdad territorial. Los desafíos de Villa Central, con su alta densidad demográfica y sus retos de infraestructura, o de Cabral, con su rica identidad cultural y necesidades agrícolas, exigen liderazgos de tiempo completo. La ley municipal es clara al exigir el arraigo para postularse, pero es la ética del compromiso la que debería obligar a permanecer. Es hora de que las autoridades locales entiendan que el honor de dirigir un pueblo exige el compromiso de compartir su suerte día a día, noche tras noche. Quien elige vivir en la capital debería reconsiderar si su verdadero lugar está en la boleta electoral de una comunidad a la que solo visita.
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10: Bien, señores, buenos días, muy buenos días. Tengan todo aquí su programa Contacto Mañanero, el programa de las mañanas del sur de la República Dominicana. Hoy, como siempre, agradecido de un Dios que vive y reina, el Dios que está siempre para todo. Pero alguno dirá, tú tienes fe y yo tengo obras. Muéstrame tu fe sin tus obras y yo te mostraré mi fe por mis obras. ¿Tú crees que Dios es uno de los que te bendice? Búscalo hoy en Santiago 2:19-23. 2:19-23. Así que así tú muestras tu fe sin tus obras y yo te mostraré mis obras por mi fe. Santiago 2, 18, 23. Este es el versículo bíblico de esta mañana, señores. En este su programa Contacto Mañanero, el programa de las mañanas del sur de la República Dominicana. Agradecido siempre, como ya, de un Dios que vive y reina. Hoy, en breve minuto llega Manolo Méndez, pero hoy es un día para pasarlo bien, ¿entiende? Porque es un día que está siempre bendecido. Y la realidad es, señores, que usted tiene que estar siempre del lado de Dios. Bendecido, siempre del lado de la fe, ¿entiende? Porque si usted no tiene fe, pues échese un lado, que no estamos para eso. Señores, hoy es martes y estamos a 25, 26, ¿qué estamos en Antonio? Que se me fue la fecha. Hoy estamos a 26 del mes de mayo. Se está yendo este mes, ya queda poco, a ley de 4 o 5 días, y este se acaba ahí, ¿entiendes? Así que aprovecha estos días de mayo. Hay una cosa, señores, que he podido ver un poquito raro. En abril cayeron unas cuantas gotas de lluvia, pero el mes de mayo lo ha hecho, no sé, como dirían, lo han hecho de maldad y no ha caído lluvia. Ayer vi que cayó, escúcheme que voy a cambiar, en la zona de Independencia, entre Descubierta y Postre Río, en esa zona ahí, parece que cayó como a las 12 de la noche, cayeron gotas de lluvia, porque lo vi muy mojado cuando cruzaba por ahí. Pero en esa zona hubo lluvia. Para acá, para esta provincia, de este lado, aquí en Bauruco, no cayó. Ayer no cayó, pero vimos sí bastante. Cuando vi que en la calle se hacen pocitos de agua, fue porque cayó, y por ahí se veía ayer, mientras rodábamos la calle, veíamos que estaban los pocitos de agua. Entonces eso significa de que ayer cayó agua en la zona entre Postre Río y La Descubierta, ¿entiendes? Porque de ahí para abajo tampoco, yo que estaba en Bosque de Cachón, no cayó una gota. Cuando paso de los ríos a rumbo a Neiva, tampoco en el camino veo señas de que cayó lluvia. Pues entonces fue en esa zona La Bendecida, Descubierta y Postre Río, en la noche de ayer. Pero mayo ha sido haragán para la lluvia. Ayer me decía un señor ahí de la zona de Los Pinos que ya el producto de ellos por ahí estaba perdido. Tenían producto perdido, se habían ya fuera de funciones por la escasez de lluvia que hay en esa zona, y que ya las habichuelas que se habían sembrado, algunas habían perdido ya la esencia y así por el estilo. Vamos a algunos titulares que estamos hasta en este momento. ¿Qué será que traemos? Junta Central Electoral entrega desde este lunes la cédula en 90 municipios de la República Dominicana. Así que puede ir. Vuelo de Skip retorna a República Dominicana tras falla técnica. Mientras que República Dominicana y Brasil firman memorando fortalecer cooperación de salud. El PLD opone que el gobierno instale puerto seco en frontera. España, 14 jóvenes admiten vínculo con bandas dominicanas. Hayan muerta una adolescente haitiana en un centro de Conani en Santo Domingo. Mientras que editan coerción al comunicador que agredió a padre de víctima del YSEP. Mientras que Fiscalía de Puerto Plata apelará perdón judicial al pelotero Wander Franco. Rusia recomienda a extranjeros dejen Kiev ante lo imposible que se está pasando allá. Marco Rubio dice que Hormuz se reabrirá de una forma u otra. Amenaza. Estados Unidos lanza ataque contra el sur de Irán en defensa propia. Así que así andan algunos de los titulares hoy y algunas noticias a nivel nacional y el mundo. Tenemos que ya la ensalada deportiva, pero antes darle los buenos días y la bienvenida por acá a la visita de nuestro amigo Ramoncito Díaz Recio. Buenos días, Ramón.
11: Buenos días, Francisco. Buenos días, Antonio, en los controles técnicos. Buenos días sobre todo a la gente que nos escucha a través de Escala 106.3 y en YouTube Escala 106.3 FM.
10: Bien, todo bien, gracias a Dios. Rápidamente con esta pincelada deportiva, donde Ocoa, el presidente, que entrega ayer un techado deportivo escolar. Eso fue ayer en San José de Ocoa que se entregó este techado. Capacitan técnico de voleibol internacional para los Juegos Centroamericanos y del Caribe. Sevin Félix levanta el título de la Copa Caribe Juegos 100 Punta Cana, mientras que Salcedo FC derrota al Cibao FC como campeón de la Liga por la Liga 2026, mientras que la Unión Deportiva de Santo Domingo premia el béisbol y Asociación del Año. Mientras, señores, los Mets esperan que Soto y Lindón regresen pronto a acción. De no ser así...
11: ¿Se lesionó Soto otra vez?
10: No, Soto se... Soto fue una fiebre y una gripe mala que le cayó ayer, ¿no? Antiel, y tuvo que abandonar el partido ya antes de terminar. Lindón ya tiene un par de días fuera de juego, lesionado, una pantorrilla derecha, me parece, la pantorrilla derecha con problemas. Pero decir que Soto tiene un banco de lesionados, y eso ha sido realmente la baja de que Soto, los men, eso ha sido la baja de los men durante estos juegos, en estos últimos días, la gran cantidad de lesionados que tiene este equipo, y de verdad que ha marcado un asunto diferente, porque vemos cuando Soto salió, salió de la lesión, que entró, cómo se levantó el ánimo de los Mets, pero vuelve y cae de nuevo. Al tener otra vez de nuevo a Soto en la lista de por enfermo de algunas gripes y fiebre que le dio, pero esta es la pelota y este es el béisbol. Bien, señores, entrando en materia, ya en minuto llega Manolo Méndez. Por aquí tenemos a Ramón Díaz
11: Recio. Pero yo no sé por qué tú siempre vas a obviar el mejor baloncesto del mundo, que es el de la NBA. En tu análisis deportivo, pues, sí. Yo no sé por qué tú entiendes, sí, que los dominicanos no nos gusta la NBA.
10: No, le gusta la NBA, y ahora mismo que está caliente la NBA, ¿entiendes? No sé qué pasó ahí, ¿verdad?
11: No sé
10: qué está pasando ahí. Que hoy
11: decir que en el mejor baloncesto del mundo, el baloncesto de la NBA, ayer un dominicano ya está en las finales de la NBA, Karl-Anthony Towns Cruz,
10: sí, tipo
11: del centro de los New York Knicks, conciencialmente en Nueva York, desde el año 1999 no iba a unas finales de la NBA. Y hoy este equipo liderado por John Bronson y Karl-Anthony Towns van a disfrutar de una final.
10: 27 años sin Vialinda.
11: Sin ir a una final.
10: Sin ir a una final.
11: No sin ganar.
10: No, porque si nos vamos a ganar atrás.
11: No, es mucho más. Es sin ir a una final de la NBA.
10: Wow.
11: El equipo de Nueva York. Sí. En la arena más famosa del mundo juega el equipo de Nueva York, en Madison Square Garden.
10: Para que tú veas.
11: Ahí juega están en la final de la NBA. Decir que en estos playoffs, Camaño, el equipo de Nueva York es el equipo con el mayor averaje ofensivo
10: ahora mismo.
11: Y decir que este equipo ha ganado los últimos 10 juegos de los playoffs. 11.
10: O sea,
11: 11 juegos de manera consecutiva. 11. Ellos han jugado 13 partidos de playoffs.
10: Ok, ellos 13, han ganado 11.
11: Y han ganado 11 de manera consecutiva.
10: Línea, hay una línea directa ahí en este equipo.
11: Decir que no salen favoritos en la final. Todavía no saben a qué equipo enfrentarán.
10: Pero ¿y entonces? ¿Cuántos equipos ya están ya en el playoff? ¿Cuáles son?
11: No, en los playoffs quedan tres equipos. Nueva York, que está clasificado a la final,
10: sí,
11: de la conferencia este, que derrotó a Cleveland en una barrida 4-0.
10: Okay.
11: Y en la conferencia oeste está jugando el actual campeón, posiblemente considerado el mejor equipo de la NBA, Oklahoma City Thunder, sí, y San Antonio Spurs jugando con el con el que sería la nueva cara de la NBA, Víctor Wembanyama, que es un jugador de 6'3 que tiene todas las habilidades para convertirse en el gran, en la gran figura de la NBA de los próximos años, si lo acompaña la salud, porque hemos visto jugadores que verdaderamente han sido promesas y a veces la salud no le acompaña. Entonces, sí, esta serie está empatada a 2, la serie entre Oklahoma y San Antonio. Hoy se disputa el partido número 5 y pasado mañana el 6, y de haber un empate en la serie, pues se jugará un séptimo partido. Se espera que el equipo que gane el día de hoy salga muy favorito para la serie, aunque aun decir que el favorito para esta serie es Oklahoma.
10: Pero entonces ya Nueva York está clasificado en su división, pero
11: saldría Nueva York, saldría frente a estos dos equipos, no saldría favorito a ganar la serie final.
10: Exacto, eso es lo que estoy viendo.
11: Porque estos dos equipos, sí, su estructura se nota mucho mejor que la de Nueva York, aunque sí cabe la pena resaltar que de enfrentarse a San Antonio, Nueva York tendría muchas posibilidades de ganar. Okay. El equipo de para ellos enfrentar que le saldría más difícil es Oklahoma. Por la forma en que está armado.
10: Pero entonces con San Antonio le saldría más fácil.
11: Sí, sale más parejo el duelo.
10: Y ahí entonces buscaría, entonces podríamos decir los favoritos. En caso de...
11: No saldría favorito, sí, pero la serie se podría ir a un séptimo juego, y en un séptimo juego depende de un juego.
10: Sí, sí,
11: pero claro, séptimo, contra Oklahoma la serie será 4-2. Bueno, Nueva York podría ganar 2.
10: Podría ganar 2 Nueva York. Bueno, sería bueno después de 27 años que Nueva York vea, se vaya a una final, o sea, ya está en la final, pero que también logre el objetivo de la corona de la NBA este año. Ojalá, ojalá, para que Nueva York pueda celebrar en grande. Ramón, otra cosa es, señores, estamos en deporte. Al señor Franco, Wander Franco, ¿verdad? Wander Franco, que viene atravesando una serie de problemas desde que empezó a atravesarse el codo con las menores. Entonces, Wander Franco, ayer, el Tribunal de Puerto Plata, el Ministerio Público, adelantó. El tribunal, por lo menos, le ha dado una
11: le dio le otorgó el perdón judicial.
10: El perdón judicial. Pero entonces hoy estamos viendo ya en el periódico donde el Ministerio Público adelantó que apelará a una sentencia que concedió este lunes el perdón judicial al beisbolista dominicano Wander Franco. El nuevo juicio enfrentó por abusar sexualmente de una menor de 14 años. Este caso, como que... es largo y se entiende, ¿entiende? Porque Wander Franco, que ha venido cogiendo tanta pela, tanto golpe que le ha dado en los últimos días, ya el caso que tuvo en San Juan, a este caso que se ha ido lejos, a la madre de la menor le cantaron 10 años de prisión.
11: Sí.
10: Wander Franco, vuelvo y reitero, que le dieron un perdón judicial, pero el ministerio dice que va a apelar a esta decisión.
11: Yo creo que es una tosudez del Ministerio Público. No, el perdón judicial no significa que el juez lo eximió de culpa. Uh-huh. El juez lo que evaluó fue que él es culpable del hecho que se le ha imputado, pero que el daño que él ha recibido, en cierto modo, es similar a una condena. Hay que decir que Wander Franco inclusive ha estado en manos de profesionales de la salud mental.
10: Sí, sí.
11: Ya ha perdido millones de dólares, claro, millones de dólares, claro, fruto de este caso. Y lo que el juez también evaluó fue que Wander Franco, aunque era mayor de edad, era un joven de apenas 19, 20 años cuando ocurrió el hecho. Y que fue, en cierto modo, el juez utilizó la palabra también. Él es un culpable del hecho, pero a la vez víctima de una mujer que tramó todo.
10: Fue como usado.
11: Que sacó todos, sí, los beneficios, sí, a través de su hija, y que luego, no obstante haber obtenido todos esos beneficios, fue capaz de dañar la imagen de su hija y la carrera de este joven.
10: Exacto. Entonces, por eso la condena de esta muchacha es merecida, por un lado.
11: No, yo lo encontré poco.
10: Sí, sí, es merecida.
11: Bueno, es lo que el código establece. Exacto. Pero lo encontré poco, porque una persona que sea capaz de el proxenetismo es ilegal, debe ser condenado. Pero cuando ese proxenetismo llega al nivel de vender a su hija,
10: contra, demasiado.
11: Menor de edad.
10: Sí.
11: Yo creo que 10 años son pocos.
10: Y son casos que se ven, no solamente este, lo que pasa es que hay muchos casos de estos que se quedan guardados, pero este caso salió más a la luz porque estamos hablando de un pelotero de Grandes Ligas que está involucrado y de los grandes beneficios que recibió esa madre por parte de este y involucrando ahí a su niña menor. Yo creo que, como tú dices, los años cantados para esta madre
11: son pocos.
10: Son pocos.
11: En el caso de Wander Franco, particularmente creo que el Ministerio Público se está excediendo y extralimitando. Son sus funciones. Yo sé que el Ministerio Público y los fiscales de esa población, por la notoriedad del caso, por el impacto mediático que tiene, quieren buscar unos views importantes ahí, y ese caso va a llamar poderosamente la atención, pero verdaderamente ya Wander Franco perdió para siempre su carrera de Grandes Ligas. Él jamás podrá volver a las Grandes Ligas, porque inclusive debe tener su visa cancelada. Ningún equipo de Grandes Ligas, conociendo la mística del béisbol, ningún equipo de Grandes Ligas, aunque le sea retornada su visa, va a tener dentro de su roster a una persona que ha sido acusada de violación.
10: Wander, lo que le toca ya ir a la liga
11: De verano dominicana, y ver si en Japón, que Japón, es una liga,
10: sí, México, México le puede dar la oportunidad, sí. Japón y otros países por ahí.
11: Él es joven, ¿entiendes? Tiene mucho talento, puede recausar.
10: Muy bueno, por cierto.
11: Sí, sí, sí, era una estrella Wander Franco. Sí. Ya mentalmente él tiene que sacarse la MLB
10: de su cabeza
11: y de su objetivo. Bueno, él no volverá jamás a jugar en el béisbol.
10: Como hay un Dios bueno y
11: grande. No, eso no es Dios, porque Dios no se mete en eso.
10: No se mete en eso, Dios, pero no, cuando viene a veces muerte para darle su oportunidad de nuevo.
11: No, porque eso no depende de Dios. Eso no es un milagro. Son hechos, y los hechos están ahí, siempre.
10: Yo entiendo que son hechos.
11: ¿Verdad? Y está ahí, está condenado abuso sexual a una menor de edad. Eso lo va a perseguir su vida completa, y él tiene que aprender a vivir con eso. Señores, pero un pelotero ganador de Cy Young, que se me ve el nombre, que era lanzador, ganador de Cy Young, que jugaba con los Dodgers de Los Ángeles, que tenía una práctica del sexo duro con golpes y cosas, contrató a una prostituta. Y para practicar el sexo como a él le gustaba, que era el sexo duro, eso tiene un nombre. Y luego que estuvo con ella, la joven se querelló. Eso fue a varios temas judiciales. Y un juez determinó otorgarle prácticamente el perdón, porque eso fue una relación consensuada entre dos adultos, y no ha podido volver a las Grandes Ligas.
10: Okay.
11: Y fue una relación consensuada entre dos adultos. Yo creo que anda por México y Japón, porque no ha podido volver a las Grandes Ligas, porque la MLB,
10: o sea, que cuando se da
11: cuida su marca.
10: Sí, cuando se da el perdón judicial, no justifica de que usted no era el culpable.
11: No, porque el perdón,
10: usted es
11: el
10: culpable, pero le van a dar un perdón judicial por alguna que otra razón.
11: No, el perdón judicial, que viene del derecho español, el perdón judicial no es más que el juez ha determinado lo siguiente: usted es responsable del hecho. Pero cuando vemos el impacto que el hecho ha tenido sobre usted, es prácticamente una condena. ¿En qué sentido? Bueno, si usted por el hecho le caben 5 años de cárcel, pero el juez determina, bueno, este caso tiene 2 años en justicia y esa persona psicológicamente ha quedado traumada, se nota altamente arrepentido de haber cometido ese hecho. Segundo, se ve que influyó un tercero que lo indujo a cometerlo. Cuarto, en términos reales, lo que esta persona ha padecido en lo emocional, en lo social y en lo económico es una condena superior a la que yo le voy a establecer en una cárcel pública, pues yo te condeno desde el punto de vista legal como culpable del hecho, pero te otorgo el perdón judicial para que no vayas a la cárcel, porque la culpa social que tú cargas es mucho mayor que la prisión.
10: Que la prisión.
11: Y eso es lo que pasa con Wander Franco. Yo creo que el juez hizo lo correcto, y es verdad.
10: Sí, porque la culpa que él trae.
11: Porque él está condenado de abuso, no de violación.
10: No de violación, y además lo que él tiene, como tú dices, ya es un asunto, ya tuvo en manos de psicólogo, ¿entiendes?
11: Sí, sí, y han tenido que que encerrarlo en su casa.
10: O sea, así que ya él tiene ya una condena de sí mismo, que eso podría, bueno, podría estar. No hay una cosa que a lo mejor le haya pasado a Franco que sea el perdón judicial.
11: Sí, yo creo
10: que eso ha sido lo mejor que le ha pasado a él. No te liberas de tu culpa porque ya están hechas. Y le dieron un perdón.
11: Y todos los que estamos aquí, que hemos sido jóvenes, y sobre todo, por ejemplo, bueno, el caso tuyo, tiene hija adolescente, sí. Y Antonio, que tiene hijos jóvenes, sabe que un muchacho a los 19 años, aunque es un mayor de edad, comete errores. Pero tiene y es influenciable. Tiene, todavía un muchacho a los 19 sí. años es influenciable.
10: Sí, no, y tiene una mente todavía. Y además, un muchacho de 19 años, como tú dices, y con todos los millones del mundo en la cabeza.
11: ¿Eh? Y con poco estudio.
10: Y poco estudio. Lo lleva a generar muchas cosas. Esa cabeza no está bien preparada para todo eso bienestar que tiene encima en esos momentos. Vamos a la pausa y en breve regresamos con más de este Contacto Mañanero.
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11: Bien, señores, de regreso con este su programa Contacto Mañanero, el programa de las mañanas del sur de la República Dominicana. Señores, 5 arrestados por violencia de género e intrafamiliar. Eso es un pueblo, en Santiago solamente, esos 5. Señores, yo creo que esto hay que ponerle un stop, ¿verdad? Hay que poner un stop. Solamente con el hecho de que esa mujer vaya a la justicia a decir, fulano me levantó las manos o me alzó la voz de una manera muy agresiva, porque solamente con alzarte la voz de una manera muy agresiva, ya tú te das cuenta de lo que puede pasar. Entonces, yo creo que esto hay que darle seguimiento y solamente por sospecha, amarrar a esas personas, ¿entiendes? Amarrarlo. Porque la cantidad de mujeres que han sido fallecidas en los últimos meses, y mayormente en el mes de mayo como que ha sido el mes con más casos de feminicidio que se ha dado en la República Dominicana. En los últimos días, o contando el mes de mayo, van ya más de 8 mujeres las que han sido fallecidas durante este mes de mayo. Oye, el mes de la madre, ¿entiendes? En el mes de la madre. Entonces, esto de arresto de estos 5 que la policía en Santiago arrestó por violencia de género e interés familiar, se debe dar seguimiento, porque yo sé que los tribunales del país están cargados de querellas por estos casos, cargados, y muchas de ellas mandan algunas que otras notificaciones con la propia víctima. Entonces eso, la agresión ahí es más fuerte. Entonces hay que hacer los trabajos como debe ser para ver, señores, cómo se acaba con esta situación que cada día perjudica más a la mujer dominicana. De verdad que el asunto en los últimos meses, como estoy diciendo, mayormente en el mes de mayo, que vayan varias mujeres las que han fallecido por esta situación. Ramoncito Díaz.
12: Bueno, eso es un tema que impacta fuertemente a la familia dominicana. Lamentablemente se ha convertido en una especie de epidemia en la República Dominicana ese hecho de la violencia intrafamiliar. Es un tema que hay que trabajarlo profundamente, sí, en la psiquis de nosotros dominicanos. Y se ha demostrado ya durante el tiempo y a medida que pasan los años que una campañita anual no resuelve esta situación. Que hay que
11: mantenerla, ¿entiendes?
12: Ni siquiera mantenerla, que hay que profundizar sobre los hechos. La gente habla de feminicidios, y a mí no me gusta mucho el término de feminicidio, porque el hombre no mata a la mujer porque es mujer, el hombre la mata porque hay unos factores psicológicos, sociales y económicos que intervienen. Y se trabaja desde el tema de empoderamiento femenino, pero no se trabaja de la creación de conciencia en nosotros los hombres, que somos los agresores. Las mujeres al final son víctimas.
11: Ahí que vamos. En la situación de la conciencia, que el hombre no existe esta tal concientización, ¿entiendes?
12: Sí, por ejemplo, para citarle un caso, que lo vimos el próximo sábado con la visita del doctor Roberto Santana al municipio de Neiva, donde anunció la construcción del nuevo recinto penitenciario. De los 25.200 privados de libertad en buen dominicano, presos que hay en República Dominicana, 25.200 presos, solo 300 son mujeres, casi 25.000 son hombres.
11: Mira,
12: 24.900 son hombres.
11: ¿Cuántos son las cifras?
12: 25.200 y tanto.
11: 200 y tanto.
12: Y solamente 300 son mujeres.
11: 300 son mujeres, hay que ver el asunto.
12: No, porque hay que ver, el hombre es más violento que la
11: mujer.
12: El nivel de violencia de nosotros los hombres dominicanos hay que reducirlo. Señores, el nivel de violencia es tal en nuestra sociedad, en nosotros los hombres, que no sabemos dirimir un conflicto con palabras.
13: Cualquier roce en un bar, en una discoteca, un choque simple en cualquier cualquier vía o calle, se convierte en una tragedia.
11: Sí, sí.
13: Entonces, hay un problema social que hay que abordarlo. Mira, pero aquí hay que abordarlo desde la escuela.
11: Sí, hay que tener ese mensaje, como tú dices, desde la escuela primaria, ese mensaje. Porque si estamos hablando de esos 24.900 y algo de presos en la República Dominicana, porque no voy a llegar a los 25.200 y tanto, porque son 24.900 y tanto, como dijo Ramoncito.
13: Que son hombres.
11: Que son hombres. Se supone que entonces el problema está en los hombres.
13: Oh, pero, por ejemplo, todas las mujeres detenidas de en República Dominicana, todas las mujeres presas en República Dominicana, ¿caben en una sola cárcel?
11: Sí, claro.
13: Prácticamente.
11: Pero una entonces, sola cárcel.
13: Es una realidad que choca, es una realidad que nos golpea, pero es una realidad que lamentablemente está dejando cientos de mujeres asesinadas todos los años y cientos de niños y niñas huérfanos. Porque todos sabemos que ocurre regularmente en el 80-90% de los casos, esta familia tienen hijos y una gran parte, cuando el padre no es apresado, es porque se quita la vida.
11: Porque se quita la vida.
13: Sí. Entonces, al final el niño queda huérfano, desamparado. Porque su madre muere, su padre se quita la vida o es apresado, es detenido. Es una tragedia.
11: Como quiera.
13: Es una tragedia.
11: El niño como quiera sufre.
13: Sí, es una tragedia.
11: Como quiera sufre. Y esto da muchas cosas que ver. Entonces, la educación hay que aumentarla más. Hacerle ese llamado, concientizar al hombre dominicano. ¿Entiendes? La forma como usted debe actuar en el momento dado, ¿entiendes? Porque contra, hay casos que se dan que usted puede evitarlo, pero por la hombría no nos deja evitar esos casos.
13: Bueno.
11: ¿Entiendes? Por la hombría, y eso existe aquí.
13: No, y también pero, la presión social de que el hombre tiene que conseguir dinero temprano.
11: Eso es otra cosa también.
13: Los hombres somos los que más desertamos de las escuelas, los que más desertamos de las universidades. Sí. Porque hay una presión social de que el éxito está garantizado en la capacidad de usted conseguir dinero rápido. Sí. Entonces, como hay que conseguir dinero rápido, hay que saltarse muchas etapas de la vida. Lamentablemente es un problema social. También se da el hecho de que regularmente las parejas inician una vida sexual a muy temprana edad. Regularmente el hombre le lleva unos años a la mujer, por ende cuando ya están en una relación, que la jovencita resulta embarazada producto de esa relación, se da el hecho de que usted tiene una jovencita que está en una relación con otro joven que tiene que abandonar la escuela, iniciar a trabajar temprano, y viene entonces el hecho de que la mujer está supeditada a que el hombre la mantenga porque es muy joven.
11: Porque es muy joven.
13: Entonces, cuando la mujer sigue estudiando, se prepara, avanza, el hombre se estanca, no recibe una adecuada formación académica, ese hombre entiende que esa mujer es su propiedad porque él la hizo. No ve a la mujer como una compañera de vida, sino que esta mujer, yo la conocí, no estudiaba, el que trabajaba era yo la hice.
11: Sí.
13: Y ella no me puede dejar porque ella es mía, porque me pertenece. ¿Sabes?
11: Exacto.
13: Hay demasiados factores
11: Porque ahí la cosa ahí se pone más difícil, ¿entiendes? Se pone más difícil. ¿Por qué? Porque el otro día hablamos de ese mismo tema, del que yo la hice profesional. Y que ella hoy...
13: No, porque ella no estudió. Exacto. No, porque ella no estudió, ella no se quemó la pestaña. Usted la
11: hizo. Ella parece que esos viajes que ella dio...
13: No, eran en vano.
11: Exacto. Entonces, eso es lo que el hombre tiene que pensar. El hombre tiene que pensar. Ahora, hay otra cosa también. Hay que justificar. Si usted logró hacer esa mujer profesional y tienen un hijo, tienen dos hijos, pues date el orgullo de que yo la llegué ahí y que mi hijo no va a coger lucha. ¿Tú me entiendes? Pero no, eso no se puede así. Ellos en la cabeza tienen otros pensamientos que le dañan yo no sé qué y ponen a ese superhombre a hacer unos pensamientos negativos que hasta que no logre acabar con la vida de esa mujer y de ese uno o dos hijos que tengan, eso nos puede pasar.
13: Pero son temas que habrá que abordar mucho, con mucha mayor profundidad. Eso no es con una campañita y una marchita y una florcita rosada en el, en la parte izquierda. Eso no se resuelve. Eso no es verdad.
11: No.
13: La creación de conciencia no es una marcha. La creación de conciencia tiene que ver con el sistema educativo y tiene que ver con la formación de un ser humano mucho más consciente de su realidad, y eso no se logra con una campaña al año. Buenos días, Manolo Méndez.
14: Buenos días, Ramoncito, qué bueno que estamos juntos y bienvenido hoy. Francisco, ¿qué tal?
11: Control. Manolo Méndez, todo bien.
14: Hay amores que matan, hay amores que nunca mueren. Joaquín Sabina.
13: Eso es Joaquín Sabina. Y morirme contigo si te matas, y matarme contigo si te mueres. Porque el amor cuando no muere mata, y amores que matan nunca mueren.
14: Nunca mueren.
13: Sí, ese es el gran Joaquín Sabina.
14: Sí, sí, él... poeta popular más popular.
13: Sí, sí. El más influyente de los últimos años.
14: Sí.
13: De habla hispana, por lo menos, ¿verdad?
14: Español.
13: Sí.
11: Sabina.
13: Sí. Mire, Sabina. Ahora que Manolo está acá, quiero aprovechar porque vi algo ahí que se le ha dado mucho, o que ha dado mucho de qué hablar, una decisión que tomó la Junta de manera apresurada, sin mucho tacto. Que es la.
14: Con mucho tacto.
13: Sin mucho tacto. O sin nada de tacto.
14: Sin nada de tacto.
11: La situación de la encuesta.
13: Sí.
14: De no publicar encuesta.
13: La Junta ha hecho una extralimitación de sus funciones.
14: Sí.
13: Porque la Junta ha pedido a los medios de comunicación que no pueden publicar encuestas hasta que esté abierto el periodo electoral. Hasta la Junta está actuando con un poder superior al del Congreso de la República Dominicana. Porque cosas que no está en la ley electoral ni que existe en el ordenamiento jurídico dominicano,
14: sí.
13: Ellos han tomado una decisión que sobrepasa los límites de la propia Junta, porque no puede regular los medios. La Junta no está para regular medios de comunicación.
14: Esa resolución podría ir hasta el constitucional.
13: No, es que va para el constitucional, no es que podría. Pero, esa decisión va al constitucional.
14: Porque es que las mismas casas encuestadoras son las que están autorizadas por la Junta a emitir encuestas.
13: Exactamente.
14: Entonces ahora, circunstancialmente, le está prohibiendo la publicación, no a las mismas, a las casas encuestadoras, sino a los medios de comunicación.
13: Dando espacio.
14: Entonces, la casa encuestadora podría coger una bocina en la Duarte con París y publicar su encuesta.
13: Sí, o cualquiera.
14: Digo yo, no sé.
13: Por ejemplo, aquellas encuestas. Aquí hay tres firmas encuestadoras acreditadas. Sí. Ya, o sea, que la gente cree, yo siento. Hay tres. Tres, son tres. Yo creo que son dos. No,
11: hasta dos. Galus
13: y AC de Media.
11: AC de Media. Ya sí, ya son existe, ¿verdad?
14: Está por ahí.
13: Así se existe, pero trabaja de manera más privada que pública.
14: Lo del Cipago.
13: También es más privada que pública. O sea, todo el mundo, por ejemplo, Asisa, todo el mundo sabe que trabaja, aunque es una encuestadora fiable.

0: un médico que haga su trabajo.
1: No. Porque, y es un diagnóstico al momento.
0: Al momento. Pero también se supone que la política se alimenta de información. Aquí no hay debate público. Aquí no hay debate público. Aquí los candidatos no debaten.
1: No.
0: Aquí
1: no.
0: Hubo un debate en este periodo que no creo que se repita para el que viene. En las internas de los partidos no habrá debate.
1: No hay
0: aquí debate. Pocos candidatos exponen un programa de gobierno. Sí. O sea, aquí la política es muy de sentimiento.
1: Ponerla ni siquiera por escrito.
0: Exacto. ¿Qué es lo que queda en el debate público? En el debate público lo que queda en las encuestas. Entonces, sí, sí. La Junta no puede crear en la sociedad que se aleje de la política. Porque
1: y sin información.
0: Si la sociedad no participa en el debate político, se va a alejar de ella.
1: Ahora bien, ¿cuál es el poder detrás del trono? Porque la Junta se está comportando normal. Porque a la Junta le pidieron.
2: ¿Normal o innormal?
1: Normal porque.
2: Porque yo pienso que.
1: Lo anormal es lo que está haciendo ahora.
2: Exacto, lo anormal porque no.
1: Pero los partidos le pidieron a la Junta que deje sin efecto la solicitud de la erogación del dinero a favor de los partidos.
2: Sí.
1: Que no la aplique.
2: Que no se aplique. La Junta.
1: Porque el gobierno central por austeridad le pidió la reducción del 50% del presupuesto. Los partidos políticos de oposición fueron allá, reclamaron que eso está contemplado en el presupuesto.
0: Sí, que lo deje sin efecto.
1: Que lo deje sin efecto. Porque la ocasión anterior en que se cogió un 50% para la construcción de la UAS en Santo Domingo Este, no tuvo efecto. Y ahora, el dinero se le redujo.
2: Ahora, me pregunto yo, ¿en qué afectan las encuestas a los partidos políticos ahora mismo?
0: Es que al final en nada.
1: Bueno, le afecta en el sentido de que le da la información de cómo anda cada quien.
2: Pero eso está bien. Justifica de que tú puedes seguir trabajando.
0: Porque, por ejemplo,
1: mira,
0: ¿en qué afecta? Bueno, que el Partido Reformista recibe unos fondos y no marca un 1%.
2: Exacto. Entonces, ¿qué se requiere con eso? Como yo lo he dicho siempre.
1: Sí, pero
2: esos partidos que ya están de nada, es sacarlo de la boleta. Porque solamente dije, porque tienen nombres.
1: Mira, no. te voy a decir un
0: que concepto general. Que el PRD tiene un dueño y nada más quedan tres gente.
1: Eso, mira, te voy a decir un concepto general. Al que le está yendo mal, sí. el que marca en menor porcentaje, es el que debe preocuparse ante el que le marca más.
2: Exacto.
1: Porque el que está arriba es el que se puede caer.
2: Pues claro.
1: Entonces, si a usted le están diciendo que anda mal en la economía, que anda mal en el transporte, que anda mal en tales renglones, entonces usted va a tomar eso como referencia y va a
2: tratar de arreglarlo.
1: A arreglar su situación. Exacto,
0: claro. Que los partidos, todos los partidos políticos, o por lo menos los que tienen vocación de poder, miden constantemente.
1: Sí.
2: Uh-huh, sí.
0: Porque ninguna persona que inicie una carrera presidencial la inicia sin hacer un estudio.
1: Oye, cuidado si hay un partido que está marcando por debajo del radar.
2: No, que no puede, no tiene que ver con eso.
0: Pero
2: ¿no?
0: Es que, por ejemplo, los tres principales partidos del sistema están bien.
2: Sí.
0: En términos, términos porcentuales.
1: Vuelta. Aquí nadie se ve en primera.
0: Eso hay que determinarlo cuando los candidatos estén electos. Porque eso es un escenario.
1: Pero los partidos, ahora mismo.
0: No, es que ningún es que aquí en la historia nacional, en ningún momento, ningún partido ha tenido la posibilidad de irse en primera con los votos solos del partido.
2: Mira.
1: No.
0: Eso nunca ha ocurrido.
2: Hasta el momento.
1: Ahí está la bisagra.
2: Sí, exacto. Pero hasta el momento.
0: No, y está el empuje del candidato, está el deterioro del contrario. Sí. Se da mucho
2: hasta el momento, el único partido que tiene un candidato, nomás hay un solo partido que tiene un candidato sólido ahí.
0: Sí, hay un candidato que tiene un partido que tiene un candidato electo. Sí.
2: Es electo, ya. ¿Entiendes? Entonces,
1: y un sustituto atrás.
0: Exacto. Sí, que es lo mismo. Al final es lo mismo, porque todo está en la misma casa.
2: Lo que hay que esperar, lo que hay que esperar es
1: que cada partido. Casaron, muchacho.
2: Que cada partido de eso.
1: ¿Se casó?
0: Sí.
1: Bueno, me invitó.
0: Okay. ¿Y él te conoce a ti?
2: Sí. Que cada partido de esto, señores.
0: Tú sabes quién es él, pero no sabes quién eres tú.
2: Que cada partido de esto elija su candidato y entonces a partir del 2027 podríamos decir ya hay una base contundente de lo que se va a hablar, qué va a pasar en el 2028.
0: Sí, mira.
2: Pero no estoy de acuerdo. No estoy de acuerdo con esto de lo que ha hecho la Junta de eliminar las encuestas. No. Esto como
1: mira, que está de fuera aquí al 28.
2: Sí.
1: Faltan muchos meses.
0: Demasiado.
2: Oh, pero ve acá.
1: Entonces faltan 6 de este.
2: Son 24 meses que faltan.
1: 18 más 5 son 23 meses.
2: 23 meses.
0: la gente

0: las encuestas están ahí. Las encuestas muestran fortaleza del sistema de partido, que se ha ido debilitando. Sí. Y yo creo que se va a debilitar mucho más porque la gente ha ido perdiendo credibilidad en las instituciones o en los partidos. Lo ha ido perdiendo. Sí. Y la gente ya es más seguidora del candidato que del partido. Y eso no es de ahora. Eso no es de ahora. Eso ha ocurrido desde hace muchísimos años.
1: Ya aquí nadie está planteando ideología ni está planteando aquello.
2: No.
1: Está planteando, yo me voy con fulano.
2: Fulano es el mío, ¿no? Aquí no se trata de decir, ah, que es mi partido. No, no, muchas cosas. Ya eso se ha ido perdiendo.
0: No, la fortaleza de los partidos se ha ido perdiendo. Todavía se conserva. Por ejemplo, usted tener a 2 años las elecciones, los dos partidos de oposición en un 20% y el partido de gobierno en un 30%, sí, te indica, bueno, la sociedad todavía cree en los partidos aquí.
1: Sí.
0: Aquí en República Dominicana, porque en periodo electoral eso aumenta, porque la gente crea mayor fiabilidad, el hecho de que
1: la gente viaja a votar,
0: no, y se define, y ya cuando los candidatos están definidos, la gente sí, misma define su camino y se afianza más en su partido. Pero el hecho de primera, segunda vuelta, eso se va a definir cuando cada partido tenga su candidato, y cuando ya inicie la carrera presidencial. ¿Por qué? Porque al día de hoy tú tienes la fuerza del pueblo. Tienes la fuerza del pueblo con un candidato definido, pero sí, no abierto en campaña.
2: No.
0: Pero está definido.
2: Sí.
0: El PLD no tiene candidato. Y el que se vislumbra que va a ser candidato, y todo indica que va a ser candidato, hace 3 meses que salió.
1: Sí.
2: Sí, que no tiene,
0: Sí, sí, todo el mundo sabe.
1: ¿Y
0: que
1: él salió? ¿Lo anunciaron?
0: Bueno, lo han sacado. O lo han enseñado.
2: No, ya salió. Ya salió
1: de actividad pública.
0: Pero sí, todo el mundo sabe que Gonzalo Castillo es el candidato del PLD. Y eso no lo va a desmontar nadie. Francisco Javier le puede dar 60 vueltas al país y Gonzalo le va a ganar la convención.
1: Sí.
0: Y todo el mundo sabe que hasta ahora el candidato del PRM no ha salido a la calle.
1: Francisco Domínguez Brito, un hombre de poca vergüenza.
2: Sí, pero que
0: va a ser David Collado.
2: David Collado.
0: Sí, eso
2: es indiscutible.
0: Ahí no hay duda. Dentro, al menos que ocurra algo fuera de lo normal.
2: Una turbulencia rara.
0: O que cometa un error muy grave, David.
2: Exacto.
0: No hay manera de que él no sea el candidato.
2: David por un lado y del otro lado del PLD será el penco, ¿entiendes? Miguel González.
1: Que Miguel ya González, pero Carolina González Mejía está en la calle.
0: ¿Cómo Miguel González?
2: Oh, Dios santo.
0: Oye, que candidato era Miguel González.
2: ya. Me voy a ir con
1: él. Perdón, Miguel.
2: Estoy hablando con el penco, González.
0: Gonzalo Castillo.
2: Sí, lo que pasa es que el González, eso fue que
1: Gonzalo, me Gonzalo.
0: No, pero es Gonzalo.
2: Sí, me
1: quedé. Y no, porque ese cruzado no cabe.
2: Hizo baladonero los dos.
0: Ah, bueno.
2: Pues,
1: sí.
2: Entonces, pero ya ahí hay que estar detalle. El penco de aquel lado, David Collado del PRM.
1: Ah, Carolina, entonces no marca.
0: Ella marca bien, pero bien. Hay 20.
1: Bueno, entonces si marca bien,
2: no es un momento.
1: ¿Con un gianota?
2: No es un momento.
1: ¿Con un gianota?
0: No, para anotar con un jeque de tercera.
1: Bueno.
2: Tiene que haber. Hay 2 outs,
0: Manolo. No.
2: Y no hay nadie en base.
0: No, pero Carolina marca muy bien.
2: Sí, no,
1: marca
2: no.
1: Muy bien, marca muy bien. Mira, el PRM tiene la ventaja del dinamismo con tener precandidatos varios,
0: sí,
1: más de 2, que lo movilizan en todo el país. Mientras Carolina está por un lado, Yayo está por el otro, Collado está por el otro.
2: Que me he visto en los últimos días
1: Yayo, le conviene.
2: A Yayo, que se ha ido motivando, pero para nada, porque todo el que
1: porque Leonel morir, tiene que echársela a él solo.
2: Todo el que se va a morir se cura.
0: No, él y el hijo.
1: Claro.
0: Sí. Yo pensé que el profesor se iba a inscribir en la candidatura presidencial.
2: ¿Cuál profesor?
0: Félix Bautista.
2: Vamos a la pausa. No, pero así no.
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5: Señores, continuamos con este su programa Contacto que... Mañanero. Quiero saludar allí en Villa Jaragua.
6: Gracias a Dios que inauguró eso ahí. Hay que
5: hacerlo, sí, darle saludo y la bienvenida a nuestro amigo Linder Sena, que está escuchando el programa, así que saludo. El tema nuevo de Linder, que está sonando ya también, ¿cómo pudiste? Así que saludo para Linder.
7: ¿Linder es un bachatero?
5: Linder Sena, sí.
6: De Los Ríos,
5: Francisco, ¿no? Villa Aragua.
7: Hablando del arte y la cultura. Sí.
6: El de Los Ríos, el regidor.
5: Sí, Milton Lluveri. Sí.
6: Milton Lluveri. Sí.
7: Yo propongo, porque Villa Aragua, alguien aparezca y haga la diligencia entre Libros Guinness.
5: ¿Libro?
7: Guinness. Y establecer una marca del municipio que canta 24 horas.
5: Sí, mira, no quedaría mal, ¿no?
7: Lógico.
5: No, 24 horas, no, 48, son muchos.
7: Bueno, no sé. son pero muchos. Que alguien, que tomemos la iniciativa para lanzar el municipio de Jaragua en el canto, y lanzar la provincia de Bauruco.
5: Sí. En el libro Villajaragua, 24 horas de canto.
7: Bueno, sí.
6: Tenemos un récord en la provincia ya.
5: ¿De cuál?
6: ¿En o el del mangú, sí.
5: Al mangú. Pero se puede
7: el
5: hacer.
7: Mangú más grande.
5: Oye, sí. Pero ya que ahora que también me prende más el bombillito, cuando tú hablas hablamos del récord del mangú más grande que se dio aquí en el municipio de Tamayo, como dueño del plátano. Pues también aquí como dueño del canto Villajaragua,
7: sí.
5: Se la puede lucir con 24 horas de canto y
7: hasta donde pueda llegar.
5: Hasta donde, es más, no poner tiempo. Después de 24 que el tiempo corre.
7: Y arranca Papito Maye.
5: Oh, Dios santo. Sí.
7: No, porque hay que empezar por los más viejos.
6: Los no,
7: más
6: si viejos, tú sí. Vas a arrancar por los más viejos, no, Papito Maye, no, hay más viejos.
5: Hay más viejos que Papito, oh. Sí.
7: Pero tú el que pasa de 60 va primero.
5: Va primero.
6: Viejo Tilo no cantaba una vez.
5: No,
7: viejo Tilo. No. Él aplaude.
5: Él aplaude. Yo creo que viejo Tilo.
6: Ahora él tiene unos hijos que cantan.
5: Los hijos, sí. No, sí. Pero viejo Tilo no. Pero se puede, señores. Villero.
7: Sí, hay muchos villeros de la villa.
5: Sí. No. Sí.
7: Como clavillinero. Porque hay donde hay más villeros.
5: La ocurrencia. No, claro. ¿Cómo es?
7: Donde hay más villeros en villa.
5: En la villa.
7: Sí.
5: Sí.
7: Entonces, el municipio le encanta.
5: ¿Y dónde los días son más chiquitos?
7: Sí.
5: ¿Dónde son, Manolo?
7: ¿Eh?
5: Los días más chiquitos.
7: ¿Los días?
5: Más chiquitos.
7: No sé.
5: Dije en Clavellina.
7: Ah.
5: Sí.
7: Son toditos media mata. No, pero el asunto es sí. Que el que tiene su potencial es que los explote.
5: Sí, claro.
7: Y que no. Le saque beneficio.
5: Sí.
7: Porque se relanza el municipio y... En la provincia de Bauruco y se establece un libro, un récord que es de fama mundial.
5: Que eso llama, es llamativo y la provincia. Sí.
7: Porque yo he visto otros. Otras propuestas.
6: ¿Tú crees que en la villa canta más que Pagán?
5: ¿Eh? ¿Más que Pagán? No, Pagán canto solo. Canto solo. Ramón, ¿qué tenemos el fin de semana?
7: Le aquí? Dejamos la bola en la cancha de los villeros.
5: Dejen a Pagán tranquilo, que ya está pagando.
6: No está pagando.
5: ¿No está pagando?
6: No, le salió bien.
5: ¿Salió bien?
6: Oh, claro.
5: No, ¿verdad? Que cantó.
6: Él entró pobre, salió sí. Rico y metió otro al medio.
5: Sí, metió todo el mundo ya. Al medio, sí. El tipo cantó bien.
7: Francisco.
5: El fin de semana.
7: No, Francisco Pagán.
5: Ah,
6: el fin de semana se está anunciando de parte de la Presidencia de la República una celebración viernes. ¿Viernes qué? ¿Es que estamos el viernes?
5: El viernes 29.
6: Viernes 29.
5: Sí.
6: Se está anunciando la celebración del Día de las Madres con un concierto en vivo.
5: Uh-huh. Me imagino que habrá regalos, rifas, concursos.
6: Hasta ahora tengo entendido que la celebración oficial de los regalos sería el sábado.
7: Sí.
6: En la mañana estamos esperando confirmación. Desde que okay. Se confirme, lo anunciaríamos por acá. Que la fiesta de regalos podría ser el sábado en la mañana o el mismo viernes temprano.
5: Exacto, porque sí. hacerla los dos juntos.
7: Y no para que esperar el domingo para hacerle el regalo, porque no. Como quiera, ahí está.
6: No, es el fin de semana de las madres.
7: Sí.
6: Pero el viernes hay un concierto a las 8 de la noche en el Parque Central de Neiva. Luis Miguel de la Margue. El Jeffrey, y hay un urbano, ahora se me fue.
5: Que Chimbala.
6: Chimbala,
5: sí. Chimbala. Muy poquita bala le pusieron.
6: Sí, es una sí. Chimbala, ¿verdad? Sí, porque sí, es chiquitico.
5: Sí. Así pasó.
6: Ahí tendremos los tres géneros dominicanos:
5: sí,
6: dembow, merengue, bachata y dembow.
5: Exacto.
6: Son los tres géneros dominicanos. Ya dos forman parte
5: de la historia
6: de la UNESCO.
5: De la UNESCO, sí, claro.
6: Creo, la bachata y el merengue.
7: La bachata y el merengue, sí.
6: Sí, sí forman como patrimonio inmaterial.
7: Sí.
6: De la humanidad, la bachata y el merengue. Ahora tenemos que llevar el dembow unos años también. Porque el dembow es nuestro.
5: Sí, pero que mira, ahora que tú hablas de dembow.
7: ¿Ha mejorado la letra?
5: No, mira.
6: Bueno, por lo menos el que viene ahora, el que viene este fin de semana.
5: Es un poquito más
6: difícil. No es José, no es José.
7: No es José, no incita la violencia.
5: Sí, mira, ayer.
6: No, tampoco.
5: Ayer,
6: por lo menos de las pocas canciones que conozco de él. Yo no soy un conocedor del dembow. Si es de rap, quizás sí, pero dembow no soy un conocedor.
5: Ayer.
7: ¿Qué diferencia? ¿No es la misma vaina?
6: No, Manolo.
5: Son dos cosas diferentes, Manolo. Dos géneros diferentes.
6: Es más reclamos sociales.
7: Ah, bueno, no.
6: Y
5: hay otros que le dicen el trap.
6: Y presentación de la sociedad.
7: Sí, sí.
6: El dembow es más repetitivo.
5: Sí. Mira, ayer.
6: Más rítmico, sí. Más rítmico.
5: Ayer yo estuve en un sitio donde hay fiestas patronales, Boca de Cachón. Y yo critiqué varias veces, tempranas horas de la noche. con muchos niños en la calle, la forma, la música que ponían ahí.
6: Gloria a Dios.
5: Un dembow que posee ahí, pero con una palabra directa, oye.
7: Directa al corazón.
5: Directa, una palabra directa al corazón, que los niños la bailaban y la vociferaban.
7: Sí, yo, dije,
5: y yo dije, no, si lo digo por aquí me puedo causar sanciones.
7: Es un disco duro. No, no, sí. Un disco duro vacío, de niño.
5: Sí.
7: Que
6: todo lo absorbe.
5: Y yo decía, y en una fui y me acerqué a la coordinadora de la fiesta.
7: Del evento.
5: Y al síndico. Y le dije, señores, no permitan esa música que la pongan ahí. Eso es una
7: improvisación. La violencia, la criminalidad y todo eso se incita ahí.
6: Las a la temprana.
5: 8 de la noche, sí, con una música agresiva. Mira, ahora, ya habló el sexo completamente.
6: Fue una pregunta que yo le voy a hacer a mi estimado Francisco.
5: Sí.
6: Las 8 es temprano. Uh-huh. Pero yo quiero saber qué busca un niño a las 10, 11 de la noche en la calle. Eso es lo primero.
5: No, esa pregunta no me la hago. Eso es los padres, irresponsabilidad de los padres en esa parte. Pero te estoy hablando de 8 a 9 de la noche,
7: una música extrovertida
5: dentro de un pueblo,
7: que no es para niños.
5: A bocina alta, eso no solamente le escucha al que está ahí.
6: No, lo escucha todo el mundo.
5: Lo escucha todo el mundo. Entonces, ese tipo de música no debería aceptarse en fiestas patronales.
6: Okay, una fiesta. ¿Y qué tú crees que pongan fiestas patronales, más o menos?
5: No, por lo menos música decente. Una música decente, porque hay muchos dembow y rap que son decentes.
7: ¿Qué pasa?
5: Aquí hay muchos demboceros que tienen una música que tú te puedes sentar a escucharla.
7: Mira, y pide bien, otra.
6: ¿Para qué son las fiestas patronales?
7: Diversión.
6: Para que los carperos vendan cerveza.
5: Sí, pero.
6: Olvídese de eso.
5: Pero yo
6: no busques cultura.
5: No.
6: La fiesta.
5: No voy con esa.
6: Andy Mee, ¿para qué son las fiestas patronales?
5: Yo entiendo.
6: Para que la presidente se haga
5: pero
6: rico.
5: Pero no para eso.
6: Sí, y para que los carperos vendan cerveza. Sí. Para eso son las
5: fiestas patronales. Pero hay que tener conciencia.
6: Ahora,
7: el que quiere vende otra sustancia.
6: El que quiere escuchar música limpia, que vaya a la de la iglesia.
5: Sí, está bien.
6: Acá ahí no ponen dembow en la iglesia.
5: Estoy de acuerdo.
7: O a un karaoke.
6: O a un karaoke.
5: Estamos de acuerdo ahí.
6: Lamentablemente. No querramos ser más papitas que el Papa. Las fiestas patronales son para que los carperos vendan cerveza.
5: Oye, yo estoy de acuerdo.
7: Papa Danilo.
5: Oye, yo estoy de acuerdo. Oye. Pero hay esas letras a veces. Es un lío, maestro.
7: Bueno, Francisco, es que arreglar este desorden.
6: Es que no hay manera.
7: Hay que reiniciar la sociedad.
5: En otro sitio no se usa esa música.
7: Bueno, alguien tendrá que tomar una decisión.
5: En otro sitio, esa letra. Esa letra no la música, esa letra. No se usan. Y donde mencionan eso, le ponen pip.
6: Sí. Si le van a poner pito, mejor no la pongo.
5: Ah, bueno, pues mejor que la quiten.
7: ¿Zaida se murió?
5: Sí. ¿Zaida?
7: Sí, con la de seca.
5: Sí. Señores,
7: hemos
5: llegado al final de este su programa. Pedirle excusa a los oyentes, porque tenemos problemas con lo que es la vía de teléfono. Hay algunos inconvenientes y ustedes no se han podido comunicar con nosotros desde ayer, pero esperemos que ya mañana todo eso esté resuelto. Así que buenos días y que Dios le bendiga a todos.
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9: Buenos días, Elpis Pérez les informa. El gobierno lanzará el miércoles 10 de junio la consulta nacional para la reforma del sistema educativo dominicano, informó el ministro de Educación Superior, Ciencia y Tecnología, Rafael Santos Badía, en el plano internacional. El ejército de Estados Unidos lanzó ataques en defensa propia contra embarcaciones iraníes y bases de lanzamiento de misiles ubicadas en el sur de Irán. Irán, en plena vigencia del alto el fuego pactado por Teherán y Washington el 8 de abril, prorrogado desde entonces sin fecha límite por parte del jefe de la Casa Blanca, Donald Trump. Para más detalles visite diarionoticias.do.
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0: Yo me enteré de la vuelta tuya. Buen día, Sur Dominicano. Hola, ¿cómo están todos? Espero que estén bendecidos, igual que yo. La gracia de papá está derramada en todos ustedes. En este martes sabroso, 26 del mes de mayo, bastante rápido va esto. Ahorita estamos recibiendo el doble sueldo, los bonos y demás bienes nacionales. Mira, para la frase de hoy, la vida es demasiado corta para perder el tiempo en cosas que no te hacen feliz. Cada día trae una nueva oportunidad para escribir un capítulo diferente. Debes de estar perdiendo el tiempo en cosas que no te llevan felicidad a tu alma, a tu espíritu y a tu mente. No le prestes atención a cosas que gente habla por ahí, que desconocen de tu vida, de tu pensamiento y de lo que tú puedes hacer en obra de bien social. Buen día, yo soy Andy Mix y estamos acá, en esta radio.
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0: En todo Sur Dominicano, ¿eh?

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esas malucas. Mira, hablando de dinero, el patrimonio del presidente Nayib Bukele. Sí, el presidente del Salvador. Nada más y nada menos que 4 milloncitos de dólares. No tiene mucho cuarto el presidente, ¿eh? Si fuera aquí, cualquier funcionario. ¡Uy! 1,000 millones. ¡Ay, Dios! 500 millones de dólares. ¡Sabroso está el martes!

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1: Buenos días, Elpis Pérez les informa. Los precios de los pasajes en distintas rutas de autobuses interurbanas que conectan a Santo Domingo con provincias del sur y el este del país registran aumentos de entre 50 y 100 pesos. En otra información, el exdirector general de Migración, José Ricardo Taveras, afirmó que la República Dominicana se está convirtiendo en un vertedero migratorio de Estados Unidos al recibir ciudadanos de terceros países deportados por esa nación mientras se completa el proceso para su retorno a sus lugares de origen. Para más detalles visite diarionoticias.do.
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0: ¡Mira!
1: ¡Hazlo tú!
0: Y pensar que está con otro me tiene la cabeza loca. Mira, conocerán solicitud de coerción contra Negro Malo, quien agredió al chofer, ¿verdad?, de autobús escolar del TRAE. Este caballero le fue encima a este chofer y hoy se conocerá la medida de coerción. Ahí está el hombre pidiendo perdón, que él es un ser humano y se puede equivocar. Ay, padre Dios. Después de guapo andan buscando perdón, pero así es el ser humano. 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

0: información de Andy Mix en esta mañana del martes. Mira, médicos y enfermeras califican de indigno método de pago aplicado en el hospital Jaime Mota. Mira, indignación de la clase médica y de enfermería por pagos vía cheque por parte del Servicio Nacional de Salud. Volvimos al 63.
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No lo hagas, solo lleguemos a un acuerdo, Maluca. Rescatemos el amor, ven. Mira que se muere mi alma. Animación de Andy Mix. Mañana del martes. Dame buscar el tiempo, a ver. Vengo ahora.

0: Sí, me gusta, se ve sexy.
1: Te invito a escaparnos de rizo.
0: Está bien que tú usas mucho filtro, ¿eh?
1: Ella pa' acá vas a venir.
0: Sí, porque las mujeres están truqueando
1: con
0: ahora.
1: Un par de mí.
0: Me están hablando de verdad. El único que está hablando de verdad.
2: El clan del pánico.
0: Es más, todo el mundo está mintiendo. El único que no miente es quien vende los limones, porque dice, son agrios.
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0: ¿Qué te digo? Están mintiendo. Pila de mujeres infiel también, con hombres buenos a su lado, haciendo diablura. Lo lindo que ellas creen que nadie lo sabe, ¿eh? Lo que pasa es que la gente no está en meterse en problemas. Sí, porque tú se lo dices al pana. Oye, el tipo se pone hasta enemigo tuyo. Siga usted con su demonio, entonces.

0: con brisa. Mira, lluvias y temperaturas calurosas marcarán el clima hoy martes. Así que se recomienda, ¿verdad?, a la población ingerir suficientes líquidos, usar ropa ligera y de colores claros. Suelte ese negro. Usted es amante del negro, lo entiendo, pero con estos calores, cójalo suave, relájese, y el negro, úselo cuando venga el otoño, ¿verdad?
1: Okay. Buenos días.
0: ¡Ey!
1: Ramírez.
0: ¿Dónde estabas, mío?
1: Dígame a ver cómo están para allá. Yo quiero que se le pongan una bachatica de Joe Calzar antes, la última de bachata de Joe Calzar.
0: ¿Pero y qué pasaba? Que tú no marcabas aquí, sabe, mi
1: querido. Me acuerdo, si tengo tiempo, se me dañó el celular.
0: Ah, ya. Aunque okay, bueno, qué bueno.
1: Pase buen día y que Dios me le dé larga vida y la bendición.
0: Amén, para todos ustedes, a ti, sus familiares,
1: tu familia. Y todo. Ya usted sabe, complacía a Tagó, a Nuria, Nelly.
0: Claro, Tagó.
1: Y a todos mis vecinos.
0: Personal y todos los vecinos de Ramiro. Se le dañó el móvil a la más Ramiro. Eso cabe, ¿eh? A cualquiera se le frisa una pantalla y se reinició y no sube más nunca. Estamos de vuelta, dice.

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1: Buenos días, Elpis Pérez les informa. La Policía Nacional, el Instituto Nacional de Tránsito y Transporte Terrestre, el Ministerio de Obras Públicas y el Ministerio de Interior y Policía se reunirán este martes con representantes de asociaciones de motoconchistas a fin de fortalecer los mecanismos de regulación y control del sector. En otro orden, la Policía Nacional arrestó mediante órdenes judiciales a 5 hombres, en su mayoría jóvenes, acusados de violencia de género e intrafamiliar durante operativos focalizados realizados en distintos sectores de la ciudad de Santiago. Para más detalles visite diarionoticias.do.
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0: vuelvas. Mira, el gobierno declara de utilidad pública terrenos en Boca Chica para ampliación de Las Américas. 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Interactúo con la gente. Buenas.
1: Hey, buenos días, mi
0: miss. Dime, mío.
1: Y habla de Gate RD.
0: Ey, activo mío, dime.
1: Cuando pueda me pone Jezabel. Romeo y Prince Roy. Reportándose desde el aeropuerto Viedo Pedernal.
0: Todavía estás por ahí tú.
1: Para mi amigo Cocote.
0: Saca residencia ya,
1: amigo. Cocote, que lo que activo.
0: Cocote, güey.
1: Y en Canoa para los hermanos Matos.
0: Ok. ¿Qué
1: Samuel más? Y Melkin.
0: Solo Diego. Eso. Pato mío, tenemos el control en toda la zona sur de República Dominicana.
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0: 106. La loca Britos, mío personal, mía, mía, mía. Órbito Caché, la gente de Tabara, arriba de Asua. Mi gente de Baní, Doña Tola, saludos. El semáforo en Arroyo Hondo. Pila de gente en Baní.
4: No hay confusión.
0: No, no hay, mío.
4: Es yo de veras.
0: Son míos todos. Atrapado por las ondas de la frecuencia 106. Guay.
5: Y me gusta esa vaina.
0: A mí también, mío. Mira, está cayendo algunas gotas de agua aquí, cualquiera.

0: ¿Qué es lo que tú dices? Soltamos el gallo. ¿Sí o sí? Sabroso, está el martes. Hey, ¿quién hay?
1: Muy buenos días, muchas bendiciones para todos los fieles oyentes que se mantienen siempre en sintonía, disfrutando de la mejor música que te ofrece esta emisora, la 106.3. Yeah. Quiero que me ponga una bachata de Raulín, mi pequeño Cañaguati, y me salude por ahí a Yuri, a Kirvin y a todos los muchachos de la tabla y de Matanza que se mantienen en sintonía en la fábrica de muebles, disfrutando de la mejor emisora.
0: Está la 106.
2: Conmigo todo el mundo.
0: Ay, hombre. Tienen que bajar el volumen del radio.
2: Es imposible.
0: Mira al jefe ahí. Patrón, bájeme un poquito el radio. Te voy a enviar una nota. Oh. 11:30, el bachatero de la hora.

0: Terrible la están pasando la gente de Santo Domingo Este al borde de la desesperación por prolongados apagones. Le están dando saqueta de apagones a mi gente de Santo Domingo Este. Es tiempo de pausa, vengo ahora.
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0: WhatsApp 809-527-3211.
1: Una vuelta bacana, ¿quién se involucra?
2: Buenas, buenas, te habla Toñín, el gordo de Tamayo.
1: Dale, gordo.
2: Es para que me complazca ahorita con Luis Miguel de la Madre.
1: No, será ahora.
2: Devuélveme la vida.
1: Ok.
2: Para complacer en Tamayo a...
1: ¿A quién?
2: Omeidy, el del control de la ruta de Tamayo Capital en Tamayo.
1: Ok.
2: Omeidy, de parte de Toñín el Gordo.
1: Tanto mío, ya te escuché. Pero ven acá. Seguirá para los choferes que cubren diferentes rutas. Le dicen los chatos. ¿Por qué será? Alguien que investigue y tira la nota de voz para acá, ven. Quiero saber por qué le dicen los chatos. Erkin, tú sabes.

0: Gatero de la Hora, Luis Miguel de la Margue. Bomba. En la radio.
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0: Más escuchada en el sur dominicano. ¿Quién eres tú?
2: Hello. Buenos días, Andy.
0: Hey, ¿quién eres tú?
2: Bendiciones para usted, Danilo, aquí de Galván.
0: Hey, dale, Dani.
2: No nota.
0: Está bien, está bien. No hay problema, Dani.
2: Se sabe aquí. Como siempre.
0: Tato mío, tú eres fiel a esta radio, Dani.
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0: Hazlo tú igual que Dani, deja la nota de voz ahí.

0: sé a qué va la melodía. Pedro Alcántara, la gente del llano, Media Luna. Ven acá, eso pertenece a Elías Piña, ¿verdad? Chequeado para Cito, para Pirro y el compadre Alcántara también, el compadre de Pedro, que eso cabe. Ahorita pregunté por qué le dicen los chatos a los choferes y nadie me ha dado respuesta. Ojalá esta sea una. Hello.
1: Buen día, Andy, buen día.
0: Dime, mío.
1: ¿Sabes por qué nosotros los choferes nos llaman los chatos?
0: Dime tú,
1: porque
0: mío.
1: Siempre estamos montados en ese asiento y ese asiento nos gasta las nalgas.
0: ¡Ah, carajo!
1: Es por eso que nos dicen los chatos.
0: No es por...

Cuídate, Rubio, cuídate, Rubio, bendiciones. Imagínate, mío, esos asientos durísimos. No hay carne que resista.

0: es el Mel Cruzo. ¡Hello!
1: Buenos días, Andy.
0: Dime, mío.
1: Víctor Rosario de San Juan de la Maguana.
0: Dale, Macarón. Víctor, Macarón.
1: Oye, yo tengo dos choferes aquí. Ajá. Que esos sí son ñatos. Son ñatos y chatos.
0: Tremendo problema, mío.
1: Y yo soy operador. Y el único operador que tiene Pompi.
0: ¿En serio?
1: La ley me dicen también.
0: Cuidado.
1: Esto aquí en Pedro Corto, en las minas.
0: Cuidado, mío, si tú usas prótesis. Cuidado, mío. Sigue disfrutando del programa, ¿eh?
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0: Sí, aquí hay hombres también usando prótesis. Esos gel acabarán con muchas mujeres. Aquí todo el mundo está truqueando, ¿viste? Desde los filtros en las fotos y los gels. Saludos, mi gente de San Juan. ¡Ey, Mateo!

0: que quiere obra Jaime. Nadie la conoce por ese nombre. Bachatero de la hora, el programa que crea la para en el sur dominicano. Quiero interactuar con la gente. Márcalo. 809-527-3211-3287. Contacto. ¿Quién lo hace? Buenas. Ey, ¿quién ha? Ey, cero llamadas depresivas. No quiero finalizar el programa con una llamada depresiva, por favor. No me hagan eso. Ayúdame ahí. Ayúdame en la vuelta. No lo hagas. Hello.
1: ¿Tú sabes?
0: Ey.
2: Andy, Miss.
0: Dime,
2: buenos
0: mío,
2: días.
0: Dime,
2: buenos
0: mío,
2: días,
0: mío.
2: Sí.
3: Sí, estamos de día todavía.
2: Un saludo para ti.
0: Dime, mío.
2: Me pone una de Luis Miguel ahí.
0: Ay, mi madre, que te gusta.
2: Así para vivir engañado.
0: No, permitas que eso, mío.
2: Mi hermano, no te quedes de este lado. Enrique Cueva, Granado.
0: Cuídate mucho, la gente del Granado. No permitas que te engañen, mío. Cántenle la verdad a cualquiera. Hay mucha gente estafando por ahí, viviendo de la mentira, disfrazándose de amigo de uno y comiéndose a uno en la espalda. Estamos cansados de ti, te conocemos. En cualquier rato te pongo en público. Guay, padre Dios, el programa está buenísimo. Está bueno el programa. Mira, mi amor, dame una noche, una sola.

0: Sí, dame la H, quiero para madre. En San Juan, mi gente. Gracias. Siga ahí. Porque viene la segunda emisión de Diario Noticias, Escala Deportiva. El locutor sexy, el rookie. Bendiciones para todos. Yo soy Andy Mix. Hello.
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2: En punto, las 12. Titulares. El Poder Ejecutivo declara de utilidad pública los terrenos localizados en el municipio de Boca Chica para destinarlos al proyecto de ampliación de la autopista Las Américas.
3: La Junta Central Electoral y miembros de la Cámara de Cuentas se reúnen con representantes de partidos políticos para conocer sus opiniones sobre el proyecto del sistema de voto electrónico.
2: El dirigente del Partido de la Liberación Dominicana, Iván Lorenzo, asegura que la población ha comenzado a superar los efectos de las campañas mediáticas en contra de su organización.
3: El ex senador de Pedernales, Dionis Sánchez, asegura que no es constitucional la decisión de la Junta Central Electoral de prohibir la publicación de las encuestas antes de la campaña electoral.
2: El gobierno lanzará el 10 de junio la consulta para reforma del sistema educativo, informa el ministro de Educación Superior, Ciencia y Tecnología, Rafael Santos.
3: El polémico reglamento de la Junta Central Electoral sobre la publicación de encuestas continúa enfrentando posiciones de distintos sectores del país.
2: Los precios de los pasajes en distintas rutas de autobuses interurbanas del país registran aumentos de entre 50 y 100 pesos.
3: La Asociación de Ferreteros expresa preocupación por la carga impositiva que afronta el sector y por las alzas en materiales de construcción.
2: El señor Antonio Félix denuncia que fue desvinculado hace 8 meses del Instituto para el Desarrollo del Suroeste, Indesur, en Barahona, y que no ha recibido sus prestaciones laborales.
3: El motoconchista Osvaldo Montero denuncia que pese a haber terminado de pagar su motocicleta en una agencia de motores en Barahona, no ha recibido los documentos de propiedad.
2: Residentes en el paraje de Charco Colorado de la comunidad Ranchito, en la carrera de Yegua, en las matas de Farfán, denuncian la carencia de servicios básicos.
3: Finalmente, la misión de observación electoral de la Organización de los Estados Americanos desplegará 96 observadores para dar seguimiento a las elecciones presidenciales en Colombia.
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0: Detalles Nacional. El Poder Ejecutivo declaró de utilidad pública e interés social 25.067.80 metros cuadrados de terrenos localizados en el municipio de Boca Chica para destinarlos al proyecto de ampliación y reconstrucción de la autopista Las Américas. La medida dispuesta por el presidente Luis Abinader mediante el decreto 270-26 del pasado 22 de abril busca adquirir inmuebles de manera parcial y total pertenecientes a 45 personas físicas y 9 personas jurídicas. La disposición establece que el objetivo del proyecto es mejorar la viabilidad, la accesibilidad y la movilidad, incrementar la seguridad, contribuir a la descongestión del tránsito vehicular, reducir los tiempos de desplazamiento y los costos asociados al transporte, así como favorecer el desarrollo de las comunidades de Boca Chica y Andrés, mejorar la imagen de la zona y fortalecer su atractivo turístico.
1: 12.4 minutos local. El señor Antonio Félix denunció que fue desvinculado de sus funciones en el Instituto para el Desarrollo del Suroeste Indesur en Barahona, sin recibir hasta el momento sus prestaciones laborales correspondientes. Félix, quien visitó la redacción de Diario Noticias, explicó que laboró durante 8 meses en dicha institución como operador de equipo pesado y que posteriormente fue cancelado sin que, según afirmó, recibir una explicación válida.
2: Con el motivo de hacer una denuncia con respecto a la desvinculación que hicieron conmigo en el Instituto para el Desarrollo del Suroeste Indesur, porque me desvincularon sin motivo. Y no me quieren darme prestaciones laborales. Entonces vengo ahora mismo de ella de la oficina y me están negando mi prestación laboral. Entonces me están diciendo que tengo que poner un abogado y yo no tengo los recursos para eso. Yo en realidad yo no quiero poner abogado. Yo lo que quiero es que me paguen mi prestación laboral, porque yo soy una persona que también tengo derecho. Y ellos me lo están negando. Yo no quiero acudir a la justicia. Yo lo que quiero es que por favor me accedan mi prestación laboral.
1: Antonio Félix pidió a las autoridades de Indesur en Barahona buscar solución satisfactoria a su caso sin necesidad de acudir a la justicia, como según dijo le han sugerido en esa institución.
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0: Siete minutos nacional. La Comisión Permanente de la Junta Central Electoral de la Cámara de Diputados se reunió con representantes de partidos políticos y de la Junta Central Electoral para conocer sus opiniones sobre el proyecto de ley para implementar el sistema del voto electrónico. El proyecto es el resultado de un estudio de derecho electoral comparado con el sistema de Brasil, donde más de 100 millones de personas votan de manera electrónica sin que se representen o se presenten problemas en la contabilización de los votos. Además, mencionó que con la iniciativa está mirando hacia el futuro ya que en 2032 se unificarán las elecciones en todos los niveles. Considera que es conveniente que la Junta disponga de un mecanismo avanzado para el conteo de los votos sin ningún tipo de retraso.
1: 12.8 minutos, local. El motoconchista Osvaldo Montero denunció que pese a haber terminado de pagar su motocicleta en una agencia de motores ubicada en la esquina de la calle Duarte en la ciudad de Barahona, no ha recibido los documentos de propiedad del mismo. Según explicó en visita a la redacción de Diario Noticias, que cumplió con los pagos correspondientes para saldar su motor y que han transcurrido varios meses y la agencia aún no le entrega la documentación correspondiente.
6: Un pequeño inconveniente que tengo con la agencia de motores que está en la esquina de la Duarte. Ya yo ese motor lo saldé en noviembre, ya tengo varios meses detrás de mi documento. El sábado voy allá, me informan que tengo que darle 3 meses más de plazo para recibir mi documento y el motor está pasado de fecha de pago. ¿Por qué razón tengo que esperar más tiempo? Si eso sale ya los 3 meses de pago, no puedo seguir esperando más. Si no, pues me costó drive por aquí, si no voy a tener que ir al tribunal. Esa es la Z3000 que tiene esquina de la Duarte ahí. Ya no puedo esperar más.
1: Aquí está Osvaldo Montero, no descartó acudir a los tribunales porque la agencia de venta de motocicletas ubicada en la calle Duarte de Barahona le entregue los papeles de su motocicleta.
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8: Aló, saludos.
9: Aló, buenas. Por favor, con el presidente nacional de la Asociación Dominicana de Profesores, Eduardo Hidalgo. ¿Cómo dice? De la cadena de radio de Diario Noticias en Barahona. Muchas gracias.
10: Aló.
9: Profesor Hidalgo, saludos. ¿Qué tal? Qué bueno. Muy bien, gracias. Oiga, maestro, lo estamos llamando porque hasta nosotros han llegado las quejas de los profesores que han tomado la evaluación al desempeño docente, donde dicen que los evaluadores han tomado como venganza esas evaluaciones. ¿Por qué la ADP no ha acompañado a los miembros del gremio en este peritaje?
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0: Son las 12:11 minutos. Conectamos inmediato con Pedernales. Adelante.
12: Muchísimas gracias. El Navío Bar, el restaurante que sirvió de atracción turística en la orilla de la playa de Pedernales, fue desalojado para darle paso al frente marino como parte del desarrollo turístico que se está levantando en esta provincia. Odanis Grullón, propietario de dicho bar, había manifestado que tenía una sentencia que prohibía el desalojo, mas sin embargo, las autoridades se presentaron con otra sentencia actualizada y una orden para desalojarlo de dicho lugar. Algunas personas encontraron esta actitud como arbitraria, mas sin embargo, otros señalaron que el joven le cedieron el espacio y si hoy se necesita para el bien de todos, no puede negarse a ser desalojado, aunque también señalan que debe de ser ubicado. Para la cadena de radio de Diario Noticias, la voz de Pedernales, Junior.
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2: Buenas tardes, buen provecho, bienvenidos todos y todas a esta sección Haciendo Roncha de la cadena de radio de Diario Noticias. Buenas tardes, Miguel, buenas tardes, Julio Pichardo.
3: Buenas tardes, Joaquín Matos. Buenas tardes, Miguel Pérez. Amigos, ¿qué tal? Saludos.
2: Bienvenidos, así que adelante.
3: En un vehículo, la reversa es un cambio, pero hacia atrás, o sea, para retroceder. Por eso, cuando se habla de cambio, no necesariamente implica que se va hacia adelante, porque es probable, como la guagua de Juan Luis, que se vaya de reversa. Cambio, por definición, denota transición de un estado a otro, por lo que involucionar también implica un cambio, pero hacia alguna situación que había sido superada. En política, la palabra cambio pierde su sentido positivo cuando se casa con lo pasado, con el retroceso, porque entonces es en reversas que vamos.
2: Bueno, lo ocurrido con el conductor del sistema de transporte Coral Trae en el Café de Herrera trasciende un simple incidente de tránsito. No fue un roce ni una discusión pasajera fuera de control. Fue una escena de violencia frente a niños que, en lugar de llegar tranquilos a sus escuelas, terminaron siendo testigos de un episodio traumático. El conductor resultó herido y los estudiantes quedaron dominados por el miedo. Las disculpas posteriores del agresor pueden formar parte del proceso judicial o humano correspondiente, pero no borran lo ocurrido. Hay heridas físicas. Hay heridas físicas que sanan y otras invisibles que permanecen en la memoria. Lo más preocupante es la frecuencia con que estos episodios parecen repetirse en la sociedad dominicana. Más que un motorista fuera de control, lo ocurrido refleja una ira colectiva que parece haberse instalado en las calles. Una bocina, una fila o un simple desacuerdo parecen suficientes para desencadenar reacciones violentas. La presencia de niños hace este hecho aún más grave. Vieron miedo donde debía existir protección y violencia donde debía existir prudencia. Cuando la ira comienza a gobernar las calles, deja de ser un problema de tránsito y se convierte en un problema de sociedad.
3: La violencia parece estar cambiando de rostro y, peor aún, de métodos. Ya no basta con matar. Ahora algunos crímenes lucen diseñados para enviar mensajes de terror. Santiago todavía intentaba comprender el asesinato de una mujer cuando, horas después, ocurre el hallazgo en Jarabacoa de dos presuntos responsables del crimen, ejecutados y abandonados entre matorrales en un aparente ajuste de cuentas. Mientras tanto, en el este, el país recibió otra sacudida. Un hombre secuestrado terminó calcinado dentro de un vehículo. Cuando aparecen ejecuciones con niveles crecientes de crueldad, la alarma deja de ser policial y se convierte en social. Lo peligroso es acostumbrarse.
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5: Saludo, ¿qué tal?
6: Aló, buenas. Tenga la bondad con el presidente de la ADP en Barahona, Miguel Félix. ¿Cómo dice? Ajá, que espere un momento. Claro que sí, yo espero.
7: Sí, aló.
6: Profesor Miguel Félix, saludos. Qué bueno. Oiga, lo estamos llamando porque nos enteramos que a los profesores que tomaron la evaluación del desempeño docente le ha ido muy mal en Barahona. ¿Qué dice usted de eso?
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3: Saludos, bienvenidos a La Gente Comenta. Hoy escucharemos a varios profesores quienes hablan sobre el proceso de evaluación del desempeño docente que realiza el Ministerio de Educación. Adelante.
12: Soy el maestro Alex Antonio Félix Ramírez. El proceso de evaluación aquí ha marchado bien, gracias a Dios. Muy pocos maestros han estado por debajo de los 40, pero por la mayoría han estado entre 50 y 45. Gracias a Dios aquí hay un equipo muy bueno de maestros. Gracias al esfuerzo de los maestros, todo ha marchado muy bien.
13: La evaluación se está desempeñando muy bien, todo bajo control y los resultados han sido muy buenos. Omar Rodríguez.
14: Misael Novas, maestro del Liceo Politécnico Federico Enríquez y Carvajal. Ya fui evaluado, podemos decir que la mayor parte, el proceso aquí ha marchado bien. Sabemos que no perfecto, con algunas y otras dificultades. Por ejemplo, en mi caso, entendí que mi calificación debió ser mejor, ya que agotamos todo el procedimiento. Pero a mis compañeros, en su mayoría, le ha ido muy bien. Le ha ido bien, eso es un logro. Los evaluadores que han venido aquí, la mayoría han sido diáfanos. No hemos tenido ningún tipo de inconveniente y podemos calificarla de muy buena la evaluación en este centro.
15: La educación avanza dependiendo de la calidad del maestro. Su capacidad y desempeño son fundamentales para poder lograr un desarrollo en la educación en su comunidad. Si el maestro no está preparado, tanto cognitivamente como en la parte personal y social, para tratar de interactuar en su comunidad educativa, no da buen resultado. Entonces la evaluación es un sistema de evaluación que arroja realmente si el maestro está en condiciones y si está ejerciendo para lo cual él estudió. Ahora, lo que pasa es que la política de los gobiernos cambia según el gobierno de turno, que no debe ser, porque las políticas educativas, igual que la política de salud, son políticas que deben ser continuas. Un gobierno debe seguir un programa en función de lo que dejó el otro, profesor Rufino Medina Cuchillo.
3: Hasta aquí La Gente Comenta. Hoy hemos escuchado a varios profesores hablar sobre el proceso de evaluación al desempeño docente que realiza el Ministerio de Educación. Siga en sintonía con la cadena de radio de Diario Noticias.
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0: Al cierre, titulares. El Poder Ejecutivo declara de utilidad pública los terrenos localizados en el municipio de Boca Chica para destinarlos al proyecto de ampliación de la autopista Las Américas.
1: La Junta Central Electoral y miembros de la Cámara de Diputados se reúnen con representantes de partidos políticos para conocer sus opiniones sobre el proyecto del sistema del voto electrónico.
0: El dirigente del Partido de la Liberación Dominicana, Iván Lorenzo, asegura que la población ha comenzado a superar los efectos de las campañas mediáticas en contra de su organización.
1: El ex senador por la provincia de Pedernales, Dionis Sánchez, asegura que no es constitucional la decisión de la Junta Central Electoral de prohibir la publicación de las encuestas antes de la campaña electoral.
0: El gobierno lanzará el 10 de junio la consulta para la reforma del sistema educativo. Informa el ministro de Educación Superior, Ciencia y Tecnología, Rafael Santos.
1: El polémico reglamento de la Junta Central Electoral sobre la publicación de encuestas continúa enfrentando posiciones de distintos sectores del país.
0: Los precios de los pasajes en distintas rutas de autobuses interurbanas del país registran aumento entre 5 y 100 pesos.
1: La Asociación de Ferreteros expresa preocupación por la carga impositiva que afronta el sector y por las alzas en materiales de construcción.
0: El señor Antonio Félix denuncia que fue desvinculado hace 8 meses del Instituto para el Desarrollo del Suroeste Indesur en Barahona y que no ha recibido sus prestaciones laborales.
1: El motoconchista Osvaldo Montero denuncia que pese a haber terminado de pagar su motocicleta en una agencia de motores en Barahona, no ha recibido los documentos de propiedad.
0: Residentes en el paraje Charco Colorado de la comunidad Ranchito, en la carrera de Yegua de las Matas de Farfán, denuncian la carencia de servicios básicos.
1: Finalmente, la misión de observación electoral de la Organización de Estados Americanos desplegará 96 observadores para dar seguimiento a las elecciones presidenciales en Colombia.
0: 12:29 minutos.
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1: La Perla del Sur se ahoga en su propia desidia. La emergencia ambiental de Barahona. Barahona, históricamente bautizada como la Perla del Sur, enfrenta hoy una paradoja trágica. Mientras se proyecta al país y al mundo como un polo de desarrollo turístico emergente y una joya de biodiversidad, sus calles y comunidades costeras narran una historia completamente distinta. Y es la de un colapso ambiental silencioso, alimentado por la ineficacia institucional y la falta de civismo ciudadano. El panorama urbano de la provincia se ha tornado insostenible. El lanzamiento indiscriminado de basura en las vías públicas ya no es una preocupante excepción, es una norma visual. Calles, aceras y cañadas se han convertido en vertederos improvisados a cielo abierto. Esta acumulación masiva de desechos sólidos no solo arruina la estética de una ciudad con vocación costera, sino que bloquea los sistemas de drenaje pluvial, preparando el escenario perfecto para inundaciones ante cualquier temporada de lluvias. A este caos se suma una práctica tan arcaica como peligrosa. Hablamos de la quema de basura y escombros. Ante la irregularidad de la recogida de desechos sólidos por parte de los camiones municipales, comunidades enteras recurren al fuego como una falsa solución. El resultado es una densa humareda tóxica que castiga diariamente el aire en sectores residenciales y escolares, como se ha denunciado persistentemente en zonas de Villa Central y comunidades aledañas. Este aire contaminado está disparando los cuadros de enfermedades respiratorias crónicas, afectando de manera directa e injusta a niños y ancianos. Sin embargo, el síntoma más grave de esta crisis corre por el suelo y desemboca en nuestras costas. Las vías públicas de Barahona se ven frecuentemente anegadas por aguas residuales. El emblemático río Virán, que debería ser un orgullo ecoturístico, se ha transformado en una cloaca abierta que arrastra lodo, plásticos y materia fecal directamente hacia el malecón y las playas del Mar Caribe. Los datos oficiales reflejan una realidad alarmante a nivel regional. Los niveles de tratamiento de aguas residuales son mínimos, dejando el grueso de la contaminación a expensas de la naturaleza. Este escenario no admite más indiferencia. La crisis ambiental de Barahona requiere un abordaje de doble vía. Las alcaldías y las juntas distritales deben reorganizar de manera urgente y eficiente las rutas de recolección de basura para desincentivar los vertederos improvisados. Asimismo, el Ministerio de Medio Ambiente e INAPA deberá asumir con rigurosidad fiscalizadora la reparación y el mantenimiento estructural del sistema de alcantarillado sanitario y las plantas de tratamiento. Ningún presupuesto o plan gubernamental será suficiente si la población sigue considerando las calles como zafacones y el fuego como gestor de residuos. Lanzar basura o quemar escombros es atentar contra la salud colectiva de los propios vecinos. Barahona no puede aspirar al desarrollo pleno ni al éxito turístico vistiendo un traje de gala empañado por aguas negras, humo y plástico. Es hora de detener el deterioro de nuestro entorno antes de que el daño ecológico y sanitario sea irreversible. Rescatar la Perla del Sur no es una opción, es un deber urgente de supervivencia.
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buenas tardes, muy buenas tardes. Sean todos bienvenidos a su espacio Escala Deportiva por Escala 106, la emisora que tiene el gusto popular de la región sur completita, señores, y parte del territorio nacional también, donde se escucha este espacio Escala Deportiva y nos ven a través de nuestras plataformas digitales. También estamos en YouTube como Escala 106.3 FM. Ahí estamos a cualquier hora. Usted nos puede buscar. Estamos en vivo ahora mismo. Pero si el tiempo no le alcanza, usted puede seguir la programación y vernos a través de nuestro canal de YouTube. Hoy es martes 26 del mes de mayo.

0: sintonía con Escala 106, su espacio Escala Deportiva. Así que a todos ellos le damos la bienvenida. Y de inmediato, Andimis, nos vamos con el contenido, iniciando con las efemérides del día.
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0: Bueno, señores, vámonos con las efemérides del día de hoy, señores. Un día como hoy, 26 de mayo, pero del 1959, luego de dos entradas del lanzador, después de 12 innings lanzados en un juego perfecto del señor Harvey Harding, cayó derrotado en el inning número 13, señores. Estas son de las estadísticas que uno se encuentra, que uno dice, pero ¿cómo es posible que después de lanzar 12 innings de un juego perfecto, todavía a la entrada número 13, el abridor inicial está en el partido y lamentablemente cayó derrotado en ese episodio? Son estadísticas, señores, que no la vamos a ver nunca. Nunca jamás, porque este béisbol moderno, 5 entradas es suficiente y 6 con menos de 3 carreras es una salida de calidad. Imagínate usted lanzar juego completo, que son muy pocos los que lo hacen en este tiempo moderno de béisbol de grandes ligas, y mucho menos usted ver un lanzador que llegue a las 12 o 13 entradas en un juego inicial. Esto es imposible de ver para estos tiempos, y así en la época ha ido cambiando el béisbol. Cada día más los lanzadores van a tener menos presencia en el montículo. Recuerden que los lanzadores hace unos 4 o 5 años atrás, pues iban una salida, prácticamente era una salida normal, pasar de 100, 110, 115 lanzamientos, tratar de llegar al séptimo, octavo, noveno episodio. Los lanzadores que estaban metidos en el juego, pues no salían del partido de que con 95, 90 lanzamientos, como se ve hoy en día, señores. Hoy en día usted es un lanzador, lanzar 5 entradas con 68, 70 picheos, y automáticamente ya le dan la responsabilidad al relevo que tiene cada conjunto para tratar de culminar y terminar el partido según esté el marcador cerrado. Así que el señor Harvey, que 12 innings perfectos y cayó en la entrada número 13. Eso fue un día como hoy del 1959. Siguiendo con las efemérides, nos vamos para el 1978. Un día como hoy del 1978, el señor Silvio Martínez, lanzador, lanzando para el Springfield de AAA de San Luis, lanzó unos hitter frente al Obama y cayó y ganó, 4 vueltas por 0. Eso se ve mucho en los juegos de liga menor, pero no se ve tampoco con el lanzador inicial. Recientemente se culminó un no-hitter en la AAA del equipo de Boston, donde un joven de oriundo de nuestro municipio de Neiva, bien conocido acá, el joven Rey de Sena, fue el pitcher que lanzó 2 episodios, lanzó el octavo y el noveno, se acreditó el salvado y participó también en ese juego no hitter combinado que se dio este mismo año en la AAA del equipo de los Medias Rojas de Boston. Así que Silvio Martínez lo logró en el 78, pero él solo se encargó de llevar el juego sin hit ni carrera hasta el noveno episodio, siendo el pitcher iniciador y ganarlo 4-0. Siguiendo con más efemérides, ahora nos vamos para el 1993. El señor Carlos Martínez de Cleveland dispara un batazo que le da en la cabeza, señor, nada más y nada menos que a José Canseco cuando jugaba para Texas, y se convirtió en cuadrangular. Muchos han visto este highlight and Mr. Blooper del señor José Canseco fildeando ese batazo de Carlos Martínez que le golpeó en la cabeza y voló la cerca y se convirtió en cuadrangular después de

0: golpearle ese batazo en la cabeza al señor José Canseco en el 1993. Siguiendo con más efemérides, ahora nos vamos para el 1997. Por primera vez en 20 años, dos jonrones dentro del parque son conectados en una misma entrada por Sammy Sosa de los Cachorros de Chicago y de el señor Tony Woman del equipo de Arizona Diamondbacks. Eso fue en el 97. Ese es otro de los famosos videos de Sammy, señores, de ver qué atleta era el señor Sammy Sosa, señores. Yo recuerdo ese batazo en el estadio Chicago de del señor Sammy Sosa en 1997, que el hombre corrió de home, salió del home play a conseguir ese cuadrangular dentro del terreno, y se vio lo atlético que era el señor Sammy Sosa, como le dio la vuelta a ese terreno con la fuerza que exhibía en sus piernas el Sammy. Y Tony Woman lo hizo ver más fácil, porque Tony Woman era un experto velocista, segunda base del equipo Arizona Diamondbacks, del primer bate, de estos peloteros alita corta que ponían la bola en el canal, y cuando titubeaba, pues usted sabe que esa hiedra en Chicago, cuando ya está para este tiempo, que empieza el verano, ya esa hiedra empieza a llenarse de las matas que se riedan de la pared del Chicago, esa pared de ladrillo antigua que todavía queda como estadio atractivo de aquellos tiempos en Chicago. Tony Woman logró también ese cuadrangular dentro del parque. Vamos a ver quién está en línea, Andy. Aló, buenas. Sigue adelante. Buenas.
1: Papito, Eric Chochi.
0: Fiera.
1: Papito, que no vio a Sammy, a Jordan, ni ha visto basquetbol, ni ha visto pelota.
0: Fiera, pero tú te recuerdas ese batazo que Sammy terminó de cabeza en un play.
1: Ese tipo hizo las 60 millas de Indianápolis.
0: Mierda. Ese tipo era un atleta.
1: Y llega al de cabeza y se para como una bestia.
0: ¿Por qué?
1: ¿No hay pelotero así en esta época?
0: No.
1: ¿No hay pelotero así ya, papito?
0: No, eso no se ve, Fiera. Es que ya no le sigue. Fiera, es que ya el que corre de esa manera, lo paran, Fiera, porque le pagan ese dinero.
1: No. Ese, óyeme. El pelotero, yo te voy a ir a el pelotero. Hay peloteros como Furcal, como Adrián Beltré, como Miguel Tejada, que esos peloteros tenían su chispa propia, esos tipos no lo paraba a nadie.
0: No, ese es su
1: ahora
0: su
1: pelotero, de su, que le da una gripe para afuera.
0: Lesionado.
1: Santo tiene 2 días caliente dando palos, una vaina.
0: Dos días afuera. Dijo un virus gripal. No. Es así como dice la Fiera. Gracias a nuestro hermano Lolón, la Fiera, señores, que cada vez que hablamos de Sammy, Lolón siempre aprovecha para dar su llamadita, porque Lolón dice que aquí en nuestro béisbol de República Dominicana y Grandes Ligas, los dominicanos siempre tienen que tener a Sammy ahí como una opción para hablar de él como los buenos peloteros. Señores, mira, eso que dice Lolón, que dice la Fiera de los peloteros actuales. Mira, yo el último pelotero que yo vi hacer un corrido así era el señor Mike Trout. En sus tiempos de gloria con el equipo de Anaheim, cuando el hombre siempre jugaba bien duro, hacer un jorrón dentro del campo con esa fuerza, no irse a buscar conformarse con un doble o un triple, sino ver que tiene la oportunidad y hacer ese aceleramiento con sus piernas para tratar de conseguir el jorrón dentro del parque. Eli de la Cruz, creo que también lo pude ver. De los muchachos que juega duro, lo hemos visto jugar una tremenda defensa este año, haciéndolo bien en ambos lados de juego, defensivamente, ofensivamente, para el equipo de los Rojos de Cincinnati. Y es lamentable uno ver que le quiten la agresividad a los peloteros, que en verdad lucen su juego cuando pueden jugar de esta forma. Tatis, que está pasando por un mal momento en sentido de no producir cuadrangulares. Lo hemos notado también, señores, cuando le quitaron su esencia de este jugador en las paradas cortas, un suelto con esos tiros impresionantes, tirarse en el suelo, buscar esos batazos en el hoyo, exhibir ese brazalete, el jugar fuerte, señores. Era el carisma que vendía este pelotero, un pelotero atlético que ponía un mundo. Ahora el equipo lo ha usado de una forma que él no objeta. Él es un pelotero que tiene un contrato garantizado, Pero no me gusta ver lo que está pasando con Fernando Tatis en esos últimos días, con la gerencia del equipo de los Padres, porque en un partido está iniciando en el right field y en el transcurso del partido pues el hombre tiene que verse apoyar en el infield, jugar segunda base, ya en las entradas finales cuando hay un cambio también de ofensiva, tiene que retornar nuevamente al right field. Y no veo como el enfoque en este pelotero, a pesar de que él está saliendo de ese bache, pero aún no sale ofensivamente con su primer cuadrangular el señor Fernando Tatis. Vamos a escuchar nuevamente. ¡Aló, buena!
2: Buena.
0: Adelante.
2: ¿Cómo están ustedes?
0: Adelante, bien, hermano. ¿Quién nos habla?
2: Ramón, de Pescadería.
0: Ramón, adelante, Ramón.
2: ¿Cómo está el personal ahí?
0: Estamos bien, Ramón, escucharle a usted también. Un poco perdido, no, Ramón. Usted es joven, sí. Siempre se da una perdidita, pero siempre no, están escuchando.
2: No, claro, pero aparecemos siempre.
0: Y en sintonía con Escala siempre. Adelante, Ramón.
2: No, que yo he visto muchos fanáticos hablar que Boston está malo, que Boston está malo, que Boston no va a falta. Pero entonces, ¿a quién le dejan a los Mets? Toronto, ese equipo también, hay que mencionarlo también.
0: Equipos caros, Ramón. ¿Eh? Equipos caros. Boston, sí, Boston un equipo que está mal pasando ahora mismo una situación, pero tú hablaste algo interesante, son equipos caros como los Metros, Toronto, sí, que están ahora mismo en una mala posición.
2: Oye, no se pueden comparar el equipo de Boston con Toronto. ¿Usted me entiende cómo es?
0: El equipo de Boston es un equipito adelante de todos esos equipos que usted mencionó, Ramón.
2: Exacto. Entonces, hay equipos delante de Boston que están peores que Boston ahora mismo, de acuerdo a cómo está el equipo.
0: Exactamente. Y con inversiones más costosas que las que tiene el equipo de los Medias Rojas.
2: Para que sepa.
0: Totalmente de acuerdo. Adelante, Ramón.
2: Oiga, sí. Yo le quería mandar un saludito a Jovi, usted sabe.
0: Claro, pero te aprovecha ahí su saludito a su compañero.
2: Un saludito y a todos los fanáticos que están escuchando la emisora.
0: Gracias a usted, Ramón, de Pescadería. Ahí está el saludito para Jovi.
2: Le voy a pedir un favorcito.
0: Sí, adelante.
2: Si pueden, si tienen, le da el tiempo, díganme un par de juegos de los de hoy y estoy.
0: Pero de los favoritos, pero, los juegos.
2: No, sí, incluyendo lo que van a jugar hoy.
0: Ah, está bien, le vamos a dar los juegos de hoy, los favoritos, Andy. Vamos a dar los favoritos hoy. Así que gracias, Ramón. Excúsanos, Ramón. No, iba a decir algo y cortamos a nuestro amigo Ramón de Pescadería. Saludo a Joven y a todas las personas que están en sintonía con Escala 106. De parte de Ramón, que saludó a todo el mundo en general que está en sintonía con este espacio, y a su amigo personal Joven de Pescadería, y a todas las personas ahí de esa área de Barahona, que sabemos que tenemos un público grande que nos escucha esta hora, nuestro amigo colaborador La Pinta, nuestro hermano también, amigo colaborador de este espacio desde que inició, nuestro hermano el Guasarero, que cuando tiene tiempo nos da su llamadita. Y los demás, las demás personas, León Negro, Papé, ¿verdad? Andy. Papel de allá también, que siempre aportaba, pero son como muchos, muy fanáticos más del béisbol invernal, Andy Mitch. Sabemos que hay muchos que siguen el béisbol, grandes ligas, pero la pelota dominicana, que es la pasión que nos une, como que motiva más. También saludo a José de Cabral, un saludo para él, que sabemos que siempre está escuchando, y a todas esas personas. Una joven Dorca de ahí también, de Cabral, que llamaba, siempre daba pila a la fiera y lucha mil por mil. Esperemos que cuando llegue el invierno, que sabemos que están escuchando la emisora, pues retornen nuevamente con sus aportes en sus comentarios. Bueno, les decía, señores, de estos buenos atletas dominicanos, de las efemérides y de la ñoñería que dice Fiera que tienen los peloteros ahora. Fiera, es que ahora le pagan demasiado dinero, Fiera. Y los equipos como que están cuidando, Fiera, esas inversiones a largo plazo de 10, 12 años, que a mí no me gustan. Para los peloteros es buena, Andy Mitch. Es buena porque asegura el futuro, y nosotros queremos ver a todos los peloteros asegurar el futuro de ellos y de su familia. Pero para el juego en sí no es conveniente. Hay peloteros que se acomodan bastante después que lo frisan, que le dan ese contrato garantizado y dejan de producir como esa hambre de poner cada día el empeño de rendir. Vamos a seguir escuchando al público. ¡A lo buenas!
3: ¡Buenas, Andy!
0: ¡Adelante!
3: ¡Andy!
0: ¡José, adelante! Hombre, sí, activo.
3: Mi estoy saludando, muchas gracias por el saludo. Aquí estoy, pero, mi hermano.
0: Usted siempre.
3: Estoy ahora mismo recortándome, que es un saco, un ceñito. ¿Y cómo está todo?
0: Estamos bien. Nosotros siempre sabemos, José, que aunque usted tarde en llamar, está siempre escuchando Escala 106.
3: Sí, sí, ¿qué pasa? Que, ¿sabes qué? Me gusta más el bol de aquí. Yo simpatizo mucho.
0: Usted es un liceísta 1000 por 1000, José. Gracias. Cayó la llamadita de José, pero sabemos que usted siempre, José, está en sintonía. Cantinflas, que el fanático de béisbol invernal es más que el de Grandes Ligas. Ah, es más farándula que béisbol. Bueno, Cantinflas es un negocio también. Lo que pasa es que ya la farándula de Cantinflas está en todos los estratos sociales, en la política, en el día a día. Ahí está la farándula, aunque uno no quiera. Vamos a seguir escuchando. ¡Aló, buenas!
2: Estamos en breve. ¿Te oye, Ramón, de Pescadería?
0: Adelante, muy Ramón.
2: No, lo que pasa es que hay que esperar que el béisbol esté más cerca, ¿te me entiendes?
0: Más encendido.
2: De aquí del país, ¿te me entiendes cómo es?
0: Ya, pues, no, claro.
2: Mientras tanto, hay que estar motivándose con la Grande Liga.
0: Y seguir los dominicanos, Ramón, hay que seguirlos.
2: Dígale a los liceístas que se aguanten un par de años, que este año otra vez le he cogido.
0: ¿Otra vez?
2: Claro.
0: Ay, mi madre. Ramón, no encienda esto, Ramón. Gracias, Ramón. Mira, señores, los escogidistas no desaprovechan que uno hable un poco de béisbol para tirarle en cara que son los bicampeones. Andy Mitz está gozando, Ramón, con esa llamadita tuya, porque es escogidista del hombre también. Pero es así, Ramón, es así. Este es un país de béisbol y más del béisbol de invierno, señores, que está ahí, uno lo ve un poquito distante, pero eso en un par de meses, ya vamos para el mes 6. Prácticamente la próxima semana vamos a iniciar lo que sería el mes 6 ya, y está ahí a doblar de la esquina. La Grandes Ligas está avanzando, pronto se estará jugando ya lo que es la primera mitad y después estaremos en el béisbol. Vamos a seguir escuchando, Andy, la gente está encendida. ¡Aló, buenas!
4: Buenas. A ver, de este lado.
0: Adelante, hermano.
4: ¿Todo bien?
0: Estamos bien y bien más ahora que escucharlo a usted. Tenía rato perdido.
4: Sí, estaba un poco perdido.
0: Pero sigue en la zona, Abel.
4: Dígamele a Ramón ahí que cuando ellos tengan 24, que después hablamos.
0: Ay, papá. Tú escuchaste, Ramón, lo que tú provocas. Abel, ¿y tú sigues en la zona, Independencia, Duel G?
4: Sí, yo siempre lo escucho. Lo que pasa es que a veces estoy atareado cuando voy conduciendo, pero voy escuchándolo siempre.
0: Lo bueno es que usted siempre está en sintonía. A ver, vamos a buscar. Siempre vamos a darle esos saluditos, Andy, a recordarle a todos.
4: Pues está bien,
0: gracias, Abel. Ramón, te contestó okay. Abel, no fui okay. Yo. Para que no crea que fui yo, Ramón, fue Abel. Vamos a escuchar a Andy para irnos a la pausa y lo otro. A lo buenas.
4: Papito.
0: Fiera.
4: Para ganar una serie mundial, tú vas a necesitar 14 peloteros que no tengan contrato.
0: Es su último año, Fiera. Gente libre el año que viene.
4: Tú eres campeón de serie mundial. Esos jueces no se van a lesionar. Los cuatro piches van a tirar con el arma.
0: Con tres pichercitos que van a tirar hasta de ambos lados del brazo, derecho e izquierdo.
4: Eso no le va a dar ni calor ni frío.
0: ¡Vamos, fresco! Gracias, oye. Fiera. Gracias. Vamos a escuchar la otra, Andy, que la gente está llamando. ¡Aló, buena! Sí, buena. Adelante.
4: Adelante.
0: No, está muy alto la persona que llamó, está muy alto el volumen, está haciendo un retorno, no está escuchando por el teléfono, sino se está escuchando por el radio. Andy, vamos a nuestra primera pausa y al regreso, señores, todas las personas que quieren saludar sintonía, decir algo, vamos a seguir encendido después de la pausa, así que vamos a cumplir con nuestro patrocinio. Adelante.
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6: Buenas tardes, Elpis Pérez les informa. El miembro del Comité Político del Partido de la Liberación Dominicana, Iván Lorenzo, aseguró que la población dominicana ha comenzado a superar los efectos de las campañas mediáticas en contra de su organización y hoy en día extraña la calidad de vida y el bienestar que se vivía durante las gestiones gubernamentales del PLD. De otro lado, un haitiano no identificado falleció en la vía pública del sector Rodolfo Scheffler en Sabaneta, provincia Santiago Rodríguez, tras recibir un golpe. Las autoridades investigan al ex policía Remigio Antonio Uceta, alias Salgo, como el presunto responsable de la muerte. Para más detalles visite diarionoticias.do.
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0: Bueno, mi gente, estamos de regreso. Y de regreso las llamadas, Andy, de una vez. Vamos a ver quién está en línea. A lo buena.
1: ¡Es joven!
0: ¡Adelante, joven!
1: ¿Cómo está la cosa?
0: Estamos bien, el joven viejo de acá, de pescadería.
1: Yo lo veo todos los días, ¿sabes?
0: Sabemos, joven, que ustedes...
1: Lo que pasa es que la señal está mala, la señal.
0: La señal está un poco distorsionada por allá. Ah, bueno.
1: Lo veo todos los días.
0: Ya, ok, joven.
1: Dime algo de...
0: No se escuchó bien lo que dijo joven. A ver, dilo otra vez, joven. ¿O se cayó?
1: De Soto, es que la señal está mala.
0: Ah, de Soto. Bueno, joven, Soto tiene una molestia día a día. El hombre tiene dos partidos. Vamos a ver si hoy se reaparece la alineación. Vamos a seguir escuchando, Andy. A lo buena. Adelante. Adelante.
2: Hey, Dimis.
0: Adelante.
2: De aquí de Aso a ellos. A eso es cogidita malo que me hablen.
3: Adelante.
2: Eso es cogidita malo que me hablen mucho que el Licey es campeón este año.
0: Ay, bueno, ya tú ves, Ramón, de Aso. Ya te tiraron que no hablen mucho, que eso es cogidita malo que el Licey es campeón este año. Vamos a seguir escuchando. A lo buena. Adelante. Buena. Adelante.
4: Sí, buenas tardes.
0: ¿Quién nos habla? ¿Es su nombre?
4: Para hacer un llamado a los escogidistas y a Ramón. Ay, que no se desespere, que todavía faltan 3 coronas más. Son 5 que vamos a ganar corrido. Lo sigo escuchando.
0: Ay. ¿Es escogidista, Andy? Que son 3. Van por el tricampeonato. Ay, mi madre. Aló, buenas. Aló.
5: Buenas.
0: Adelante.
5: Hablamos mucho hoy.
0: Bueno,
5: Ramón,
0: adelante.
5: Yo lo que no quiero es que se ofenda en la emisora, porque eso le hace daño al público.
0: Está dinámico. Está dinámico el tema.
5: El que dijo que le dice tiene 24, eso no hace nada. Dígale que el que gana es el que goza. Puede tener 100.
0: Ramón, ya tú escuchaste a un compañero escogidista de Asua que te dijo, un compañero de Asua te dijo que no te desesperes, que ellos, que ustedes van a ganar la tercera seguida. ¿Tú escuchaste?
5: Así mismo es.
0: Bueno, señores, bueno, vamos a seguir la oportunidad. Este espacio es de todos ustedes, Ramón. Olvídese de que estén llamando. El que quiera llamar lo puede hacer. Recordarle que estamos siempre disponibles para cualquier información. Vamos a seguir escuchando, Andy, no importa, que el público es el que sabe hoy. A lo buena.
6: Verdadera pinta.
0: Ay, mi Dios, el verdadera pinta. Esperaba esa llamada yo. Adelante, pinta.
6: Le pusiste contento ahorita.
0: Ah, no.
6: Mencionando
0: no. Pinta, los fieles radio escucha de esta emisora no se pueden obviar.
6: Me gustó.
0: Sí, no.
6: Cuando
0: no
6: hablaron de Sammy Sosa.
0: No, un caballo,
6: ese
0: Sammy.
6: Ese pelotero. Se ve un poco como. Ese tipo de pelotero como Sammy Sosa. No. Lo que ha hecho en la pelota.
0: No, ya no. Ya no están.
6: Con todo ahora mismo.
0: No están apareciendo así, pinta, ¿no?
6: Hablamos un ching de Rock Caru también, a pesar de todo.
0: Rock Caru, está bien, pinta. En breves minutos, pinta. Vamos a hablarte un poquito de Rock Caru. A nuestro hermano La Pinta. Y de Barahona, Villa Central. Señores, la pelota está bien agresiva. Ayer, señores, una noticia, Andy, alentadora. Recuerden que ayer nosotros hablamos que en transcurso de la tarde, de 2 a 3, en el día de ayer, lunes, estaba conociendo la resolución del juicio de fondo de Wander Franco, donde iba a dar una resolución de su caso. Wander Franco recibió, señores, el perdón judicial tras ser hallado culpable de abuso sexual. Así que él fue condenado, pero recibió, fue hallado culpable de los cargos, pero recibió, señores, el perdón judicial de los jueces que estaban siguiendo el caso. Así que el pelotero, penalmente responsable de las acusaciones y de que la Fiscalía Dominicana, pero no recibió la pena por el hecho. Así que el dominicano Wander Franco fue encontrado culpable de delitos de abuso sexual psicológico contra una menor de edad en el Tribunal Colegiado de la Cámara Penal del Juzgado de Primera Instancia en el Distrito Judicial de Puerto Plata. Sin embargo, luego de análisis completo de las acusaciones y de las pruebas presentadas en su contra, Franco recibió el perdón judicial por parte del tribunal, lo que implica que no recibió una pena por la comisión del hecho. Durante su evaluación del caso, los jueces establecieron que el Ministerio Público pudo probar que Franco sostuvo una relación durante 4 meses con esa jovencita menor de edad, pero las características del caso y de los hechos probados ante el tribunal, el torpedero de los Reyes de Tampa califica para obtener el perdón judicial dispuesto en el artículo 340, numeral del Código Procesal Penal de la República Dominicana. Ahora, señores, lo que nosotros queremos, Andy Mitch, ya el Ministerio Público se manifestó otra vez, va a insistir, Andy Mitch, ellos van a apelar la decisión de los jueces, el Ministerio Público, que yo siempre lo he dicho, yo quiero que esos jueces del Ministerio Público lo apoderen de muchísimos casos que tenemos acá en República Dominicana, porque con este muchacho hay una persecución. Se ratificó la condena de 10 años a la mamá de la joven menor por sus vínculos y con una situación de lavado de activos que en su contra, y ellas sí le retuvieron la condena de los 10 años. Vamos a escuchar el caso. Aló, buena.
3: Papito.
0: Dígame, hermano mío.
3: Papo,
0: dime, fiera.
3: Oye, Wander Franco, lo que había que dar es libertad pura y simple. Porque Wander Franco, en el tiempo que se pasó, era un menor también. Porque también él fue usado, tú me entiendes, utilizado. Pero la mamá, esa maldita, esa muchacha, esa debieron de prender en candela ahí mismo.
0: Un negocio. Por eso, fiera, porque por eso.
3: Yo tengo mis hijas y yo le voy a vender mis hijas a nadie.
0: Por eso, fiera,
3: porque le dieron, también fue abusado. Le dieron, el caso, él era menor cuando pasó toda esa
0: le
3: vaina.
0: Le dieron el perdón, fiera. A él le dieron.
3: Porque aquí no sabemos que hay diputados, senadores, con carajitas preñadas que le mandan a sacar a Clínica Clara. Ay, los padre. Muchachos.
0: Bueno, fiera, pero imagínate, esos no son peloteros, fiera. Esos son estudiados la mayoría, estos muchachos como multimillonarios, jovencitos, donde mujeres como esta depredadora de su hija hizo esa barbaridad de ella misma suministrarle una jovencita a este tipo de persona, que para después chantajearlo y hacerle lo que le hicieron a este joven, que lamentablemente no va a poder regresar a Grandes Ligas el señor Wander Franco. Esperemos que sí, que le den la oportunidad, pero es difícil porque nosotros hemos visto casos similares donde hay peloteros con grandes contratos, pues lamentablemente no han podido regresar al béisbol organizado de las Grandes Ligas. Así que Wander, enfocarse esta temporada muerta a fortalecer su físico, a seguir tratando de que le den la oportunidad en Estados Unidos de regresar al béisbol organizado, y si no, jugar béisbol del invierno para abultar la cartera para el béisbol asiático, que se está pagando bastante dinero y se puede hacer tremenda carrera por allá en ese béisbol asiático. Señores, los Cachorros, 9 revés de forma seguida, en lo que esta racha negativa que tiene el equipo Los Cachorros, a pesar de eso, están muy bien en la tabla de posición el equipo Los Cachorros. El joven Mizorowski alcanzó ayer las 100 millas, señores. 50 veces, 50 lanzamientos ayer. Sus picheos estuvieron por encima de las 100 millas y logró 12 ponchos en la victoria del equipo de los Cerveceros de Milwaukee en el día de ayer. Juan Soto, fuera de la lineup por segundo día al hilo. Vamos a ver que si reaparece en el día de hoy el señor Juan Soto. Dylan Seed, te recuerdan el partido que salió con molestia, al igual que Vladimir Guerrero, pues está en la lista de lesionados con problemas en la corva. Este jugador, Dylan Seed, del equipo de los Blue Jays de Toronto, sigue mejorando. Hablamos de ayer de Crochel, práctica de bateo. El hombre sigue en eso, está por regresar nuevamente con el equipo de los Medias Rojas de Boston y el dominicano Ketel Marte, señores, y Walber Ureña son los dominicanos de la semana. Ketel, que está encendido, señores, encendido con el Madero, el hombre dándole durísimo a la pelota. Y este jovencito que fue recientemente golpeado por una pelota, Walber Ureña, también considerado como el dominicano de la semana, que tuvo una tremenda actuación en sus últimas tres salidas con el equipo de los Angelinos de Anaheim en 11 entradas de labor durante la pasada semana, 9 hits y solamente una carrera limpia, mientras ponchó 10 y 5 transferencias. Este joven que tiene un WHIP de 1.27 y una efectividad de 0.82, con apenas promedio de bateo de la oposición de 2.14 para este lanzador Ureña del equipo de los Angelinos de Anaheim. Siguiendo, para aportar un poquito de la jornada de ayer, decir que ayer el equipo de los Piratas 2-1 al equipo de los Cachorros, David Wright, los Reyes de Tampa y los Orioles 9-7, los Orioles en tres centrales ganaron a Tampa. White Sox 3-1 al equipo de Minnesota, Milwaukee 5-1 al equipo de los Cardenales, los Yankees 4-3 al equipo de los Reales de Kansas City, los Rojos Cincinnati 7-2 a los Metros, Arizona 6-2 al equipo de los Gigantes, los Nacionales 10-2 a Cleveland. Blanqueada para los Padres 3-0, ganaron los Phillies a los Padres en el día de ayer, los Astros también 9-0. El día de ayer, los Astros que estuvieron tirando, señores, en el día de ayer, este jugador que estuvo tirando, tiraron unos hits, señores, combinado ayer el equipo de los Astros de Houston al equipo de los Rangers de Texas en la victoria 9-0. Los Astros que y Mike, que lanzó 6 entradas en blanco con 4 bases, 2 ponches. Después Oker, que tiró una entrada en blanco también, una base por bola, y Santa, que lanzó 2 entradas en blanco para así asegurar la victoria 9-0 y propinarle, señores, unos hitter combinado al equipo de los Rangers de Texas en el día de ayer, el equipo de los Astros de Houston en la victoria 9-0. Los Marlins ganan a Toronto 8-2, los Dodgers 5-3 a los Rockies, y los Marineros, señores, ganaron 9-2 en una salida que no entendemos qué pasó con el dominicano Luis Castillo, que después de lanzar 4 entradas de 2 hits y no permitir carrera con 2 bases por bola, 6 ponches, 68 lanzamientos, una de sus mejores salidas, no pudo completar la quinta entrada. El hombre no salió en el quinto, no sabemos si fue por lesión o si esa era la cubota que tenía en el día de ayer, porque en la salida pasada lo vimos relevar 2 entradas y 1 tercio con el equipo de los Marineros de Seattle, que ganaron ayer 9-2. Julio Rodríguez se fue de 4-1 en la victoria de su equipo en el día de ayer. Antes de irnos a la pausa, Dimis, el señor Ron Caru, que va a cumplir 80 años este primero de octubre, nació en el 1945, el señor Ron Caru, conocido como un exjugador de Grandes Ligas de béisbol con los equipos Minnesota, California, en los años 70. El señor Ron Caru, que nuestro amigo La Pinta nos pidió, un señor de Panamá, señor Ron Caru, tiene varios hijos. El hombre tuvo una estadística de béisbol sorprendente. En su estadía terminó con un promedio de bateo de 328 de por vida, conectó 92 cuadrangulares, remolcó 1015 carreras, se robó 353 bases, tuvo un OPS de 822 por el asunto de que el hombre no sacaba tanta pelota, pero tuvo 9315 turnos al bate el señor Ron Caru, y culminó su carrera como uno de los buenos bateadores de por vida que tuvo las Grandes Ligas, con más de 3.053 imparables, exactamente el señor Ron Caru. Vamos a escuchar la llamadita antes de la pausa. ¡Aló, buena!
7: Sí, de aquí de Azua.
0: Adelante.
7: Se te olvidó decir a los fanáticos oyentes de ese programa que Rock Caru nació en un tren. Ahí fue el nacimiento de él. Te sigo escuchando.
0: Gracias al amigo de Azua que nos dijo esa trayectoria del señor Ron Caru, que nació, su mamá dio a luz en un tren en el 1945. Desconocía esa situación de Ron Caru de su nacimiento, pero gracias de todas maneras al señor de Azua por darnos de este grupo de estadística, y gracias por aportar, que eso es lo que queremos, que el fanático también, cuando demos este tipo de informaciones que nos piden los demás, también puedan dar su aporte. Recuerden que nosotros damos las estadísticas que tenemos visibles, y gracias al amigo de Azua nuevamente. Andy Mix, tiempo de nuestra última pausa, pero antes de la pausa, saludar a un yanquista y de Nueva York, el señor Fleury Vargas, que estuvo al frente aquí, el teacher. Con eso nos vamos a la pausa.
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0: Bien, mi gente, estamos de regreso nuevamente con todos ustedes en nuestro espacio Escala Deportiva. Señores, y antes de entrar en el baloncesto de la NBA, vamos a dar los partidos del día de hoy. Recordar que hoy a las 6:10 estará iniciando el partido de Washington y Cleveland. A la misma hora estará jugando el equipo de los Reyes de Tampa frente al equipo de los Orioles de Baltimore. Más adelante a las 6:40 Chicago estará enfrentando el equipo de los Piratas de Pittsburgh, Anaheim, los Angelinos de Anaheim frente al equipo de los Tigres de Detroit a las 6:40. A la misma hora el equipo de Atlanta estará visitando el equipo de los Medias Rojas de Boston. Para las 7:07 de la noche, Miami en Toronto estará el dominicano Alcántara. Estará ahí Sandy Alcántara en la lomita por el equipo de Florida, que está metido en un buen momento ahora mismo el equipo de Miami. Cincinnati estará jugando frente al equipo de los Metros de Nueva York a las 7:10 de la noche. A las 7:40 Minnesota frente al equipo de los Medias Blancas de Chicago. Sorprendente equipo de los Medias Blancas de Chicago esta temporada, señores, dando la pelea en la central. Los Yankees de Nueva York a las 7:40 enfrentan al equipo de los Reales de Kansas City. San Luis estará midiendo al equipo de Minnesota, de los Cerveceros de Milwaukee, a las 7:40. A las 8:05 Houston frente al equipo de los Rangers de Texas. Los Marineros de Seattle se enfrentan al equipo de los Atléticos a las 9:40 de la noche. El dominicano Luis Severino estará en la lomita hoy por el equipo de los Atléticos de Oakland. Filadelfia frente al equipo de los Padres de San Diego a las 9:40. Arizona estará enfrentando al equipo de los Gigantes de San Francisco a las 9:45 de la noche. Y el equipo de Colorado estará visitando al equipo de los Dodgers. Ese partido es a las 10:10 de la noche. Son todos los partidos del béisbol de Grandes Ligas. Y los dominicanos que están en la lomita hoy, solamente tenemos dos. Es el Sandy Alcántara y Luis Severino del equipo de los Atléticos de Oakland. Cambiando, Andy Mish, de deporte. Ahora nos vamos al mejor baloncesto del mundo, el de la NBA, señores. Ayer, el equipo de los Knicks de Nueva York a la final de la NBA, detrás de su sueño de estar nuevamente en una final y darle ese campeonato deseado a la ciudad de Nueva York, una ciudad que aporta bastante al baloncesto y económicamente en los Estados Unidos. Una de las canchas más caras para un fanático presenciar un partido en el Madison Square Garden, donde juega el equipo de los Knicks de Nueva York. Ayer le dieron una pela, señores. Una pela en casa al equipo de Cleveland. Se fueron por la barrida en el día de ayer el equipo de Cleveland Cavaliers frente al equipo de los Knicks de Nueva York. Una victoria 130-93. Ganó el equipo de los Knicks. Los Knicks que en sus últimos ocho partidos, los ocho partidos de playoffs, sus últimos ocho partidos, lo ganaron y barrieron al equipo de Filadelfia y también barrieron al equipo de Cleveland en esta serie de final de conferencia. Ayer, Karl Towns, 19 puntos, 14 rebotes, 3 asistencias para él, doble-doble nuevamente. Fue el mejor encestador del equipo de los Knicks de Nueva York en el día de ayer, con esos 19 puntos, 14 rebotes. Russo aportó 15, al igual que Bridger. Y Adunovic también 17 puntos por la causa perdedora. Donovan Mitchell, que ayer encestó 31 puntos, fue el mejor encestador por el equipo de Cleveland. Pero Harden por debajo ayer, apenas 12 puntos con 2 asistencias. Y estuvo todo el mundo por debajo, en excepción del señor Donovan Mitchell del equipo de Cleveland Cavalier, que se queda Harden corto de estar en una final nuevamente la NBA, barrido en 4 partidos, y se hace difícil que este jugador pueda conseguir un anillo de campeón en la NBA, porque cada año vive constantemente cambiando de equipo y lamentablemente ya su efectividad como jugador ha estado bajando en los últimos años. Esta noche es el quinto partido de la serie del oeste, que está empatada a 2 entre Oklahoma y el equipo de San Antonio Spurs. Esta noche San Antonio está visitando a las 8:30 de la noche ese partido al equipo de Oklahoma. Oklahoma que tiene una buena noticia de que el señor Jeff Williams pues pueda regresar. Dice que está disponible para hoy. Este William y Mitchell, que está fuera hasta el 28 de mayo. Así que San Antonio, sin lesiones, solamente tiene el dominicano David John García, que está fuera. Ustedes saben que hasta este mismo año, cuando empiece ya, dice hasta el 2 de julio, pero no podrá jugar David John García con el equipo de San Antonio Spurs esta temporada. Andy Mills, vámonos con los favoritos del día. Vamos a darle los favoritos del día a la gente, Andy Mills. Vámonos con ellos.
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0: Bueno, señores, vámonos con los favoritos del día. No lo vamos a alargar mucho en el día de hoy. Nos vamos, señores, con el equipo de los Atléticos de Oakland hoy. El dominicano Luis Severino frente a Seattle a ganar este equipo de Oakland, que batea bastante. Y el dominicano, que ha venido lanzando bastante bien. Nos vamos con el equipo de Oakland a ganar en el día de hoy. Los Dodgers de Los Ángeles también. Nos vamos con ellos a juego en el día de hoy frente a Colorado. Y también le vamos a dar a los amigos de hoy al equipo de Texas frente al equipo de Houston. En el día de hoy fueron blanqueados, así que Leirel hoy a tratar de ganar hoy. Y el equipo de los cerveceros de Milwaukee. Los cerveceros, Texas, Oakland y los Dodgers, la cuarteta de Escala Deportiva en el día de hoy. Así que nosotros, Andy Mills, hemos llegado al final por el día de hoy. Darle las gracias a todas las personas que sintonizaron en el día de hoy, especialmente a todas esas personas que sacaron un tiempito hoy para regalarnos su llamada, reportar su audiencia del lugar donde se encuentran. Así que la invitación para que nos reencontremos mañana miércoles, cuando estaremos acá nuevamente con todos ustedes en nuestro espacio Escala Deportiva.
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Vaya, saludos, buenas tardes, República Dominicana. Buenas tardes, Neiva. Buenas tardes a todo el coro que está ascendido en este martes con Escala 106. En la tarde, DJ Rookie, por cabina ya, el implacable contra la tristeza.

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1: Buenas tardes, Elpis Pérez les informa. La misión de observación electoral de la Organización de los Estados Americanos desplegará 96 observadores y especialistas políticos para dar seguimiento a las elecciones presidenciales del próximo domingo en Colombia, bajo la jefatura del expresidente de República Dominicana, Leonel Fernández. De otro lado, un total de 632 pollos vivos y 52 jaulas fueron recuperados durante una intervención realizada en Jumunucú, provincia La Vega, donde además fueron detenidas 5 personas señaladas por la presunta sustracción de los animales desde una granja avícola. Para más detalles visite diarionoticias.do.
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Mantente activo con esta radio, la potencia musical DJ Rookie, musicalizando la tarde del martes. Ni te casas ni te embarques. Sube la tarde en todo el sur dominicano. Mi hermosa tierra de Neiva.

Concha Bell, es hija de la noche de 106.3 DJ Rookie, la potencia musical, llevándote buena música, buena vibra en este martes. Ni te cases ni te embarques.

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buenísima para mi hermano Víctor Cuevas, cariñosamente Rizel, el papá de DJ Gaby, el gordito sexy. Mi hermano Rudy Vargas, desde la provincia de URG. Están activos ahí con esta radio, ¿les gusta esa? Igual que a mi hombre, escucha mi catálogo. ¡Ay! Es un solo mosaico, vamos a darle.

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1: Buenas tardes, Elpis Pérez les informa. El ex senador de Pedernales por la Fuerza del Pueblo, Dionis Sánchez, aseguró que no es constitucional la decisión de la Junta Central Electoral de prohibir la publicación de las encuestas antes de la campaña electoral. En otra información, un hombre de 54 años falleció tras ser aplastado por una maquinaria pesada mientras laboraba en una construcción ubicada en el sector Los Cerros de Gurabo de Santiago, hecho que ha generado consternación entre residentes y trabajadores de la zona. Para más detalles visite diarionoticias.do.
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DJ Rookie hasta las 5 con solo éxitos. La escala 106, la más escuchada. Ay, Dios. Los choferes, cobradores, pasajeros, que van con esta radio y a todo volumen. Saludos, buenas tardes. Dímelo, King, de Transporte Larry Paloma, el mío.

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809-527-3211. Actívate conmigo, hombre. La tarde de este martes está riquísima para escuchar Escala con la potencia musical DJ Rookie, el Besabueno. Dale volumen a tu radio.

0: fiesta. Me gusta subir la buena vibra con toda la gente buena. ¡Dios mío!
1: Diciendo habla con Aarón cuando encienda las siete lámparas.
0: ¡Préndala, hombre! ¡Marta Candela!
1: Delante del candelero.
0: ¿Cómo tú lo haces?
1: Lo hizo así. ¡Ay! Encendió hacia el interior.
0: ¡Pero qué rico!
1: Candelero sus lámparas. ¡Ay! Como Jehová lo mandó a Moisés, y esta era la hechura.

0: Candela 106, la potencia musical DJ Rookie. Así que voy a una breve pausa. Luego vengo con más música bonita para ti. Vengo ahora.
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2: Buenas tardes, Elpis Pérez les informa. El expresidente Hipólito Mejía consideró este martes que el activismo político anticipado se ha convertido en una práctica generalizada entre dirigentes de distintas organizaciones políticas, al tiempo que rechazó la posibilidad de imponer sanciones por presunto proselitismo fuera de tiempo. En otra información, el ministro de Defensa, Carlos Antonio Fernández Onofre, aseguró este martes que la instalación de puertos secos en la frontera dominico-haitiana no afectará el comercio fronterizo, sino que contribuirá a fortalecer el intercambio de mercancías hacia Haití. Para más detalles visite diarionoticias.do.
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14: El

0: banda. Chico con esta radio, disfrutando la buena música, la gente mía del cercado, Elías Piña, San Juan de la Maguana, también Hondo Valle, Vallejuelo.
1: ¡Dios mío!
0: Segunda tierra, hombre. Continúa DJ Rookie hasta las 5. Como le encanta a los buenos. Me hacía, amigo, yo me enamoraba como la camisa manga larga.

0: se fue. Cuéntame lo mío.
1: Buenas tardes, buenas tardes,
0: hermanito. ¿Qué es lo que? Móntalo, ¿qué hay?
1: Habla Diano Díaz de aquí de las matas de Farfán.
0: Ya, estoy claro.
1: Quiero que el favor y me sueñe ahí.
0: ¿Qué te pongo?
1: ¿Quién eres tú? De Frank Reyes.
0: Ah, pues vacílate eso, brother. Manténgate activo ahí con Rejala 106, la más escuchada. La que rompe en todo el sur dominicano con DJ Rookie. De lo que vio. Viene ahora.

0: al DJ Ricky, Rookie. Aquí están nene dinero desde el distrito municipal de Canoa, quien están gozando y disfrutando de nuestras fiestas patronales. Yeah. Para que me le dé un saludo a la mecha también, yeah, para mi esposa Ariane.
1: ¿Para qué más?
0: Parte de nene dinero desde el distrito municipal de Canoa, con la bachata de Allende. Cualquiera, son buenas todas. Ya usted sabe, DJ Rookie, dele para arriba que usted está apoyado.
1: Yo sé.

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Vaya, se está gozando para Martín Cáceres, activo con esta radio 106.3 de Duki. Tocándote los solo éxitos. Actívate conmigo. Que lo que vi lo quita. Activo ahí, 106.3, pido el tuyo. A través del 809-527-3211. A través de nota de voz. Dale, ven.

0: Método de pago aplicado a los hospitales de Jaime Mota. Por cheque que cobran esa gente. Una vaina palomísima, oíste.
1: Tu cuquito.
0: Y el Rookie continúa llevándote alegría a tu casa, a tu hogar.
1: Para la línea.

0: Televisión Pueblo, así que quédate conectado conmigo para que te informe de todo el acontecer noticioso en toda la provincia de Bauruco. Me voy.
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2: Buenas tardes, Elpis Pérez les informa. El Partido Fuerza del Pueblo acusó este martes al gobierno del Partido Revolucionario Moderno de utilizar leyes especiales para flexibilizar los controles en la contratación de grandes proyectos de infraestructura pública, creando un modelo que, afirmó, ha convertido la excepción en regla dentro del sistema de contrataciones del Estado. En otro orden, las fuertes lluvias asociadas a la vaguada que afecta el país provocaron este martes inundaciones, crecidas de ríos y situaciones de emergencia en varias provincias, según un reporte preliminar de daños emitido por los organismos de protección civil. Para más detalles visite diarionoticias.do.
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0: Buenas tardes, República Dominicana. Buenas tardes, Mundo, Provincia, Independencia, Provincia, Bauruco, que es ahora, como de costumbre, sintonizan el programa estelar de las tardes. Atención, pueblo, programa de libre expresión, órgano diseñado para que la gente se exprese. Radio Estación 106.3, escala FM. Como de costumbre, agradecer a Dios Todopoderoso por permitirnos una vez más llegar hasta sus hogares. Jehová mi Dios, en ti seguimos confiando, en ti seguimos creyendo. Reconozco que tú todo lo puedes. ten misericordia de todos y cada uno de los que componemos este planeta. Gracias del alma, gracias del corazón a ustedes en sus casas, que sin ustedes este programa no hubiese sido lo que es. El número uno de las tardes. Bienvenidos y bienvenidas al programa del pueblo. Atención pueblo, yo soy Luis Medrano Volques. En los controles, nada más y nada menos que Melvin Cuevas, cariñosamente DJ Rookie. Saludad en el Distrito Municipal de la Colonia de Mella a mis queridos padres, doña Ana Luisa Volques y don Luis Medrano, en sintonía como siempre. Extensivo el saludo para don Buenaventura Jiménez, donde quiera que se encuentre, quien es el director de estos espacios, la tarde y la mañana sureña, así como también saludar a la dirección de empresas radiofónicas en este martes, como diría el populacho de la República Dominicana, martes 26 de mayo del año 2026. Estamos activos aquí como el tocón de Agustín, como el primer guandul. Esos son dichos de la sabiduría popular. Me acompaña mi hermano y amigo don Alex Pineda.
10: Y tal el don Medrano.
0: Venía como un Saiyajin en ese motor.
10: Y tal el don Medrano. Saludo al país, a la provincia de Bauruco. Saludo a todos los amigos radioyentes que nos sintonizan por la número uno del sur. Y cómo no decir del país, escala 106.3. Hoy es martes, Medrano.
0: Ni te cases ni te embarques. Pero hay martes que la gente lo coge para otras cosas.
10: Si no hay una necesidad.
0: Sí, Ale, oye. Si hay... Ale, hay martes que la gente lo coge para otra cosa.
10: Ya la gente no va a San Juan, Medrano.
0: No va a San Juan. No porque ya, van a cualquier sitio aquí.
10: Ya la gente.
0: En cualquier barrio de aquí ya se quedan cerca.
10: Ya la gente está más. Ya la gente vende a cualquier brujo. Todo despertó ya.
0: Ya despertó.
10: Aquí di que esos techos di que con enramada de qué sé yo qué, di que una gente adentro ya te venden con todo allá. Está loco, la gente empezó a buscar cuarto en otra dirección.
0: En otra dirección.
10: Saludo a los amigos radio oyentes que nos sintonizan y nos mantienen informados de que están pegados a su radio. Hermano Castillo prende su radio. A las 4:50 de la tarde me dice él que va buscando su esquinita, que no hay mujer que lo moleste.
0: Nadie.
10: Que va a escuchar el programa del pueblo, dice él.
0: Y un trago de café piloto.
10: Sí.
0: Del agota. Que él me mandó con usted.
10: Agota. No, no.
0: ¿No
10: él
0: me lo mandaba?
10: No, yo no me quedo. Él te lo mandará.
0: Saludos para Castillo. Quiero saludar en Villa Jaragua a mi hermano y amigo Armando.
10: La serpiente antigua, Satanás o el diablo. Se sabe más que
0: Saludos para Armando, donde quiera que se encuentre. Ay. Si ustedes lo ven por ahí, díganle que Medrano Volque, su hermano y su amigo, le envió saludos.
10: Saludos en Villa Jaragua también a Tati Nelsa, el director del distrito 1803. El mejor director que tiene la regional. El mejor director que tiene. Toda esta regional por aquí de distrito.
0: No se le ha puesto el cargo en la cabeza.
10: ¿Sí? No.
0: Que eso es lo importante.
10: Y está resolviendo.
0: Eso es lo importante.
10: Allá va un maestro, uno que está en el banco elegible, le busca la vuelta. Allá va un administrativo, bebe café con las doñas de ahí. Un ser humano con unas condiciones, ya tú sabes.
0: Voy a tener que ir por allá a dar una
10: vuelta. Bebete un cafecito, que la atención de Tati se ve poco. En estos lares donde tú dices que los funcionarios
0: no,
10: dicen que tienen los cargos en la cabeza.
0: Son orondos la mayoría.
10: Sí.
0: Son gente que son la mayoría, son arrogantes.
10: Aquí hasta en las instituciones que tienen que no tienen aire y tienen...
0: Abanico.
10: Y tienen abanico. Hay unos funcionarios que van con una chalupa que le llaman la chalupa asesina.
0: La chalupa asesina, que los mata el calor.
10: Esa la innovó Diorbi, ¿sabes? Sí, Diorbi, el dueño, el originario de la chalupa asesina.
0: ¿Cómo va a ser?
10: Sí, Diorbi. ¿Tú has visto a Diorbi ya con una camisa con un... Tiene hasta chofer.
0: Saludos para Diorbi Peña. Y saca el bracito.
10: Sí. Encogido.
0: Saludos para Diorbi Peña. Hermano mío, Diorbi.
10: Dice Bulún en la cuava que el diablo es sucio y se baña con loros.
0: Ay, mi madre. Martes,
10: comenzó el pueblo.
0: Ni te cases ni te embarques. Comenzó el pueblo porque el pueblo ayer y el viernes
10: estaba mudo.
0: Vamos a ver. Buenas tardes, saludos, buenas. El programa del pueblo se llama Atención Pueblo. Buenas. Aún se escucha mal, Ruth. Mira, Alex Pineda. Vamos a tomar la llamada, porque yo sé que hoy es un programa puro de llamadas. Buenas tardes, saludos, buenas.
11: ¿Cómo estamos, mi hermano?
0: Saludos, don 22.
10: 22, mi respeto.
11: Está lineando, como quien dice, está poco cerrado, pero ¿qué vamos a hacer?
10: Está lloviznando, 22.
11: Nadie puede luchar contra la naturaleza.
10: Hay una vaguada, 22, que está cubriendo el país por las cuatro esquinas.
11: Oye, Ale y Luis Medrano.
0: Adelante, 22.
11: A Ale Pineda, yo no lo conozco personal. Oye, ahora que voy así, le voy a pedir un favor a los oyentes de este toque de que es de 5 a 6 de la tarde.
0: Gracias, 22.
11: Tengo tres temitas. Primero, el primero, doña René Clan de Guzmán.
0: Ahí sí.
11: Tiene que estar llorando lágrimas de sangre en la tumba. Que creadora de Konami.
0: Sí, sí, verdad son.
11: Donde en verdad Konami era en verdad una verdadera institución en beneficio de los niños poseídos de este país. Pero lamentablemente no ha llenado la expectativa del lugar. Porque ahí no ha puesto personal indicado para esos fines. Eso constantemente, primero se ahoga un niño habiendo empleado para eso.
0: Sí.
11: Mira lo que pasa el domingo ahí con un adolescente de 14 años y otros más que todo el mundo sabe. Nadie sabe qué pasó. Nadie sabe qué pasó. Ah, no, que el distintivo es personal, pero hay que investigar qué pasó.
0: Claro.
11: ¿Qué pasó? Porque ese es el problema. Eso es lo que a mí me indigna, me duele. Señores, si usted no tiene capacidad para trabajar.
0: Se fue a 22.
10: Está malo el clima. El clima está peligroso.
0: Bueno, antes de que 22. Bueno, vamos a tomar la llamada nuevamente. Buenas tardes, salud. Tiene un tema interesante con relación a con.
11: Ustedes no tienen capacidad para desempeñar algunas funciones. Si tú diste para hacer interno de oficina, aspire a eso. No busque el volumen para ganar, sino lo que tú vas a desempeñar sí. En beneficio de los desposeídos. Entonces, ¿quiere que 22 se quede callado? Hasta bien, ¿qué está pasando? Todos quise acá, todo el mundo hace lo que le da gana en este país.
0: Coño, sí.
11: La otra
0: lamentable,
11: es mi hermano, Luis Medrano.
0: Sí.
11: El gobierno acaba de darle 8, creo que son 800 millones de pesos. Suicidio a los dueños del país, a los dueños de vehículos.
0: Sí.
11: No hay régimen de consecuencia, todo el mundo ha aumentado, aumentado todo aquí a nivel nacional. Nadie dice nada, no hay control de eso. Eso es pues, nosotros, los viajantes. Eso es lo que a mí me duele, no le gusta que llegue la verdad. Mi amigo Luis Medrano.
0: Lo escucho, 22.
11: Todo el mundo lucha por su pueblo, por su región.
0: Así es.
11: Pero yo me... A aquellos que me están oyendo, si les estoy ofendiendo con lo que estoy diciendo, yo les pido perdón, como decía Peña Gómez.
0: No, de ninguna manera, 22.
11: Oiga, mi hermano Luis Medrano.
0: Señor.
11: Tú eres dueño de la carretera. ¿Cómo es posible, mi hermano Luis Medrano, y aquellos que me están oyendo? Y esto es real lo que uno está viviendo por aquí, las malas condiciones de nuestra vía de acceso, nuestra carretera, Luis Medrano.
0: Es real.
11: Han pasado 6 años automáticamente y otros dicen que ya vamos a comenzar esto y nunca comienza y nunca termina. Y las carreteras todos los días con problemas, hoyo aquí, hoyo allí, nadie dice nada. Coño, pero si yo le estoy ofendiendo a aquellos, yo les pido perdón de nuevo otra vez. Mientras yo tenga voz para defender a lo indefendible que es esta región del circuito Lago Enriquillo, voy a tocar este mismo tema. Medrano.
0: Señor.
11: Tenemos 12 legisladores en este circuito Lago Enriquillo, que tú sabes, un solo partido. Hago un ejemplo. Dejen un legado, hagan en bloque, hay que luchar con Eduardo Estrella, con el presidente de la República, ¿qué es lo que está pasando con el circuito de Lago Riquillo? Que el Lago Riquillo es un problema de que Dios nos regaló la naturaleza y los que hago yo no porque no llaman?
0: Gracias.
11: Un vehículo.
0: Gracias.
11: Destruyó su vehículo. Nadie se lo tuyo. Se oyó un vehículo para comprar a tu. Y lo otro es mi hermano Medrano.
0: Sí.
11: Están incansables los precios de las medicinas en la farmacia. Señores, no coman trapo. Abren su mente. Eso está acabando con la clase de poseída y nadie dice nada. Buenas tardes y que Dios lo bendiga a todos.
10: Amén, bendito.
0: Gracias, bendito. Alex Pineda.
10: Bueno,
0: están las llamadas, pero imagínate.
10: Sí, vamos a darle para allá.
0: Buenas tardes, saludos, buenas.
10: Hoy le echan 3 meses a Negro el Malo.
0: Poco le echaron.
10: Sí, iba apurado.
0: Sí.
10: Vamos con esta llamada para seguir argumentando.
0: Buenas tardes, saludos, buenas.
12: Buenas, Medrano Jorge, 22.
10: Amigo del
12: fin. La nueva que tú entras en los programas.
10: Amigo del fin, saludos.
12: Un bendición para el equipo y esa gran emisora que ayuda a ver lo que los funcionarios no aportan para nuestra provincia ni para nuestro pueblo.
10: Mi respeto, nuestro respeto, 22.
0: Sí. Saludos.
12: Tengo para decir que con ese servicio que me hizo el señor de Barahona, Wilton.
0: Elson Andrés Peña.
12: Elson. Eso lo que hizo Elson fue un gran aporte para Villa Jaragua. Y él estuvo sentado en mis muebles, en mi casa, en mi galería.
0: Bendiciones,
12: y me prometió que iba a majaretearle un pozo a esas 74 viviendas. Porque como aquí no se sabe agradecer, aquí lo que se usa es la autocrítica y de descontrolar el que está aportando para nuestro pueblo. Yo estoy completamente muy, muy ofendido con eso allá arriba. De 20,000 pesos que eran para Delfín Pérez. Delfín Pérez no necesita eso. Delfín Pérez está parado. Y el de Negro, el también. El sobrino Melania también se promete a tratar de ubicar un...
10: Jeuri.
12: Un acueducto nuevo, el de la punta por ahí, para ver cómo lo lleva a Martovelo, que no, que el agua es comprada, la que usa para todo. Y le doy gracias a este gran emisora y a este equipo que me aceptan que yo me exprese y que le aporte el que está detrás de mí. Los 20 mil pesos no eran para Delfín Pérez, Iván y Morillo y el barrio. Era para aportárselos a ellos como una recompensa. Hicieron fue una cosa que dura 10 o 12 años para ese pozo taparse. Él vuelve a tapar, yo que ya está vivo, para hacerle la misma conexión que yo hice. Para traer ese funcionario de INAPA de Barahona. Y lo que recibí fue una autocrítica, un rechazo. Delfín Pérez le aportaba lo más que muchos funcionarios. Traje una bomba. Desde Hipólito conseguí la bomba con Hipólito, que Hipólito le dijo a Miguel González, no vete para Villa Aragua, que hay un hombre que me está comiendo allá. Y ahí conseguimos una planta de gasoil y que se cambió. Remodelamos y ahí tenemos un gran pozo de una bomba sumergible regando 50 o 60 agricultores.
0: Gracias, Delfín.
12: Para no tomarle mucho tiempo, porque esto es por minuto.
0: Gracias, Delfín Pérez.
10: Ahí estaba Delfín haciendo una exposición magistral.
0: La gente está. Me está llamando porque teníamos 2 días
10: comunicado.
0: Pero también nosotros tenemos que sacar, aunque sea. Par de minutos, par de segundos para uno también abordar temas.
10: Sí.
0: Y quiero que tú culmines tu tema, el que tú empezaste.
10: Pero vamos con esta llamadita. Sí. Buenas tardes, eso ayuda.
0: Buenas tardes, saludos, buenas.
10: No, te decía antes de que nos fuéramos a la llamada que a Negro Hermano le metí en 3 meses. Iba apurado.
0: Refréquele a la gente, ¿quién es ese señor?
10: Negro el Malo fue aquel delincuente que tiene un prontuario con la justicia, porque aquí todo el mundo camina en la calle, igual aquí camina el que tiene 70 fichas con más autoridad que el que no tiene una.
0: Así mismo.
10: Negro el Malo fue aquel motoconchista, de estos motoconchistas medio malones de la capital, que transitan en vía contraria, venía con 2 niños. Le rozó él a una guagua de las del TRAE, el transporte estudiantil, y como él se cayó, que cualquiera se cae, el chofer se paró amablemente de la guagua y él, porque si no se para tampoco lo consigue. No, y se paró a darle auxilio y él le dio con una manopla en la cara, provocándole algunas heridas. Yo, hubo una turba de motoristas y 7 presos. A él, como el protagonista, a los otros le medidas cautelar, pero a él le echaron 3 meses. A principio se le ablandaron los huevos, porque son terrores hasta que no están afuera. Y ahora está diciendo que se haga justicia. ¿Pero y de qué justicia? Bueno, se hizo justicia. Le metió en 3 meses.
13: Tiene un abogado que yo no sé cómo es que lo está defendiendo.
10: Tiene valor, sí. Ese abogado es para adentro que lo está llevando.
13: Yo creo que él anda buscando su minuto de fama.
10: El abogado lo...
13: Ese es el abogado del diablo.
10: El abogado fue como un abogado que le llaman Dilio aquí, que el único caso que consiguió en la vida. Celebró que soltaron al cliente y le pregunta a la mamá de Dilio, ¿y dónde lo soltaron? Hoy en el patio, mamá. Ese fue su único caso en la vida. Negro está preso, va a tener 3 meses en lo que ahí no hay nada que investigar, todo se vio, está bajo cámara de vigilancia y en esos 3 meses yo espero que el Ministerio Público siga dando un ejemplo a ver si este país por lo menos a través de los medios da un golpe de efecto y la gente se aplaca porque la gente está loca. Aquí la gente violencia por todos lados. Aquí si tú le pasas por un lado un vehículo y tienen algún cosita, no te pares a discutir, que la gente aquí tiene un momento, yo no sé si es Trump que ha dañado el mundo con pelear, yo no sé si es Medio Oriente que se ha revolteado, yo sé que hay un momento en que el ciudadano que camina amablemente por la calle tiene que tener cuidado hasta para pedir excusas.
13: Correcto.
10: Pues cuando viene a ver te sale un plomo.
13: Tiempo de la primera pausa en breves minutos. Continuamos con el desarrollo del programa número 1 de las tardes. Atención pueblo, vámonos Barrabás.
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3: Continuamos con el desarrollo del programa número uno de las tardes. Atención Pueblo, programa de libre expresión, órgano diseñado para que la gente se exprese. 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Quiero referirme a que estamos en el mes de las madres, que estamos a 26 de mayo ya, y me parece que el Día de las Madres es el domingo. Uh-huh. Si la memoria no me falla,
4: claro, claro.
3: Estamos como a 31 de mayo. Ese es el Día de las Madres de la República Dominicana. El Día de las Madres se institucionalizó en la República Dominicana, específicamente el 30 de mayo del año 1926. ¿Quién gobernaba para ese entonces, para el 1926? Horacio Vázquez.
4: Sí.
3: Y la esposa, doña Trina de Moya, que fue la que compuso el himno Venid los moradores del campo a la ciudad.
4: Entonemos un himno.
3: Esa que era la primera dama, doña Trina, que le rindió, que hizo muchas cosas positivas. Por ejemplo, el himno a las madres, que es un himno, Venid los moradores del campo a la ciudad, era la esposa de don Horacio Vázquez, que era presidente de la República en el 1926, conjuntamente con Ercilia Pepín, doña Trina de Moya y la maestra Ercilia Pepín, pensaban que en otros países existía el Día de las Madres y que había que buscar la manera de que aquí también esté el Día de las Madres. Pues entonces, la primera celebración del Día de las Madres en República Dominicana fue en el 1926, específicamente 30 de mayo. Gobernaba, reitero, para la historia, Horacio Vázquez.
4: Estamos dando cátedra de...
3: Entonces, Alex Pineda y demás radio oyentes, traigo esto a colación porque la gente entiende que el Día de las Madres, que es un día comercial, porque yo soy de los que digo, yo en mi calidad de hijo, mi condición de hijo, entiendo que un Día de las Madres debe ser todos los días, los 365 días del año, cuando el año es normal, y los 366 cuando el año es bisiesto. Vale. Porque no es que tú vienes y vas a maltratar a tu mamá, y el Día de las Madres, que se institucionalizó para agasajar a nuestras madres, pero que en ese agasajo el comercio saca su tajada.
4: Sí,
3: obviamente
4: sí.
3: Es normal.
4: 50%.
3: Obviamente es normal que eso se esté dando. Ahora, yo lo que quiero es que usted como hijo, usted no espere un día denominado Día de las Madres para usted agasajar a su vieja. Agarre a su vieja un domingo de eso si tienes que llevarla a la costa en un vehículo, porque cualquiera ya tiene un vehículo, y la monta y va.
4: No, cualquiera no, yo no tengo ni un triciclo.
3: ¿Tú tienes?
4: No.
3: No, tú no tienes porque no te has puesto.
4: ¿Eh?
3: Pero tú has tenido vehículo.
4: No, la necesidad. eso no es fácil, mi hermano.
3: Entonces, usted va y le da una vuelta a su mamá y siempre está ahí con ella para que ella te vea. Y si tú estás lejos, llámala.
4: Sí.
3: El presidente de la República, el mismo tema, declaró o emitió, no fue decreto, sino lo dijo, de que hay un bono para las madres en la República Dominicana. Eso no es el presidente, eso viene de lo que tiene que ver con los departamentos sociales.
4: Sí.
3: Muchos lo aplauden, que le den esos 1.500 pesos a las madres. Hay muchas necesidades, hay muchas situaciones, que eso le puede servir como paliativo a esa madre, por lo menos para que haga una comida. Que eso no para quedar 1.500 pesos, una comida. Una comida, 1.500 pesos.
4: Una comida de ese domingo.
3: De ese domingo. Conjuntamente con sus nietos.
4: Sí.
3: Con sus hijos.
4: Tiene que ponerle un completivo.
3: Y tiene que ponerle un completivo, sí, a los 1.500 pesos. Pero yo me he sorprendido porque a sabienda de que hay una situación en el mundo y República Dominicana no escapa a eso, no está ajeno a eso, de que hay una carestía enorme, hay una inflación enorme. Es más, no sabemos cómo va a terminar este periodo gubernamental, porque la situación está difícil. Entonces yo veo que hacen esto de entregar dinero, danza de los millones. Yo creo que por este año no debieron hacer eso. No debieron entregar eso y ese dinero disponerlo para otra cosa. Eso es subsidio del combustible. Eso se está llevando en medio presupuesto.
4: Uh-huh.
3: El subsidio que hay en la República Dominicana, por lo menos estabilizar los hidrocarburos, los combustibles, eso se está llevando a la muña. Y eso está poniendo a sufrir a la población. Porque esos subsidios fuertes a esos grandes empresarios, eso deben buscarle un bajadero. Yo desde que tengo uso de razón,
4: por lo menos 22 tenía razón, 800 escucho, millones de pesos para el sector del transporte.
3: Sí, escucho, es un abuso, mi hermano, es un abuso. En estos tiempos de crisis, y mira otra ley, un decreto que tiene el presidente, a pagar deudas, porque no es que no pague las deudas hay que pagarlas, pero no tiene ningún contrato. No tienen contrato esas deudas, hay un decreto para pagar deudas viejas. Sin contrato, sin un papelito y sin nada. Entonces, quiero hacer un llamado a la conciencia con relación al Día de las Madres. Sentémonos, respetemos siempre a nuestras madres, que fue instaurado, como yo dije, el 30 de mayo del año 1926 por la esposa del entonces presidente Horacio Vázquez, doña Trina de Moya, y la maestra Ercilia Pepín. Ahí está, historia, patria, República Dominicana. 809-527-3211 y 3287 es la línea de contacto para con nosotros. Alex Pineda.
4: El viernes pasado, quiero hacerle un llamado al coronel de la policía, no sé quién es, y probablemente ni me interese mucho, al señor coronel de la policía. La policía está exhibiendo un tipo de conducta que con la nueva modernización de la nueva policía, valga la redundancia, aunque todavía ve cositas, uno espera que desaparezca esa forma de manejarse arcaica de unos cajotas policía viejos que todavía andan, que deben salir del sistema.
3: ¿Cuáles son los cajotas?
4: El chofer, esos cajotas que fueron enganchados nada más con las botas y el uniforme, que no saben lo que es comportar.
3: Era como una escopeta.
4: Sí, la cajota. Sí, que no saben cómo comportarse.
3: Venía siendo el cajota, venía siendo un fusil.
4: El viernes pasado.
3: ¿Tú fuiste militar alguna vez?
4: No, ni lo quiera, ni lo quise nunca.
3: No lo quisiste.
4: No, yo era hijo de militar, pero no lo quise nunca. El viernes pasado.
3: ¿Por qué no te gustó ser militar?
4: No, porque es que eso, imagínate con un marco legal y un código nuevo que se mata gente. Imagínate en esos tiempos de Balaguer. No, yo nunca concebí el abuso con nadie.
3: Por eso no te
4: enganchaste. No, por eso no, nunca. El viernes pasado.
3: ¿No intentaste pasar un centro ni nada de eso?
4: No, no, ni lo quiera Dios. Si yo hubiera querido, me hubiera enganchado sin pasar centro.
3: ¿Cómo va a ser?
4: El papa mío era oficial de la policía.
3: ¿En esa época?
4: Sí, de los que tenían incidencia. Yo creo que Ruki conoció el país mío. De los que tenían incidencia, de los de la banda colorada.
3: ¿Tu papá?
4: Sí, claro. El viernes pasado, un chofer muy respetado en Villa Jaragua, de apodo que todo el mundo le decimos Lingo, chofer del distrito 03, agricultor de profesión, tiene sus conucos y carga mango para La Romana y para San Pedro, y carga todo tipo de productos agropecuarios. Viene subiendo a las 3 de la mañana, tiene que subir a buscar una persona que le va a acompañar de Neiva, y frente a la cooperativa se le tiran 4 patrullas de policía motorizada. No le dicen buenos días, señor, no le dicen buenas noches, no le dicen nada. Oríllese. Él se orilla y ellos le piden los documentos. Él pasa sus documentos. Usted no está para pedir licencia porque usted no es... usted no tiene facultad para eso, pero si ya la pide, hay que pasársela. Piden la patrulla, la policía piden los papeles del vehículo y se le da, pero viene cargado de mango. Le dice que hacia dónde se dirige y él le dice que va a La Romana y ellos se la quieren poner en China, que por qué va tan lejos. Y el hombre le dice: mi guagua es mía, mis mangos son míos, ando con mi papel. Ustedes me preguntan que si tengo alma. Le dije que no, me revisaron como a cualquier delincuente. Yo tengo 3 parcelas en Villa Jaragua. He sido chofer de alcalde, soy chofer del distrito. Soy una persona de consideración. Y le dice a uno de ellos: usted me conoce. Quisieron darle golpe. Dice el amigo Lingo que el trato que le dieron esos motorizados, eso fue a él que se identificó como chofer del distrito y agricultor. Si encuentran uno que viene de llevar a la esposa, la novia,
3: la querida,
4: o lo que le llame, está dentro de su derecho constitucional, ¿verdad? Si, que la va a llevar al sindicato porque tiene que ir a la universidad, y ese pobre viene en ese motor y no tiene papel. Yo me imagino lo que había pasado. Señores, no estamos en el viejo oeste, a la policía. Hay que dialogar con la gente. Cuando la gente le presenta sus documentos legales, usted no puede pensar maltratar a un hombre que viene a las 3 de la mañana subiendo, porque si es un delincuente, viene con un patecabra y va a robar. Y si tiene su chele, probable que lo dejen. Si tiene un haitiano y le cae una patrulla a la policía y tiene 8,000 pesos, lo van a dejar. Pero a este caballero, respetado en Villa Jaragua, querido por todos los aragüenses, porque es un hombre popular, que se quita la comida de la boca para dársela a cualquiera, es un hombre de un corazón noble, quería maltratarlo. Así no. La policía tiene que adaptarse al marco legal nuevo. La policía tiene que adaptarse a entender que hay unos nuevos tiempos y que hay un nuevo modelo policial. Y en medio de ese proceso, nosotros queremos hacerle un llamado de manera especial al coronel de la policía, que hable con su gente, que hable con la patrulla, que le diga al ciudadano. Tenemos una llamadita ahí.
3: Vamos a tomar esa llamada. Buenas tardes, saludos, buenas.
5: Alex Pineda.
4: Sí, señor, aquí estamos, hermano Castillo.
5: Hace mucho que estoy intentando llamarle y no hubiera podido entrar.
4: Imagínese.
5: Saludos para usted y el amigo Medrano Borges. Saludos, y todos esos oyentes.
4: Aquí está Medrano mencionándote hace ratico que tú le debes un café, pero en polvo.
5: Yo lo escuché.
4: Sí,
5: y él no quiere subir aquí arriba, pero usted le dice que usted sabe dónde es la vivienda. Si él no quiere aquí, pues yo lo quiero en Leiva y nos ponemos de acuerdo. En esa parte ahí.
3: Lo que pasa es que Ale siempre dice que me va a llevar. Y cuando me quiero de juntarme con él, él no me llama.
5: Como yo sé que usted no quiere saber de Loma, yo lo espero en Leiva, que yo eso no cuento donde el amigo, sino
3: con
5: una casita alquilada por ahí.
3: Yo he caminado.
5: Ale sabe más o menos una que yo siempre alquilo por ahí.
3: Sí. Voy para allá el fin de semana.
4: Dígame de la Loma, ¿cómo anda eso?
5: Dios, mediante mucha lluvia y mucho trabajo, gracias a Dios, aquí en esta calle, por aquí.
4: ¿Están trabajando?
5: Sí, en grande. Ya se apartó hoy hasta con metal y con la petaca. Ya todo eso está listo por ahí.
4: Ah, qué bueno, una buena noticia
5: para los amigos. Seguimos avanzando hacia abajo.
4: Una buena noticia para los amigos radio oyentes que están apartando.
5: Así mismo, hermano, no le voy a quitar más tiempo porque somos mucha gente. Entonces, ya usted sabe. Pasen la tarde y que el Señor le cuide mucho.
4: Mucha salud,
5: a todo lo que estén escuchando.
3: Gracias, Castillo. Yo iré por allá. Si Ale no va a llevarme por ahí, aunque sea yo, ¿por
4: dónde es que vive Castillo? Cuente con eso, es en La Ceiba.
3: En La Ceiba.
4: Una comunidad que tú te sientas.
3: ¿A cuántos kilómetros de por aquí?
4: No, eso está 15 minutos.
3: 15 minutos. ¿Cuál es La Ceiba? Después que tú dejas la piscina de Pinto.
4: No, tiene que darle para arriba.
3: Más.
4: Sí.
3: No es San Pulín, no tiene que ver nada con San Pulín.
4: Después de San Pulín.
3: Uh-huh. ¿Y hay carretera por ahí ya?
4: Sí, ya, está buena.
3: Después de San Pulín. Entonces, después de San Pulín le dicen La Ceiba.
4: La Ceiba, ahí sí.
3: ¿Cuántos minutos tú te coges en el motor?
4: 15.
3: 15.
4: En un motor viejo, tú en esa máquina con aire.
3: ¿Cuándo te puedo buscar para que me lleve?
4: Cuando te lleve, usted sabe que yo soy suyo.
3: No, es que usted aquí se me pierde en Neiva.
4: Es que usted como empresario no se puede poner día, pero usted sabe lo que le va a pasar. Y si le llega $500,000, tiene que recibirlo el domingo.
3: Vale.
4: Tú sabes que hay un amigo aquí que tiene una funeraria que le iban a pagar los sábados y él es adventista.
3: Saludos para Tila.
4: Y los sábados no podía recibir el menudo. Pero él dijo, él tenía la esposa de anzuelo, pero dáselo a ella, que yo respeto, ella no es cristiana. Saludos para Silfredo.
3: Silfredo a Tila.
4: Sí, un empresario de este pueblo.
3: Empresario.
4: Sí, dásela a Cusín que ya resuelve. Tenemos otra llamadita.
3: La gente se ve que eran cuentistas y iban a pagar.
4: Claro, el sábado para que le devuelvan los tigres para beber.
3: Buenas tardes, saludos, buenas.
6: No.
4: Saludos.
6: Más tarde, Medrano.
4: Di que hay agua por ahí,
6: Ale,
4: mujer.
6: Tengo dos preguntas para ustedes.
4: Sí.
6: Más para Ale. Ale, yo ahorita usted dijo al principio de que de un señor que hay que de los. En el liceo, qué sé yo, de que ayuda a los del banco de elegible. Yo quiero que usted me dé el nombre de él, para yo saber quién es. Otra vez, están criticando que el gobierno le da dice, 1.500 pesos a las madres.
4: Sí.
6: Pero tú esas cuartas que se han robado el seguro y todos esos cuartos que se han robado, ustedes no dicen nada de eso.
4: Es verdad.
6: Y 1.500 pesos que le dan a una madre,
4: no era que
6: lo están guardando ahí.
4: No era que Medrano lo estaba criticando, no los halló bien. Lo que pasa es que hay un momento, no es criticándolo, no, a las madres deben darle más. Sí, deben darle.
6: Pero es que no mientan entonces los que cogen, que no se pueden dar. Pero y no mientan entonces la cuarta que cogen, entonces no se pueden dar.
4: Y están robando.
6: Yo no estoy seguro que se murió tanta gente por medio de no tener los cuartos de

0: va a declarar hermana de Judy Cariote, esa desgracia.
1: Ay, mi madre. Sí,
0: es una desgracia, una chancletúa esa.
1: ¿Cómo se llama esa?
0: Esa es la mujer de uno que está en medio ambiente, que es un desgraciado ese.
1: Que te sí. Buena, es bueno.
0: No, no, no, no. Esa le ha hecho la vida en cuadrito a los maestros.
1: Ñoño es una buena persona, Ñoño. Ñoño resuelve, Ale.
0: ¿Eh?
1: Ñoño resuelve.
0: Te resolverá a ti.
1: Como a mí. Él no pertenece para allá.
0: Ñoño es enemigo de todo el que le llame cuenca de pan. Si no, pregúntale a Castillo, ¿es obrero por ahí? Se la ha puesto en China.
1: Se la ha puesto en China.
0: Si sí, hay una chancletúa, mire, que eso no tiene madre.
1: Irudy, ¿qué se llama?
0: Tiene más arruga que un violín. O sea, parece que es amarga que vive esa desgracia.
1: Bueno, llévame la pausa, breve minutos, continuamos.
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2: Continuamos con el desarrollo del programa número uno de las tardes. Atención pueblo, programa de libre expresión, órgano diseñado para que la gente se exprese. Radio Estación 106.3, Escala FM, cuyos teléfonos 809-527-3211 y 3287 es la línea de contacto para con nosotros, llegando ya casi a la parte final de este programa. Ale Pineda.
3: Mira, el chofer.
2: Te noto como que está.
3: No, el chofer de. No es nada personal, como dice la canción. Y si acaso no volvemos a encontrar, no te preocupes. Decía José. Mira, el chofer, la policía está llamando al chofer, al autor de la muerte del chofer del camión, porque hay coautores, ¿verdad, Faustino?
2: Y hay autores. Y coautores.
3: Sí, los coautores están presos, que son siete. Pero el que dio el golpe final, que es el autor, el vocero de la policía, Diego Pesqueira, le está llamando a que se entregue de manera pasible, a que se deje ver de la policía para que responda por ese hecho, porque la situación en que 8 motoristas pusieron en riesgo unos niños que iban en un transporte escolar han puesto los ojos encima de ese sector, y a ese sector hay que resolverlo. Como dice la Biblia, sea por amor o por dolor, pero hay que bajar un poco los humos.
2: Así es. Pineda, son las 5:53 de la tarde, ya casi finalizando el programa. Veo que estamos amenazados de vaguada.
3: Sí.
2: Veo que el clima ha cambiado, porque el sol estuvo ayer, lo que va de semana. Desde el del domingo para acá, el sol ha estado muy, muy candente, muy fuerte, muy caliente. Y veo que ha cambiado la atmósfera. Y se debe a que me dicen los meteorólogos que hay una vaguada, que hay 18 provincias en alerta.
3: Hay que coger pan de Faustino, cualquier cosa, busca una mano de guineo. Sí, porque está cerca, ayer lo bajó.
2: Hay que ir.
3: Ya lo bajó.
2: ¿Y Faustino cosecha vive?
3: Oh, Faustino es empresario. Faustino es empresario en esa loma.
2: Yo pensé que era café que
3: no, cultivaba. No, no.
2: Y otra cosa que él mencionó ahí en un video que se. ¿Cómo se llama, Faustino, la otra cosa?
4: Cardamomo.
3: Si hay un apuro. Eso es incómodo hasta de pronunciarlo. Imagínate convencerlo. Cardamomo.
2: Si Faustino.
3: Hay guineo.
2: Se ha fajado.
3: Sí, si hay una vaguada hay que coger pan de Faustino.
2: Me dicen que él no coge una asada, pero se ha fajado.
3: No, porque ya él no está en esa condición.
2: Ya él no coge una asada.
3: No, es igual que hay funcionarios en todos los gobiernos que ya no pueden pelear puño.
2: Ya no.
3: No están en ese nivel.
2: Ya no están
3: en ese nivel. No tienen ni en pelea atrás.
2: Señores, 809-527-3211 y 3287. Alex Pineda. Cierra.
3: Bueno, nos vamos, señores. Nos vamos hasta mañana, Dios mediante. Nos vamos a dejar Faustino agotar su turno.
2: Señor, ¿nos vamos entonces, Al?
3: Bueno.
2: Nos vemos mañana, si Dios quiere. Adelante, rookie. Aquí no van a mí.
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5: Buenas tardes, Elpis Pérez les informa. El presidente Luis Abinader anunció este martes una intervención integral del gobierno para transformar Boca Chica mediante una inversión público-privada superior a los 20 mil millones de pesos, con la que ese municipio será proyectado como un gran polo logístico, un centro de desarrollo económico, un espacio de innovación, un destino turístico renovado y una ciudad pensada para su gente. En otra información, la ministra de Interior y Policía, Farideh Raful, advirtió que las autoridades intensificarán los operativos y medidas contra los motociclistas que incumplan la ley de tránsito en la República Dominicana. En otro orden, el Centro de Operaciones de Emergencias informó que mantiene 10 provincias en alerta amarilla y 8 en alerta verde debido a una vaguada que continúa generando aguaceros, tormentas eléctricas, ráfagas de viento y posibles granizadas en gran parte del país. De otro lado, el caso de la muerte de una adolescente de 14 años en un hogar del Consejo Nacional para la Niñez y la Adolescencia, CONANI, ubicado en el municipio San Antonio de Guerra, Santo Domingo, ha dado un giro inesperado tras revelarse que la menor habría perdido la vida asfixiada por 3 de sus compañeras utilizando una sábana y el cordón de un pantalón deportivo. Finalmente, el subsecretario de Estado para Asuntos de Asia Oriental y el Pacífico de Estados Unidos, Michael Desombre, presumió este martes ante la ONU del liderazgo de su país en los esfuerzos para mantener la paz y defender los principios del Consejo de Seguridad frente a quienes vetan el trabajo del organismo. Para más detalles, visite diarionoticias.do.
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12: Buenas tardes, bienvenidos a este su programa de la hora. Consecuencias en el aire ya a esta hora. Son las 6 ya. Ramón Antonio Medina y un servidor, Faustino Reyes Díaz, completando el equipo completo con DJ Rookie, que está iniciando de aquel lado y con buen pie, señores.
13: Buenas tardes, Faustino. Buenas tardes a así los amigos es. Y amigas oyentes de este programa Consecuencia por Escala 106.3 FM, una nueva entrega. Hoy es martes, ¿verdad? Como siempre, dispuesto a llevar lo mejor de las informaciones en el ámbito local, regional, nacional e internacional, en este su interactivo, el más completo.
12: Señores, hay varias provincias en alerta, tanto en alerta amarilla como verde, y todo eso se debe a una vaguada que se aproxima al territorio nacional, y de verdad que ha estado lloviendo de manera importante en algunos puntos del territorio nacional. Decimos en algunos porque aquí en el casco urbano de Neiva ha estado simplemente amenazando. La zona alta es donde más se ha dejado sentir en estos días las lluvias, que de verdad tienen su importancia, aunque cuando van más allá de lo normal, se pueden causar situaciones desagradables. En ese sentido, el comité, el Centro de Operaciones de Emergencias, informó en su último boletín esta tarde que tenemos 18 provincias en alerta por la incidencia de la vaguada, de la cual ya estamos hablando. Y según la entidad, las provincias María Trinidad Sánchez, Sánchez Ramírez, Santo Domingo, Distrito Nacional, San Cristóbal, La Alta Gracia, El Ceibo, Atomayor, San Pedro de Macorís, Monseñor Noel, La Vega y Monte Plata están en alerta amarilla. Mientras tanto, San José de Ocoa, Peravia, Samaná, Santiago, La Romana y Duarte se encuentran en alerta verde. Esa es la situación que tenemos aquí en la República Dominicana. Y siempre hay que estar pendiente a las lluvias. Aquí hay provincias que no se mencionan. Eso no quiere decir que no vaya a llover. No quiere decir que no va a llover, claro. Eso no es lo que quiere decir. En fin, es que cuando estamos en época de lluvia, todos debemos cuidarnos. Todos, absolutamente todos. Y este mes, los últimos días de este mes, pues vemos que se ha presentado el agua. Además, aún todavía no comienza la temporada ciclónica, es a partir del día 1 de junio. Pero fíjense cómo estamos. Fíjense cómo estamos, y aún no tenemos, no hemos entrado en la temporada ciclónica. Ramón Antonio.
13: Bueno, Faustino Reyes Díaz, ¿cómo están los ánimos? Vemos que hay movimiento hacia la zona cafetalera, asfaltadoras y equipos. ¿Qué es lo que está pasando? Dime. ¿Se está trabajando para
12: yo
13: arriba?
12: Yo tengo un par de días que no, déjeme ver el domingo. Pero ese ahí se está haciendo una obra de manera rápida. El proceso de reconstrucción de la carretera Neiva el Aguacate, incluso entre Las Cañas y Las Petacas, se ha estado asfaltando en ese trayecto, que no tiene que ver con Neiva al Aguacate. Ese es otro proyecto ahí pequeño, unos 5 y tantos kilómetros, y está casi todo asfaltado. De ahí, en lo que tiene que ver con ello, el aguacate, la compañía está agilizando y probablemente ya muy pronto se esté colocando asfalto. Esa es la realidad.
13: Bueno, eso es lo que se quiere, porque realmente son obras que esperan. Ha habido muchos tropiezos, dije tropiezo, pero también muchos, ¿cómo se puede decir?
12: No siempre se da inconvenientes.
13: Muchos inconvenientes.
12: Sí, claro, eso.
13: Y realmente ya es hora de que esas obras se concluyan.
12: Bueno, al menos después que comenzó este proyecto
13: no ha habido
12: inconveniente,
13: sí,
12: que obligue la paralización.
13: No, solamente las lluvias.
12: Por recursos eso no ha habido.
13: No, por recursos no.
12: Es una carretera que tiene su presupuesto, es un financiamiento del Banco Interamericano de Desarrollo, y eso garantiza que la obra no se pare, salvo que se presente cualquier situación, un fenómeno, ¿verdad?
13: Así es.
12: Eso puede paralizarla. Algún momento de incomprensión, porque tú sabes que el BID tiene sus
13: políticas, normas, sus normas, políticas,
12: sí,
13: normas.
12: Que las aplica, y muchas veces te restringen en cosas que para los gobiernos no tienen, qué sé yo, esas limitaciones. Entonces la gente a veces cree que una compañía puede estar haciendo un mal trabajo, porque a lo mejor quiere que la vía sea mucho más ancha.
13: Sí.
12: Que se hagan unos ¿cómo que le llaman? Talú, esas cosas, sí.
13: Sí.
12: O quieren las alcantarillas más anchas. Entonces, él vi cuando está financiando en montañas, no quisiera ni siquiera que se le toque a la tierra. Por suerte se combinó con este banco que se asfalte, pero hasta hace unos años no se financiaba el asfalto en zonas montañosas. Entonces, así puede presentarse cualquier situación que la comunidad reclame, que provoque la paralización, pero inmediatamente se dan las explicaciones del lugar. Ya el problema se resuelve y la gente se queda tranquila.
13: Bueno, señores,
12: a propósito de esa carretera, Ramón, hay que recordar que el pasado viernes se aprobó una serie de obras en el Consejo Provincial de Desarrollo en cada uno de los territorios de la provincia, en los 5 municipios. En Neiva se aprobó un grupo importante, incluso proyectos provinciales.
13: Sí.
12: Porque hablar de la construcción de las oficinas gubernamentales, aquí se concentran todas, ¿verdad?
13: Claro, sí.
12: O hablar de la presencia de una estructura para el Instituto Tecnológico de las Américas, el ITLA, esa es una obra provincial.
13: Así es.
12: O si tú vas a hablar de... ¿Qué más? Bueno, otra obra. Por ejemplo, hablar de la presa, de la represa del río Panzo, sería una obra que no se limita a Neiva, porque la iniciativa ha contemplado, por ejemplo, a Villajaragua.
13: Sí, impactaría no solamente a Villajaragua y Neiva, a otras comunidades agrícolas.
12: En el caso del tramo, del camino vecinal, el Aguacate Batista, incluso es una obra que te impacta a dos regiones.
13: Eso es así.
12: Estamos hablando del valle, donde está San Juan y Elías Piña, y la región Enriquillo, a la que pertenece la provincia Bahoruco. Una obra pequeña en longitud, porque hablar de 10 a 11 kilómetros, eso es un trayecto corto, pero lo que representa eso para el desarrollo de estas regiones es algo impresionante, y que ha motivado que todas las partes que tienen que ver con el gobierno en esas provincias pues estén a tono con este proyecto. Y nosotros confiamos de que para el presupuesto del 2027 esta es una obra que va a ser incluida en ese proyecto de presupuesto, toda vez que de las obras que se consensuaron en Bahoruco en el Consejo Provincial de Desarrollo, solamente esa toca directo al Ministerio de Obras Públicas y Comunicaciones. O sea, bueno, que no tendría ese ministerio que sentarse, déjame ver,
13: claro,
12: dentro de las obras que me presentaron, ¿cuál yo escojo? No, se aprobó esa sola.
13: O sea, que es esa para su ejecución. O
12: exactamente.
13: Sea, que no hay ningún tipo de inconveniente.
12: O sea, que eso es importante.
13: Mira, entonces, para el Palmar, por ejemplo, tú decías que otros territorios, diversos territorios,
12: claro,
13: fueron favorecidos. Sí. Ahí está el Palmar, cuya prioridad es la reconstrucción de un centro de salud de segundo nivel en Batey 5 y el tramo carretero que enlaza el distrito municipal con la cuava del municipio de Tamayo. Decir que el hospital de Batey 5 es una obra que viene de vieja, desde el gobierno de Hipólito Mejía. Y para Tamayo, el Consejo Provincial de Desarrollo priorizó lo que es la construcción del drenaje pluvial, un centro de atención a la primera infancia, CAIPI, así como la intervención del cañón de Santana y el regolón de Uvilla. Al municipio de Villajaragua le aprobaron la construcción de un puente de cajón sobre el arroyo Penda, un politécnico y la intervención de los cachones del Parque Natural Los Tres Cachones. Para el municipio de Los Ríos, la construcción de un techado, un politécnico y la intervención del balneario Hoyo de Felipe son de las prioridades más notadas, mientras al Distrito Municipal de Las Clavellinas le aprobaron un centro de atención a la primera infancia. Eso es importante porque es que el territorio está tomado en cuenta en ese plan, y de concretizarse, pues sería de mucho beneficio, porque tocaría temas elementales como la salud, por ejemplo, agua, caminos vecinales, interparcelarios y otros. Qué bueno.
12: Bueno, entonces lo que hay es que yo sé que los funcionarios y el consejo estarán vigilantes, es darle seguimiento.
13: Así es.
12: A estas cosas que se aprobaron para ejecutarse en la provincia de Bauruco. Vemos ahí que se ha dado a conocer, ya se dio a conocer el peritaje que había pedido y que fue autorizado por la autoridad competente, la familia Espaillat. A raíz de la situación que hay por el derribo de la discoteca YC, donde murió un grupo altísimo de personas, más de 230, ¿verdad? Entonces, ya se dio a conocer este trabajo que fue autorizado, una especie de contraperitaje que ordenó el juez del primer juzgado de la instrucción del Distrito Nacional. Y este contradice la investigación oficial que presentó el Ministerio Público sobre las causas que provocaron el trágico colapso del techo de la discoteca Yeset el 8 de abril del año pasado. 236 personas murieron y más de 180 heridos. Los resultados del informe pericial forense depositado al juez Raimundo Mejía concluyen que el colapso no fue provocado por un incremento de cargas o sobrecarga, sino por un deterioro progresivo, gradual e interno de la estructura, combinado con defectos ocultos de construcción. El documento de contrarréplica técnica, fechado ahora en este mes, el 14, es firmado por el ingeniero José Manuel Locar Romero, Gabriel Carrera, el doctor Alfonso Francisco Ibarreta y Michael Gerald Murphy. Dicho informe fue solicitado al tribunal por la defensa de Antonio y Maribel Espaillat. Yo me pregunto, un proceso de deterioro progresivo de entenderse, además, porque esto no puede ser justificación alguna.
13: No, es que
12: las obras, las infraestructuras,
13: un centro que aglomera personas,
12: tienen un tiempo, claro. Oye, tienen un tiempo de, si no de vida útil,
13: de caducidad,
12: si no de caducidad, Ramón, sí. Antonio, pero tienen un tiempo para supervisarse y poder ver algunos defectos para corregirlos.
13: Claro.
12: Eso es lo que se cree en una edificación que a cada momento tiene que estarse reparando. Lo de la carga arriba con todos esos pesos, bueno, son dos informes que pudiéramos, dice el periódico, que contradicen. Bueno, a lo mejor no fue determinante la carga, pero ayudó.
13: Ayudó, claro.
12: Porque un edificio,
13: un elemento determinante,
12: que esté en un proceso de deterioro, cualquier carga que vaya, claro, más allá de la capacidad que tiene en ese momento, sea pequeña o sea alga, pequeño o grande, claro que va a agudizar, va a agilizar el proceso. Dice que hay cuestiones ocultas. Es posible si el edificio está arropado.
13: Pero claro.
12: ¿Y las visibles?
13: Claro.
12: Y
13: las visibles fueron las que anunciaron.
12: Exactamente. Bueno, cayendo. Incluso hay testigos ahí que dicen lo que había ocurrido, claro, anteriormente. Y en ese mismo momento lo que se estaba mirando. Habría que ver entonces, porque hay inobservancia. Decir que hubo un proceso de deterioro progresivo, quiere decir que no lo vieron o que lo observaron y no hicieron nada.
13: No hicieron nada, claro.
12: Porque es peor aún si se dice que ese edificio en algún momento fue supervisado, fue revisado para ver si estaba apto para seguir operando. O sea que este informe, independientemente de lo que dice, no cambia nada.
13: No cambia nada.
12: Porque si hubo un proceso de deterioro, de alguna manera lo vieron.
13: Pero claro, y hubo inobservancia.
12: Exactamente. Se ha dicho. Entonces, no sé realmente con este informe qué se busca, si esas 236 personas, 36,
13: así
12: murieron es. Aún con lo que establece este informe. Las familias, las víctimas, las familias de los difuntos y las víctimas que aún están con vida, ese mismo informe que da la familia de Espaillat es válido para la indemnización que ellos están reclamando. Porque si hubo un proceso de deterioro, no se conoce que hubo un terremoto. Se conoce que hubo un terremoto. No.
13: Ahora, si hay
12: un
13: terremoto, ya es otra variante.
12: Ya es otra cosa.
13: Pero a lo es mejor que es un momento está... normal. O no. sea, que fueron producto de los defectos que tenía la estructura.
12: Claro. Así que ahora es. Dicen que hay defectos que no se observaron, no eran visibles. No. Para eso, un edificio donde se junta demasiado personas tiene que supervisarse de manera permanente. Y ahí
13: mucho
12: yo
13: más, mucho más cuando está dando avisos, porque a cada momento estaba cayendo arena, gravas de arriba.
12: Las autoridades...
13: Eso era para avisarle lo que estaba pasando.
12: Porque también hay que ver algo, Ramón Antonio.
13: Sí.
12: Las autoridades que son las responsables de darle seguimiento a esto, de alguna manera tienen parte de responsabilidad.
13: Claro,
12: y estoy hablando de las instituciones competentes.
13: Compartida.
12: La responsabilidad de las instituciones competentes.
13: Claro.
12: Que no sé si a raíz de ese acontecimiento, realmente no sé si tú tienes alguna información, puedes decirlo. Si se ha determinado darle seguimiento a cada una de las estructuras, infraestructuras, edificaciones, ya con tiempo suficiente.
13: Claro,
12: que tenemos en la República Dominicana.
13: Eso es así.
12: Que fuera lo correcto.
13: Claro que sí. Vámonos a la pausa y en breve retornamos con más en consecuencia.
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12: Continuamos en consecuencias. Ya se fue Rookie, acaba de llegar Antonio Acosta. Antes de pasar con Ramón Antonio, hay una información aquí muy lamentable, y es la explosión de un tanque, de un cilindro de gas en un residencial en Higüey, en la provincia de La Altagracia. Hay 4 personas afectadas, entre ellos 2 menores de edad,
13: muy lamentable,
12: un adolescente, un infante de 1 año y 10 meses. Esto presentan quemaduras menores. Las autoridades han estado pendientes a esta situación. Los adultos son Rafina Sedano, de 54 años, y Jessica Samedi Pérez, de 27, ambas con quemaduras de segundo y tercer grado. Así que vamos a esperar que las autoridades, que ya se presentaron allí, como en el caso de la gobernadora Daisy de Olio, den seguimiento a este acontecimiento. Hay que orientar, señores, sobre la peligrosidad de esos cilindros en las casas, que es extraño porque casi siempre en un residencial están los espacios donde colocar esos cilindros, que están fuera de,
13: sin que afecten a la población,
12: fuera de las viviendas, de los apartamentos, siempre están fuera,
13: así,
12: o sea,
13: es
12: que no sabemos qué fue lo que pasó en este caso. Ramón Antonio Medina.
13: Bueno, Faustino y amigas y amigos oyentes, el gobierno continúa con la entrega de certificados de bonificación. Tú sabes que hay un proyecto de impulsar lo que es la tecnificación y modernización del riego agrícola en la República Dominicana, y eso es importante porque eso optimiza el uso del agua para el riego, cosa que nosotros acá tenemos como cultura en gran medida todavía, lo que es el riego por inundación, y eso significa desperdicio de agua muchas veces.
12: Se lleva todo el agua del mundo y no se termina de mojar.
13: Eso es así. Entonces, la Dirección Ejecutiva de Tecnificación de Riego ha entregado un total de 90 certificados ya de bonificación a productores agrícolas de distintas provincias del país, esto como parte del programa de modernización del sistema de riego nacional que está impulsando el gobierno a través de esta entidad que dirige el joven Claudio Camaño Vélez. La más reciente entrega benefició a 7 parceleros de Valverde, Santiago Rodríguez y Montecristi, quienes recibieron unos 2.573.986.65 pesos para la instalación de un sistema de fotovoltaico con el propósito de disminuir los costos de producción, reforzar la resiliencia ante el cambio climático y avanzar hacia un sector agrícola más competitivo y sostenible. Con esta quinta entrega, a través del Fondo de Fomento a la Tecnificación del Sistema Nacional de Riego, FOTECIR se ha alcanzado ya el 90%, mejor dicho, ha entregado 90 certificados de bonos no reembolsables otorgados a productores de San Juan, a Azua, Bauruco, Independencia, Valverde, Santiago Rodríguez y Montecristi. Las bonificaciones están distribuidas en Azua 36, por ejemplo. Se han entregado 36 certificados en Azua, en San Juan 30, en Bauruco e Independencia 17 y 7 en Valverde. Santiago Rodríguez y Montecristi se ha entregado ya por un monto superior a los 44 millones de pesos. El director de la TNR, Camaño Vélez, destacó el compromiso del gobierno con lo que es la modernización agrícola y el fortalecimiento de la productividad del campo dominicano mediante incentivos y financiamientos para los productores. Es importante que los agricultores apliquen a estas iniciativas, ya que muchas veces hay que llamarlos, hay que motivarlos.
12: Estos financiamientos, sí. Incluso algunos tienen hasta el 35%
13: claro,
12: en bonos.
13: En bonos, o sea, no reembolsables.
12: No reembolsables. Y en el caso de la UBA, me parece que se está hablando de un proyecto, creo que el 50%.
13: El 50%,
12: vale. Incluso nosotros estamos gestionando una reunión con la Dirección de Tecnificación de Riego, con productores de café. Porque aquí hay zonas, Ramón.
13: Sí.
12: Donde se pudiera experimentar con esos proyectitos pilotos. Y estamos hablando de un cultivo, que en otras naciones se han establecido sistemas de irrigación, y los resultados, incluso me lo confirmó Claudio, son excelentes, porque sí, tú puedes... Claro. Controlar a lo mejor no sería tanto por el agua, porque hay zonas que no es imprescindible esto, pero ya en este proceso de calentamiento que estamos teniendo, hay zonas, en el caso de la parte alta, donde la gente ha tenido que ir separándose un poco, porque resultan ya muy calientes para el café. A lo mejor esta es una alternativa. Pero con un sistema de riego también tú controlas la aplicación de los fertilizantes que necesitan las plantas. Pero creo que sería importante ver esa experiencia. A lo mejor ahí esté una gran alternativa para que los productores de café puedan producir más en menos espacios.
13: Así es. No, y claro, optimizar la producción, producir más en menos espacio pero también economizar el agua para el regadío, optimizar su uso, que eso es importante para la producción agrícola.
12: Yo creo que mirando estos proyectos, sí, yo confío que los resultados van a ser muy buenos, porque si logramos eso, si tenemos, como tenemos las fuentes de aguas acá, aquí lo que hay es que crear las condiciones. Yo sé que este es un sistema que, como tú tienes la facilidad de optimizar este recurso, este líquido, se pueden sumar más productores con la misma cantidad de agua que tenemos, y con el fomento incluso de cultivos. Porque esto va a duplicar o a triplicar, ¿me entiendes? La cantidad de productores que no tendrían escasez de líquido. Y eso ya, pues, los buenos resultados lo que va es a motivar que las entidades financieras confíen en los productores, que los productores confíen en ellos mismos y que vean que es posible tomar un préstamo considerable, producir, y más si todo esto viene acompañado con el mercado o los mercados. Porque todo esto que se está haciendo, sobre todo en esta región, es pensando en esa gran obra que se va a construir en El Salado, aquí en la provincia de Bauruco, en ese distrito municipal, de este centro agroindustrial Enriquillo Norte, que va a ser un centro, va a ser receptor de muchos productos aquí, tanto en Barahona, Independencia y Bauruco, para comercializar en los mercados que ya están identificados, incluyendo el mercado local. Pero este es por aquí que se vislumbra, que se ha planificado, que se va a producir los alimentos, por ejemplo, que se van a utilizar ahí en ese proyecto de Cabo Rojo, en Pedernales. Allí también podremos también llevar las uvas de acá, el café, independientemente de que por allí se produce café, pero siempre cuando hay un mercado ahí cabe todo el que quiera estar y califique si cumple con las normas que se establecen. En fin, que es una gran oportunidad esta. Es una gran oportunidad, y yo creo que este tipo de proyectos hay que apoyarlo. Y qué bueno qué bueno que se ha interesado el presidente en garantizar una iniciativa como esta, que yo sé que va a servir para mucho. Así que a buena hora. No sé cuándo se va a arrancar por aquí, o ya arrancaron.
13: Bueno, ya por aquí, la última vez que vino Claudio anunciando el proyecto, se llevó
12: ya aquí un legado, se hizo una entrega
13: de unos 17, claro.
12: 17, sí.
13: De unos 17.
12: Eso fue en el bonos. Ayuntamiento, en el sí. Ayuntamiento de Neiva.
13: Así es.
12: Ahí estábamos en ese momento. Y ojalá poder nosotros hablar con algunos de los beneficiarios para saber en qué proceso están.
13: Pero es importante.
12: Bueno, señores, sí. Por otra parte, ustedes conocen que ya hubo una decisión de un juez donde trató el caso del pelotero Wander Franco, que fue condenado y a la vez le otorgaron el perdón. La gente ha hablado muchísimo sobre este caso. Incluso hay quienes han querido asociarlo por la facilidad económica que tiene. Pero hay datos interesantes, porque esta es una decisión que está amparada en la ley. Siempre hemos tratado de resaltar eso. Que, señores, la ley es la ley. Si hay un mandato, es un mandato que tiene que cumplirse en algún momento. Siempre observamos, y sobre todo si se trata de político, que cuando vinculan a alguien con un delito, la gente cree que la justicia se hace cuando desde el principio esa persona es apresada. Pero el código no dice eso necesario, que claro. Tiene que ser así obligatoriamente. Entonces, en este caso también, donde se aplique el perdón judicial, hay un trabajo interesante publicado en el Listín Diario, donde esta es una figura legal que se establece en el artículo 340 del Código Procesal Penal. Los abogados saben de lo que estamos haciendo. Hay situaciones que tienen que observarse para poder otorgar el perdón, que están detalladas aquí, que van desde la participación mínima del imputado durante la comisión de la infracción, la provocación del incidente por parte de la víctima o de otras personas, que pudiéramos decir
13: la madre,
12: la mamá,
13: sí.
12: Que aparentemente utilizaba esta menor de sí. edad para buscar dinero.
13: Así es.
12: Porque ¿qué ocurre? Que este es el caso que va a la justicia, pero sabrá Dios cuántos otros, ¿verdad? Otros casos
13: sí.
12: envuelven a esta señora con esta menor. Y que el juez, la decisión del juez no le exime a ella de responsabilidad, porque ella fue condenada, me parece que a 10 años.
13: A 10 años,
12: claro. A 10 años de prisión. Y es entender al juez, porque es usted quien tenía que salvaguardar, claro. Cuidar a su hija, pero todo indica que aparte de que no la cuidaba, entonces chantajeaba, como en el caso de este,
13: y que él no fue el único, este la única víctima, o sea que había una cultura.
12: Eso es lo que estamos diciendo, entonces sí. Por eso se toma esta decisión. Hemos escuchado incluso a muchos que defienden la decisión del magistrado decir de que aquí hay muchísima gente con casos pendientes, ¿verdad? Que son delincuentes, confesos, que andan las calles de República Dominicana, algunos porque cumplieron la mitad de la pena y salieron con una garantía económica, otros porque a lo mejor le conocieron una medida de coerción, lo dejaron libre, se fueron, en fin, que aquí hay de todo. Y esta persona, para quienes justifican la decisión del magistrado, entienden que fue víctima también, así lo considera el tribunal, y no quiere decir que no cometió el delito, claro que sí, que lo hizo, pero parece que las declaraciones que surgieron ahí fueron suficientes para que se tomara esta decisión. Es un pelotero, ¿verdad? Ojalá no encuentre inconveniente para que pueda reinsertarse de nuevo, pero es una gran experiencia, una amarga experiencia que yo no creo que pueda caer en otro momento, ¿verdad? En un caso similar. Ojalá, ojalá. Bueno, señores, nosotros desde aquí siempre tratamos de hablar con comunitarios que están en otras zonas, de sobre todo de la región, porque como uno visita y se encuentra con situaciones que requieren soluciones. Por ejemplo, recientemente nosotros fuimos a Hondo Valle, una zona donde por ahí hay compañeros, hay dirigentes campesinos con los cuales nos reunimos en ciertas actividades, y recuerdo haber ido, y ahí hay una situación con el sistema de irrigación que dicen ellos que no pueden hacerlo. Incluso orientamos, porque esa zona de Hondo Valle, por ahí no es que no hay agua, hay agua. Incluso hay un río que tú dices, pero caramba, y toda esta agua, ¿qué pasa con ella? Sí. Se va de la zona y no se aprovecha. Es verdad que Hondo Valle es una zona, hay que, oye, es fría, esa es la realidad. Pero hay cultivos que, independientemente de la baja temperatura que tú tengas, necesita la irrigación. Y de verdad que vimos esa realidad y nos llamó la atención. Hoy quisimos localizar a una de esas personas, si no fue posible. Si nos están escuchando, sería bueno saber qué se ha hecho en esa dirección. Además, esta emisora ya, oye, se escucha perfectamente ahí en Hondo Valle, en toda esa zona de Elías Piña, San Juan de La Maguana. Algunos quedaron de llamar, sería interesante, porque en sí queremos saber qué ha ocurrido. Saber si, como se está en un proceso de asambleas o secciones de los consejos provinciales, de desarrollo provinciales de nuestro país, ya se llegó ahí a Elías Piña. A lo mejor esta sea una de las obras tomadas en cuenta para el año 2027, el año que viene. Que nosotros quisiéramos que en el caso de San Juan y de Elías Piña, valga la redundancia, Elías Piña, ojalá ellos también hagan lo que se hizo en Bauruco con ese tramo Neiva, el aguacate de Neiva Batista del Cercado, que va a ser muy beneficioso para ellos, que ojalá también puedan insertar esa obra en los dos consejos. Creo que de esa manera pues habría mayor motivación para que el Ministerio de Obras Públicas asuma esta iniciativa. Nosotros vamos a seguir insistiendo, no tenemos, creemos que sí, que va a ser posible esta obra, pero si ellos allá ayudan con esa parte, como hay el compromiso, pienso que debe ser de mayor motivación para el ministro de Obras Públicas, que es una persona que conoce bien esta zona, y yo sé que él inmediatamente ve a esa comisión que se aparezca ahí en su despacho, va a decir que sí.
13: Bueno, eso son iniciativas que hay que seguir impulsando, porque tú sabes que la intercomunicación entre provincias es importante para el comercio, para la cultura, para todo. Porque realmente esas comunidades intercomunicadas, los beneficios serán de todos. Y a la medida que se unifiquen para esos trabajos, pues mucho mayor éxito. O sea, sí.
12: Lo que hay que esperar, nosotros estamos en eso. Vamos a la pausa, Antonio.
13: Así es.
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12: Señores, seguimos en consecuencia.

0: sentencias. La jueza del juzgado de atención permanente de Santo Domingo Este, dictó 3 meses de prisión preventiva contra Gregory Gelaber González. Oye, ¿cuál es el apodo de este individuo? Negro malo. Oye, negro malo.
1: Eso lo dice todo.
0: Él es acusado de agredir física y verbalmente al conductor de un autobús del sistema de transporte estudiantil. Y la magistrada Cecilia Toribio tomó la decisión para que ese tiempo lo dure en el Centro de Corrección y Rehabilitación de Las Parras. Eso está en guerra. Señores, esta decisión, qué bueno que se haya tomado esta decisión, porque de verdad eso tiene que parar ya.
1: Pero claro.
0: El otro día, con lo que ocurrió en Santiago, la muerte
1: de un chofer,
0: de un empleado del ayuntamiento de ahí, que ahora veo que le están haciendo un llamado a uno de los vinculados a esa muerte, vi al líder de los motoconchistas tratando de separar. Incluso llegó a decir que no eran miembros de...
1: Sí.
0: Que no eran motoconchos los que estaban ahí al principio. Después ya ustedes ven lo que se demostró. Y que esto de que un golpe a uno...
1: Un golpe a todos.
0: Es un golpe a todos, que no tampoco insiste a la agresión. Ahora, a mí me gustaría escucharlo después de ese acontecimiento.
1: Claro.
0: Después de este... De este que ocurrió un poco más cerca, que por suerte solamente se produjo la agresión y no perdió ese chofer la vida en un momento donde iba en un vehículo, señores.
1: Y cargado de niños.
0: Recargado de niños, de estudiantes.
1: Para que usted vea.
0: Pero Negro Malo no solamente se conformó con agredir al chofer, sino que también... la emprendió en contra de su asistente, y hasta una persona que trató de grabar el incidente también le fue encima.
1: Eso es así.
0: Pero lo que se dice además es que esa persona tenía ya otros antecedentes. Claro. Que no
1: de
0: vi
1: agresión a personas.
0: O sea,
1: sí,
0: que
1: porque el tipo anda con una manopla. Si tú andas con una herramienta...
0: Es un comportamiento.
1: Es un comportamiento que tú tienes. Tú andas predispuesto a hacer eso.
0: Oh, pero claro que sí. Claro.
1: ¿Fue con una manopla que le dio ese pobre hombre?
0: Claro que sí. Por suerte, no. Por suerte no le quita... No le, claro, lo deja ciego. O tuerto, ¿verdad? Entonces, creo que es una medida que se ajusta. Se ajusta al tipo de agresión, porque... Señores, puso en juego a esos menores de edad.
1: Claro, y la vida de esos
0: menores. A lo mejor si no van los menores, se puede dar cualquier tratamiento, pero que fue tan visible lo que ocurrió ahí.
1: Claro.
0: Incluso algo que se le acusa de haberlo provocado, porque supuestamente iba en vía contraria. No sé si tú viste ese argumento.
1: El tipo iba en vía contraria.
0: O sea, que él provoca, pero que también...
1: Y él se está haciendo la víctima diciendo no, porque él es más grande. No,
0: oye, no, es que eso,
1: que
0: no.
1: Respetar las reglas del
0: tránsito. Ahí es que está el problema. Por eso es que los motoristas o una parte de ellos...
1: Usted tiene que andar por las reglas.
0: Cuidando a los motoristas.
1: Claro.
0: Cuídanlo, porque ellos...
1: Entonces se hace la víctima y va y agrede a ese señor.
0: Pero iba con 2 niños también. Oye, claro. O sea que... ¿Cómo es posible? Hoy vimos ahí el abogado, y es de entenderse que para eso le pagan, ¿verdad? Para claro, defenderlo.
1: Para defenderlo, claro.
0: Pero Dios mío, así no podemos. Así no podemos. Ramón Antonio, vemos ahí. Mira, en Barahona.
1: A propósito,
0: ¿qué tenemos por
1: a
0: ahí?
1: Propósito del tema de los motores, Interior y Policía ha integrado a las federaciones de motoconchistas a la mesa de trabajo y seguirán parando paradas ilegales. Hay que ponerle un poco de control a esto. Qué bueno que Interior y Policía se incursione en esta herramienta que son los motoconchistas.
0: ¿Sí? Mire, hay una situación ahí en Barahona con los médicos, enfermeras, Y el personal administrativo, ahí en el hospital regional,
1: Jaime Mota, sí.
0: Donde ellos han denunciado su malestar por la forma en que el Servicio Nacional de Salud y la dirección del centro organizan el pago de los salarios correspondientes al mes de mayo. Es una situación que eso ha provocado un desorden, interrupciones en los servicios y aglomeraciones dentro del principal hospital.
1: Dicen
0: de la región, si tú
1: como parte de un proceso de fiscalización y control interno, la dirección del Hospital Regional Universitario Jaime Mota informó que el pago correspondiente al mes de mayo se está realizando de manera excepcional a través de cheques, sustituyendo temporalmente la modalidad de nóminas electrónicas digital. La doctora Graciela Lafontaine, quien es directora del centro, explicó que esa medida responde a las directrices de los organismos de control del Estado, como la Contraloría General de la República y la Tesorería, que ejecutan auditorías periódicas del personal, y eso es con el objetivo principal preservar la transparencia, verificar que los colaboradores cumplan con sus jornadas laborales y salvaguardar los recursos financieros del Estado Dominicano.
0: En pocas palabras, lo que sucede es que después de ese pago electrónico, Ramón, sí, Antonio Medina, no se tiene el control y solamente tú vas y cobras.
1: Sí, cobras, sí.
0: El empleado que no cumple, si no hay un reporte allá y lo desvinculan o le suspenden el pago, sigue como que nada pasó.
1: Como que nada pasó.
0: Ahora, pagando de manera por cheque, que yo me imagino que debe ser para ver quiénes están cumpliendo o no, a partir de ya vuelve a la normalidad.
1: Sí.
0: Pero yo no creo que eso sea malo.
1: No, eso está bien. Eso,
0: hay funcionarios que cuando llegan las instituciones hacen esto muchas veces para conocer la gente. Porque imagínate si tú estás en una institución manejando una nómina de 100 personas.
1: Sí.
0: Tú quieres saber quiénes son.
1: Pero claro. Entonces, ese operativo de entrega de cheque inició hoy bajo la estricta supervisión de un equipo de 8 auditores pertenecientes a la Dirección de Fiscalización del Servicio Nacional de Salud. Este personal se encargará de validar la identidad de cada empleado y hacer la entrega física del documento de pago, o sea, el cheque.
0: Esperemos a ver qué va a ocurrir ahí. Señor, en el plano internacional, la presidenta de Surinam, Jennifer Grelin Simons, viajará a la República Dominicana. Aquí en su visita se centrará en la cooperación en el sector turístico antes de regresar a Surinam el 2 de junio. Así que esta mandataria encabeza una amplia delegación que incluye ministros del gobierno y representantes del sector privado. La mandataria también visitará Brasil para abrir oportunidades socioeconómicas, incluyendo la cooperación en defensa, aviación, comercio y el sector. Es que el presidente ha salido bastante, ha vendido al país, Ramón Antonio, y todo el que tiene para invertir quiere llegar a la República Dominicana a ver qué es lo que hay en este territorio. Y si bueno hay aquí, es que aquí los políticos se han puesto de acuerdo. Siempre sus diferencias, como es normal.
1: Claro.
0: Pero en el momento en que se trata del
1: desarrollo del país.
0: Exactamente. Sí. Aquí, por eso la democracia que tenemos, que no es perfecta, pero aquí funciona.
1: Así es.
0: Aquí funciona en comparación con los demás países del área. La República Dominicana es un ejemplo. En medio de la crisis, poco o mucho siempre estamos creciendo, y eso tiene que ver con la seguridad, el clima que hay aquí, para el clima de inversión, la paz social que se ha construido en la República Dominicana es admirada desde fuera. Esa es la realidad.
1: Eso es así.
0: Y antes de ir, ¿no hay elecciones el domingo?
1: En Colombia.
0: En Colombia,
1: sí.
0: Hay elecciones. Me dicen que el candidato de Petro probablemente gane las elecciones.
1: Fácilmente.
0: Hay que esperar a ver qué va a ocurrir. Muy buena posición. Pero desde aquí, desde la República Dominicana, estaremos vigilando.
1: Así es.
0: Ha sido todo por hoy. La invitación es para mañana, señores, con más consecuencias. Buenas
1: noches.
0: Hasta
1: mañana. Así es.
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